0: veces terminan con su vida. ¿Cuántas personas no se las acaba la vida y no se dan cuenta de qué? Porque nunca fueron enfermos y de la noche a la mañana se decayeron y cayeron a cama y terminaron la vida. ¿Cuántas personas exitosas lo han perdido todo de un momento a otro? Porque la envidia, escúcheme bien, los lleva muchas veces a atacar con maldad a su prójimo. ¿Cuántas personas están pasando situaciones tristes? Yo les dejo la invitación a todos ustedes, aquel que está pasándolo mal, para ayudarlos y sacarlos adelante. Vamos a pasar inmediatamente al buzón de la correspondencia. Son muchas las misivas que tenemos de ayuda y contestación. Ponga atención a estas cartas, porque quizás estos casos pueden estar pasándolo usted, mi querido señor, señor.
1: A partir de este momento, vamos a dar respuesta al buzón de la correspondencia que han sido enviados por amigos de diferentes regiones del país. Ahora ponga mucha atención, porque este puede ser su caso.

Esta carta los escribe doña Adelaida y lo dice de esta forma: Don Andrés, soy de acá de la quinta región de Casablanca. Nosotros acá en la casa los escuchamos todos los días. Yo nací el 19 de agosto del año 1975 y mi consulta es por un hijo mío que se llama José Luis. Él toma mucho trago, él toma mucho fuerte y cuando lo hace, él se vuelve como loco, se trastorna, se quita la ropa y se pone a pelear con todo el mundo, pierde el control total. Lo ha tocado a veces amarrarlo. Las últimas veces se lo llevaron y fue trasladado a una posta. Y de la posta, hermano Andrés, lo derivaron al psiquiatra en Santiago. Y estuvo una semana hospitalizado. Y posteriormente le dieron el alta. Hermano Andrés, no sabemos qué hacer con José Luis. Dígame si se puede hacer algo, por qué él actúa de esta forma, le habrán hecho alguna cosa, pero esto ya es un infierno. Se lo vamos a agradecer con todo el alma, porque quiero ver a mi hijo bien algún día antes de morirme. Don Andrés, muchas gracias y confío tanto en usted. Mi querida amiga, muchas gracias primero que todo por creer en el camino a la felicidad y por confiar en el maestro Andrés. Para mí es un agrado poderle ayudar y sacarlos adelante a todas las personas que estén pasando una situación difícil en su vida. He analizado a su hijo José Luis. He visto las fotografías de él y realmente tiene toda la razón. Cuando él toma un trago va a siempre perder el control. Y usted se preguntará, ¿por qué, maestro Andrés? Lamentablemente, mi querida señora Adelaida, a su hijo le dieron un bebedizo. O sea, le dieron porquería en algún trago. Le pueden haber dado porquería en alguna bebida, algo, en alguna licor o en algo le dieron porquerías. Y eso, ¿qué es lo que lo llevó a perder el control, a transformarse, a perder la noción del tiempo, a perder la visualidad de todas las cosas? Y eso lo enfurece, lo trastorna. Es como que algo se le mete dentro y pierde el control totalmente de sí mismo. Así que, mi querida amiga, esto es una maldad lo que le provocaron a su hijo. Por eso él actúa de esa forma y va a seguir actuando mientras no se saque ese daño. Amiga mía, yo le recomiendo que usted venga con su hijo o venga usted personalmente, porque le voy a ayudarle a sacar esa maldad, ese daño, ese bebedizo que le provocaron. Y va a ver usted cómo él va a tener la mejoría rápidamente. Mi querida amiga, yo la espero acá. Visítelos a la brevedad posible. Dios la bendiga, mi querida amiga Adelaida.

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2: 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Amigos míos, y avanzamos con este maravilloso programa el día de hoy. 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Amigo mío, y seguimos con este programa y vamos a darle más contestación a las tantas cartas que lo llegan diariamente al buzón de la correspondencia. Ponga mucha atención a esta carta porque posiblemente pueda ser su caso. Bueno, esta carta dice de esta forma, es una carta mensaje. Dice doña Sandra, los pregunta que la casa de ella hace 3 meses en adelante, su casa está crujiendo demasiado, se sienten ruidos y hay muchos moscos dentro de la casa. Me dice, hermano Andrés, estoy creyendo que algo malo está sucediendo. Mi nombre nuevamente es Sandra y nací el 20 de septiembre del año 1978. Mi querida amiga Sandra, muchas gracias por escuchar este programa, El Camino a la Felicidad. Amiga mía, he analizado esta situación dentro de la casa suya. He visto cada rincón y le voy a decirle algo muy importante. Y discúlpeme que mueva las tierras de algunas situaciones tristes que usted ha pasado. Efectivamente, en la casa suya ya hace alrededor, escúcheme bien, de un año y medio, un año cuatro meses, que a usted le botaron porquerías en la parte de su casa. Le botaron excremento y algunas cosas más feas, que no las voy a nombrarla, y eso contaminó completamente su hogar, mi querida dama. Y por eso, escúcheme bien, voy a remover un poco las tierras. Por eso su esposo se marchó de la casa. Por eso su esposo se fue con otra persona y usted quedó completamente sola. Hasta el día de hoy usted se pregunta qué es lo que sucedió. No teníamos pelea, vivíamos juntos, vivíamos bien y de un momento a otro él se fue escondido. Ni siquiera una explicación le dio. Y eso justamente el daño que le provocaron, mi estimada amiga. A usted el daño se lo hicieron justamente para poder desestabilizarla y llevarse a este hombre porque lo amarraron. Y usted sabe que en las mujeres, no voy a decir nombre por este medio. Y eso hoy día la casa sigue con la misma energía. ¿Por qué? Porque mientras más usted se esfuerza, amiga mía, mientras más trabaja, mientras más lucha, el dinero se le va entre los dedos. Amiga mía, yo le voy a pedir, venga, visíteme lo antes posible, porque así soy el maestro Andrés, parapsicólogo, secretista y espiritista. La voy a esperar, llame ahora. Ahí está nuestra amable secretaria para que pueda separarle una hora de atención. Dios la bendiga, hija de Dios.
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2: 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Y seguimos con este maravilloso programa. Los invito a escuchar estos maravillosos testimonios. Ponga mucha atención porque quizás este caso puede estarle sucediendo a usted, mi querido amigo.
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5: Nos encontramos con un amigo, con un hermano que los vino a visitarlo. Así que primero vamos a preguntarle su primer nombre, mi querido amigo.
6: Sergio Durán.
5: Don Sergio, cuénteme, ¿el día de hoy usted se atendió?
6: Hoy día me vine a atender. Gracias. Muy, muy agradecido por lo que ha hecho usted con nosotros. Amén.
5: ¿Le gustó la consulta?
6: Sí, sí.
5: Perfecto. Sí. estamos con una amiga que los vino a visitarlos en este día tan especial. Así que le vamos a preguntar el nombre. Amiga mía, su nombre.
7: Mi nombre es Verónica.
5: Verónica. Cuénteme usted, ¿a qué vino doña Verónica?
7: Yo vine a saber por mi hija y por mi hermano y por mí, que me está yendo muy mal, me está ayudando, y las cosas que me dijo son lo que realmente yo quería saber. Y me sacó de la duda que yo gran tiempo estuve con esa inquietud de venir.
5: ¿Le gustó la consulta?
7: Me encantó la consulta. El señor es muy de piel y me ha sabido escuchar. Y voy muy tranquila, a pesar que todavía no salgo de aquí de la consulta, pero voy muy tranquila.
5: Perfecto. Y bueno, damos gracias.
7: Gracias. Adiós.
5: Damos gracias a Dios. Estamos en atención justamente con un amigo. Mi querido amigo, usted va a entregar un saludito, ¿cierto?
8: Yo soy Juan Samuel, estoy bien agradecido de usted todo, porque justamente él me está atendiendo, don Andrés. Y gracias por todo, y que el Señor siempre la multiplique. Muy amable, gracias.
5: ¿Le ha gustado la atención, don mi caballero?
8: Muy bonito, muy, muy precioso todo. Yo he entrado en varias partes y nunca me han dicho la verdad. Me llegué aquí, a donde don Andrés.
5: Damos gracias a Dios por estas hermosas palabras. Dios los bendiga, hermano. Estamos en atención justamente con un amigo. Mi querido amigo,
8: yo soy Juan Samuel, y estoy bien agradecido de usted todo, porque justamente él me está atendiendo, don Andrés. Y gracias por todo, y que el Señor siempre la multiplique. Muy amable, gracias.
5: ¿Le ha gustado la atención, don caballero?
8: Muy bonito, muy, muy precioso todo. Yo he entrado en varias partes y nunca me han dicho la verdad. Ni llegué aquí a donde don Andrés.
5: Damos gracias a Dios por estas hermosas palabras. Dios lo bendiga, hermano.
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5: Estamos en este momento aquí en el Camino a la Felicidad y me encuentro con una amiga que los vino a visitar el día de hoy. Amiga mía, ¿cuál es su nombre?
9: Yuli.
5: Yuli, cuénteme, usted vino a consultar por su vida en general. ¿Cómo le fue con nosotros? A ver, dígame.
9: Vine a consultar por el amor más que todo, trabajo y salud. Y todo me salió muy bien.
5: ¿Cómo se le ha atendido, mijita?
9: Excelente.
5: ¿Se le ha dicho la verdad o se le ha dicho mentiras
9: acá? No, pura verdad nomás.
5: ¿Usted qué le recomienda a todas las personas que van a escuchar estas hermosas palabras suyas? ¿Qué le recomienda? Si vienen o vengan, que vengan con fe.
9: No, que vengan con fe acá. Porque que venga con fe y con espiritualidad, porque él es muy bueno. Una persona excelente. Así que vengan todos para acá, ¿no?
5: ¿Usted lo recomienda,
9: entonces? Yo lo recomiendo a ojos cerrados. Muy bueno.
5: ¿Le gustó la atención?
9: Me gustó la energía rica que hay acá.
5: ¿Hay buena energía?
9: Sí, muy bueno.
5: ¿Se le dijo la verdad de lo que está pasando?
9: Todo, todo, todo. Excelente. Así que vengan para acá nomás, chiquillos. Vengan todos para acá. Con problemas de amor, incluso de salud.
5: Damos gracias a Dios por estas maravillosas palabras.
1: Son muchos días llorando.
10: Lamentablemente la salud, el trabajo y los negocios
1: no están marchando bien,
10: debido a gente envidiosa que busca destruir nuestra vida,
1: alejarnos del amor
10: y hasta logran destruir nuestro hogar.
1: Recuerde que existen fuerzas invisibles
10: que le dan forma a nuestro destino. Fuerzas increíbles.
2: Alegría y qué bendición, mis queridos amigos. Acabamos de escuchar el testimonio real, los agradecimientos de 5 personas que, al igual que muchos de ustedes, llegaron con dudas, pero hoy se van con el corazón lleno de agradecimiento y, lo mejor de todo, con propuestas de trabajo listas para empezar a trabajar, y también con algunos amigos que se fueron muy contentos y con la dolencia muchas veces que traían, ya no se van con ella. Si ellos quieren cambiar su destino, usted también puede ir y dirigirse a nuestra consultoría en Viña del Mar Centro. Usted no tiene por qué quedarse atrás. Sé perfectamente que muchos de los que me están escuchando en este momento sienten que caminan con una venda en los ojos. Sienten que las puertas se les cierran, que la salud se quiebra sin explicación, o que una nube negra de envidia, daño o magia negra les está truncando la felicidad, el amor, el dinero. Ya basta de sufrir en silencio, mi querido señor. Le dejamos la invitación a todos ustedes, al que quiera salir adelante, al que quiera encontrar el triunfo, al que quiera ser feliz, le dejamos la invitación. 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Es solamente se lo tiene que proponer, buscar esa ayuda, y nosotros le vamos a indicarle los caminos que usted va a llevar en su vida para que usted pueda ser una persona feliz, una persona que prospere en la vida, una persona protegida, mi querido amigo, de tanta envidia y tanta maldad que hoy día hay entre los seres humanos. Le dejamos la invitación, mis queridos amigos, a todos ustedes, a mi querida y bella familia. Y seguimos con este programa, El Camino a la Felicidad. Ya estamos por finalizar este programa y yo aprovecho de despedirme inmediatamente. Que el Dios Todopoderoso me los bendiga y me los llene de bendiciones. Permiso.
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10: Llegamos a la parte final de su programa. Muchas de las interrogantes pendientes en este programa de hoy podrán ser absueltas en nuestra próxima emisión. Sin embargo, si desea adelantarse a nuestro encuentro radial, puede usted concretar una cita o comunicarse directamente con nuestro centro espiritual.
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1: 20 horas, 28 minutos.
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1: Horas, 58 minutos.
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1: 21 horas, 28 minutos.
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2: 21 horas, 58 minutos.
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2: 22 horas, 28 minutos.
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2: 22 horas, 58 minutos.
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1: 23 horas en punto.
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1: 23 horas, 28 minutos.
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2: 23 horas, 30 minutos.
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Aquí está la hora en Radio Nexo. 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

0: Esta es la hora en Radio Nexo.
1: 23 horas, 59 minutos.
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1: 0:28.
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1: 0:59.
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0: Esta es la hora en Radio Nexo.
1: Es la 1:00 a.m, 28 minutos.
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1: Qué bonitas.

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2: 2:00 a.m. en punto.
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0: Aquí está la hora en Radio Nexo.
1: 2:00 a.m. 29 minutos.
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1: 3 de la mañana, un minuto.
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1: 3:00 a.m, 28 minutos.
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0: Esta es la hora en Radio Nexo.
1: 3:59
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0: Esta es la hora en Radio Nexo.
1: 4:30 p.m.
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0: Aquí está la hora en Radio Nexo.
1: 4:58 PM.
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1: 5 de la mañana, 30 minutos.
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1: 5:58.
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1: 5:58.
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2: 6:00 a.m, 28 minutos.
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0: Aquí está la hora en Radio Nexo.
1: 6:58 a.m.
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1: Son las 7 de la mañana en punto.
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0: ¿Qué tal? ¿Cómo están? Buenos días. Bienvenidas, bienvenidos a nuestro contacto al día de este jueves 25 de junio de 2026. Y en el penúltimo día de la semana hábil, se nos viene el fin de semana largo. Y saludamos, por supuesto, a quien nos acompaña durante estos días, ha estado con nosotros, y bueno, por supuesto, todos los días, quien está ocupando el puesto de Yorma, así que saludo a don Víctor Lillo, que se reintegra ya el próximo martes, y estará con don Nicolás Sangüesa en la conducción, titularidad principal, por supuesto, del contacto al día. ¿Cómo está, don Nico? Gusto saludarlo.
1: Hola, Claudio, ¿cómo estás? Muy buenos días para ti. Saludar también, envíale afectuoso saludo a Víctor. Esperemos tenerlo con nosotros el día martes. Y también saludar a toda la fiel audiencia de Contacto al Día en este día jueves ya, viernes chico, 25 de junio.
0: 25 de junio, se nos va el mes de junio, se nos va el mes donde comienza el invierno, ya estamos en este invierno 2026. Se nota las calles desocupadas, menos con tránsito vehicular, no tanto. En los colegios, bueno, están las puertas cerradas, los chiquillos están de vacaciones. Modo vacaciones, este contacto al día.
1: Sí, muy, muy, pero muy expedito, Claudio. El traslado, muy poco vehículo en las calles.
0: Claro. ¿Le cuesta levantarse en estos días de vacaciones, don Nico? Ya que están todos.
1: Claro,
0: porque está todo cerrado, el ambiente. Sí. La congestión vehicular no es tanta.
1: Claro, mira, yo tengo tres hermanos menores, que dos estudian en la educación media y uno en la universidad.
0: Ya.
1: Y claro, en la mañana hay movimiento, subida, escalera, bajada, escalera, baño. ¿Qué yo voy ahora? Que yo entro. Y ahora nada. Soy el único madrugador. Están todos ahí ya.
0: El único que mete bulla en la mañana.
1: Claro, están todos en el séptimo sueño. Pero bien, bien. Pero el tema vehicular también es algo que he podido notar porque me demoraba 12 minutos más o menos.
0: No tan expedita la calle ahora.
1: Acá ahora 8 minutos. Hay poquita congestión. Así que eso se agradece también en.
0: En estos días de vacaciones.
1: Todo, claro, porque a esa hora de las 7 y media.
0: No, para que te cuento los tacos. Uy. Claro.
1: Mal, pero es algo bueno, ¿cierto? Que pasa en las vacaciones de invierno y también en el verano.
0: Así es. Bueno, comenzamos con la revisión, ¿cierto?, de las informaciones, las noticias, la síntesis económica, todo eso en este contacto al día de jueves, junto a Nicolás Sangüesa, a esta hora en Libra 104.7 y Nexo 1530M.
1: 7:05 y nos vamos a revisar lo que nos trae el Mercurio de Valparaíso. Delegación presidencial hace frente a impresentables falencias en Paso Los Libertadores. También el Consejo Ciudad Puerto se enreda en gobernanza tripartita del borde costero. Valparaíso busca ser líder de la economía azul. Codelco y Anglo consolidan su plan conjunto para este 2026. Furiosa guerrilla declarada entre el oficialismo y la diputada Gazmurri. Y también en el deporte encendido está Everton de Viña del Mar, arquero Ignacio González cortado. Acusan mal manejo de Río Neto y también en el Mundial con un doblete Vinicius Junior. Se suma a la fiesta de los goleadores, el crack del Real Madrid fue la estrella en este triunfo de la selección brasileña el día de ayer por la Copa Mundial de la FIFA 2026. Es lo que hasta ahora de la mañana nos trae la portada del Mercurio de Valparaíso.
0: Así es. Bueno, vamos con WhatsApp para que nos escriban, nos comenten dónde están. Porque sabemos que estamos en modo vacaciones, cuesta un poquito más levantarse en la mañana o se levanta más tarde. El más 569-6899-7777, más 569-6899-7777. Saludos de cumpleaños para Maribel Reyes Castillo, saludos para el Liceo Bicentenario, ex Centro Educacional Isla de Maipo, que cumple 50 aniversario, Eso llegó temprano. Ex Centro Educacional Isla de Maipo, hoy es un día muy especial, se cumplen 17 años de la muerte de Michael Jackson.
1: Mira.
0: Qué buena memoria. Y saludos para el auditorium del edificio Telefónica, porque hoy es un día muy especial. Se cumplen 11 años de mi primera certificación junto a Fundación Tacal, junto al programa Formación para el Trabajo. ¿Qué nos escribe acá? Vamos a revisar de inmediato. Orlando, para ti Orlando, gracias por escribirnos tan temprano. 6:20 estaba escribiendo.
1: Mira, tempranísimo.
0: Así es. ¿Qué más nos envía fotos? A ver, en sintonía del 104.7. Alejandro, como siempre, Alejandro, en sintonía de Libre y Nexo. Muchas gracias, Alejandro, en Calle Blanco. Pero no sé si me puede explicar, Alejandro, la foto que me mandaste de lo que significa eso. A ver, vamos a...

0: crédito. Para mañana, 40.809 pesos con 44 centavos. Vamos al índice valor promedio. Para hoy, 41.967 pesos con 50 centavos. 41.967 pesos con 50 centavos. Dólar vendedor para esta jornada, 922 pesos con 8 centavos. Y el comprador, 922 pesos con 6 centavos. La unidad tributaria mensual de junio, 71.506 pesos. 71.506 pesos, valor de la unidad tributaria mensual. Información emanada desde el Banco Central de Chile. El IPC de mayo fue de 0,2%. En cuanto al clima, estimado Nico, de auditores, según información de la Dirección Meteorológica de Chile, para Valparaíso, Viña del Mar, despejado, variando nubosidad parcial, máxima 22 grados. Una muy grata temperatura, Nico, ¿eh? Para la zona interior se espera cielo con nubosidad parcial, máxima para hoy también de 23 a 24 grados. Hace una jornada un poquito más alta la máxima y la mínima fue de 3 a 4 grados. Es la información que actualiza la Dirección Meteorológica de Chile en esta jornada del jueves.
1: 7:10, vamos a revisar también el líder de San Antonio. Conmoción por muerte de comerciante cartagenina María Angélica Santis. La querida Chichi falleció a los 81 años en su tradicional restaurante Pato Santis de Playa Grande de Cartagena. La policía descartó participación de terceros y el municipio decretó duelo comunal por esta conmoción, ¿cierto? Por esta comerciante cartagenina. Accidente fatal, queda sin detenidos tras preinforme policial. Detienen a chofer de automóvil robado que escapó hacia una quebrada. Cables submarinos de fibra óptica unirán a Santo Domingo con Australia y Panamá. Pacientes dializados están preocupados por continuidad de servicio de transporte en San Antonio. Es lo que nos trae a esta hora de la mañana el líder de San Antonio en este día jueves 25 de junio de 2026.
0: 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Los saludamos y nos acompaña también en el contacto al día de este día jueves y con saborcito ya fin de semana largo. Sí. 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
1: Por todas las plataformas nos
0: puede Estamos ver. 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
1: Donde usted vaya, está Grupo Libra. Qué bien. Vamos a seguir revisando lo que hasta ahora de la mañana nos entrega, ¿cierto? La agenda noticiosa, en este caso La Tercera. Senado aprueba idea de legislar de megaproyectos con los votos Justos y Araya. PPD se abstiene en señal de apertura. Por 26 votos respaldos en la sala, 23 en contra y una abstención, la iniciativa fue aprobada en general. Con este resultado el texto quedó habilitado para continuar su tramitación, en particular en la Comisión de Hacienda y luego en las instancias de trabajo y medio ambiente. Carabineros confirma detención de sexto involucrado en Encerrona, donde murió un niño de 12 años en San Bernardo. Ministro Quirós apuesta por devolver sin complejos el espacio de libertad creadora al sector privado. Senador Cruzcoque confirma que se inhabilitará en la acusación constitucional contra el exministro Nicolás Grau. Hacienda da luces del ajuste que podría hacer en el crédito al empleo, habla de una refocalización. Las irregularidades migratorias que reveló la Contraloría en el sistema de visado por reunificación familiar. Y en noticias del exterior, internacionales, Delcy Rodríguez declara estado de emergencia tras 2 terremotos en Venezuela el día de ayer.
0: Uy.
1: Son noticias que también vamos a estar desarrollando en este contacto al día.

0: Qué difícil situación están viviendo los venezolanos.
1: Sí, por supuesto.
0: Con esta situación, la madre naturaleza, lamentablemente, parece que azotó con toda su fuerza a Venezuela con estos dos terremotos que dejó decenas de muertos y daños, pero increíble. Estaba viendo unos videos, Nico, de edificios que se desplomaron completamente. Bueno, sabemos que estos países no tienen cultura sísmica como Chile, porque un terremoto de grado 7 en Chile lo podemos soportar, por lo menos. Pero no estos países que, claro, un sismo de esta intensidad deja destrozos y daños impresionantes. Así que nuestro saludo, nuestra fuerza, ¿cierto?, a todos los hermanos venezolanos que la están pasando mal por estos terremotos que afectaron en horas de ayer al país sudamericano.
1: Claro, por supuesto que sí. Los movimientos telúricos de 7.2 y 7.5 hicieron colapsar, ¿cierto?, edificios en Caracas y otras localidades. Tenemos 32 fallecidos, 700 lesionados, sin contar aún la Guyara, que es zona de desastre, confirmó la presidenta de transición, Delcy Rodríguez. Desolados gritos, otras doble terremoto en Venezuela. Gritos de ayuda es lo que señala a esta hora de la mañana, ¿cierto? Las portadas de las últimas noticias. Más adelante vamos a estar, ¿cierto?, profundizando en esto y otros temas. 7 de la mañana con 15 minutos y seguimos revisando lo que a esta hora de la mañana nos trae la agenda noticiosa. Este es un primer paso y ha ganado la tozudez. Las reacciones tras la aprobación del plan de reconstrucción, la iniciativa fue visada en general por el Senado. Primer balance tras terremoto en Venezuela, al menos 32 fallecidos y más de 700 heridos. Se estima que estas cifras podrían multiplicarse en las próximas horas. Tiene 23 años, capturan a quinto implicado en muerte de menor durante encerrona en San Bernardo, prisión preventiva e internación provisoria para los detenidos. Familiares del menor, pedimos justicia para Alejandro. Gobierno dice no al despliegue militar en zonas urbanas. Apoyo militar. Expertos abordan riesgos y efectos. Y las tres falsas creencias que, según Quirós, han frenado el crecimiento económico son algunas de las noticias que vamos a estar profundizando en este contacto al día de día jueves 25 de junio. Son las 7 de la mañana con 17 minutos.
0: Así es, usted puede participar en el más 569-6899-7777 a esta hora. Bueno, fíjate que una noticia positiva especialmente para nuestros amigos, auditores, vecinos de San Pedro, porque se anunció, cierto, la puesta en marcha del plan piloto Bus Más Metro para los vecinos de Quillota. Qué buena noticia. Acá vemos, por supuesto, en foto a través de soyquillota.cl a Pato Ancalá, al alcalde, junto con el gerente de EFE. A partir del próximo 3 de agosto, en Quillota se iniciará la puesta en marcha del servicio piloto Bus Más Metro, que conectará la localidad de San Pedro con la estación intermodal de Limache. Bueno, te cuento que el plan concederá un recorrido a las 6:30 de la mañana, considerando los siguientes paraderos, ¿ya? Pasaje Las Viñas, Gimnasio San Pedro, Pasaje La Escuela, María Teresa, Plaza de San Pedro, Portal San Pedro y Rotonda, para poder llegar a la estación terminada a eso de las 7 de la mañana, horario de mayor afluencia de pasajeros, ¿ya? La iniciativa fue impulsada en el marco de una reunión de trabajo entre el alcalde Luis Mella y el gerente general de EFE, junto a sus respectivos equipos de la Dirección de Tránsito y más profesionales de la empresa ferroviaria, con el objetivo de buscar medidas para mejorar la conectividad y desarrollo de la localidad. Así que nos alegramos por los vecinos de San Pedro que estaban sin conexión con el metro, ¿eh? Porque todos pasaban por acá, por el centro nomás. Ahora la pregunta, Nico, sabiendo que se forma un taco ahí en el sector de San Pedro, ¿será relevante que salgan a las 6:30? Yo creo que un poquito antes, ¿eh? Porque imagínate el taco que es desde Limache hacia San Pedro, o viceversa, desde San Pedro hacia Limache, es ahora, pic, cuando todos van y vienen. Yo creo que, ojalá, no sé, se podría regular eso y que salga más temprano el bus, eso de las 6:10, 6:15, porque el taco que se arma ahí en San Pedro hacia Limache, imagínate, todos van hacia la estación, cuesta, en la cuesta San Pedro, o en la salida de Limache, o la entrada de Limache por Palmira Romano, ahí se forma un cuello de botella, lo conversábamos con Daniel Morales el otro día. Es un tremendo problema porque se forma un taco y todo se retrasa, pues, imagínate.
1: Claro, los detalles más específicos detallaban que El servicio iba a estar a eso de las 6:10, 6:15 ya. Por la localidad de San Pedro, para las 6:30 salir rumbo a Limache.
0: Ah, bueno. Ojalá que no haya inconveniente con los famosos tacos. A partir de esto ya del 3 de agosto. Comienza el recorrido, ¿cierto? Y el trabajo, ¿cierto? De llevar diariamente a todas las personas, los vecinos, por ese sector. Así que nos alegramos por esta buena noticia.
1: Claro, por supuesto. Todas las buenas noticias son...
0: Destacables,
1: ¿cierto? Así que muy buena gestión ahí de la dirección de tránsito, ¿cierto? Liderada por...
0: Pato Encalada. Y anuncia visita, Patito, en la tarde al libreto, que le vamos a preguntar estos detalles y todo lo demás para quedar ok con esta buena noticia.
1: Ahí van a poder desmenuzar más en específico este tema, así que saludos para él y para todo el equipo de tránsito y también para la Moniquillota. Son las 7 de la mañana con 19 minutos y lo que también nos enmarca, ¿cierto?, la agenda noticiosa tiene que ver con este asesinato, ¿cierto?, de este menor de 12 años que ha ido, ¿cierto?, avanzando en las diligencias entre las agravantes contra la banda, ¿cierto? La fiscalía mencionó el crimen, ¿cierto?, cometido contra este menor de edad, donde los cuatro imputados hasta el momento quedaron en prisión preventiva, ¿cierto? Las pruebas y agravantes contra los acusados de la encerrona en San Bernardo, dos menores de edad y dos adultos fueron formalizados por tres delitos: robo con intimidación, robo calificado y robo con homicidio. Además, hay varios antecedentes que apuntan a que la banda se dedicaba a asaltar conductores mientras cargaban benzina, siempre en la comuna de San Bernardo. Se menciona también que este hecho del asesinato de este menor habría ocurrido luego de una seguidilla de robos en la comuna, lo que terminó, cierto, con este hecho delictual. Por último, un hecho fundamental, a pesar de que solo uno de ellos manejó el auto que arrastró al menor, todos los demás vieron desde el auto blanco que iba detrás lo que pasaba con el menor, no haciendo nada para detener, cierto, la maniobra, aceptando, por lo tanto, esta consecuencia del robo. Todos los imputados quedaron en prisión preventiva en el caso de los adultos y en internación provisoria en el de los menores de edad, ¿cierto? A propósito de esta situación, bueno, y lo que también ha ocurrido en los últimos minutos, en las últimas horas, mencionando que también se pudo hacer la detención de un quinto y hace breves momentos también actualizando con el sexto detenido ya de este operativo policial que se desarrolla en la región metropolitana, específicamente en la comuna de San Bernardo, a propósito de este asesinato del menor de 12 años que ha marcado, por supuesto, la agenda noticiosa en temática de seguridad en la región metropolitana y también que ha conmocionado a nuestro país.
0: Bueno, lo comentábamos ayer, Nico, con respecto a la rapidez que actuó la policía, Carabineros, PDI, para dar con el paradero de estos delincuentes. Y fíjate que hay un video que salió, cierto, en redes sociales y en la televisión, de este joven delincuente en la cual estaba forcejeando con carabineros en el momento de ser detenido. Imagínate la tozudez de este delincuente juvenil, cierto, de enfrentar a personal policial y tratar de zafarse, cierto, del momento de la detención. O sea, a ese nivel llega, cierto, la poca importancia que le dan estos delincuentes a la autoridad. No le importa nada, lamentablemente.
1: No, por supuesto que no. Y también, bueno, a propósito de esto, el tuit, cierto, que emitió el presidente José Antonio Kast, pidiendo las mayores sanciones y hasta cadena perpetua, cierto, para los involucrados en este fatal crimen,
0: desenlace, ¿cierto?, en la cual este joven de 12 años termina fallecido, ¿cierto?, producto de que estos delincuentes arrancan en el vehículo y, según ellos, no se dieron cuenta los niños de iban en el auto, que estaba el otro pequeño de 12 años en el auto siendo arrastrado. Se dieron cuenta cuando habían llegado ya al final de su trayecto, lamentablemente. Pero bueno, Así son estos delincuentes con esa mentalidad tan fría, no les importa la vida de las personas, ¿no?
1: Por supuesto que sí.
0: Pero ya han sido detenidos y van a ser juzgados.
1: Claro, seis.
0: Que actúe la justicia como corresponde, eso es lo importante.
1: La actualización ya menciona de seis detenidos hasta el momento, cuatro ya formalizados y dos pendientes de formalización, que me imagino que va a ser en esta jornada a propósito de esta detención en las horas de esta madrugada, donde cayó el quinto y el sexto ya de esta banda criminal.
0: Así es.
1: 7 de la mañana con 23 minutos. O recuerde que puede también ser parte de este contacto al día a través del WhatsApp más 569-6899-7777. Fíjate, Claudio, que en lo que comentábamos también en esta semana tiene que ver a propósito de este conductor que transitaba en la autopista, ¿cierto? A más de 254 kilómetros por hora. Que tiene, ¿cierto? Relación con el ministro Arrau, quien se desmarca, ¿cierto? Sí. De este conductor que tiene relación de ser primo de su esposa.
0: Claro.
1: Primo de la esposa del ministro Arrau, ¿cierto? Él menciona que no tiene cercanía. El ministro de Seguridad Pública, Martín Arrau, condenó el actuar del conductor que circulaba a 254 kilómetros por hora en la región metropolitana luego de que trascendiera que el imputado mantiene un vínculo familiar con su esposa. De acuerdo a las publicaciones de Fast Check, Arrau está casado con Luz María Izquierdo y Rara Zaval, prima del automovilista detenido. En concreto, el padre de ella y el padre del conductor son hermanos. Tras conocerse esta información, el secretario de Estado compartió la noticia en su cuenta de X y descartó cualquier relación cercana con el involucrado. Al igual que todos los chilenos, condeno categóricamente el actuar indolente, temerario y nefasto del imputado, con quien no tengo relación de amistad ni cercanía, escribió. Asimismo, Arrau recalcó que el conductor debe enfrentar las sanciones correspondientes por poner en peligro a otras personas.
0: Bueno, lo importante acá, estimado Nicolás, auditores, sabiendo que un ministro es una persona pública, una persona que está expuesta todos los días y a cada rato, obviamente que esto le mueve el piso al ministro Arrau, obviamente que lo apunta con el dedo. Pero si él lo importante es que él lo aclaró al instante, ¿eh? Apenas se conoció el detalle de esta información, él lo dijo, no tengo ningún tipo de relación. Ahora la justicia es para todos, ¿eh? Yo creo que aquí va a haber un aprete para este hombre que conducía ese vehículo a tanta velocidad. Así que, bueno, vamos a ver qué va a suceder en los próximos días.
1: Claro, por supuesto. Bueno, de esta manera el ministro Arrau tomó distancia, ¿cierto?, del conductor y remarcó que el parentesco con su esposa no implica una relación de amistad o cercanía con el imputado.
0: Exactamente. Son las 7:27. Estamos en el contacto al día del jueves 25 ya.
1: 25.
0: Oigo, se van los días. Julio, sí, no, va junio. A ver, Julio trae, sí, Julio trae un feriado, pues, el 16, el de las Carmencitas, pues.
1: Exactamente.
0: Pero jueves, pues. Bueno, no nos va a faltar ahí lo que se los arreglan para el sándwich del viernes 17, pues. Claro. Además, el fin de semana completo.
1: Por supuesto que sí.
0: Así que nuestro saludo adelantado para las Carmencitas. Y el 16 de julio, la patrona de Chile, ¿cierto? La Virgen del Carmen está feriado. Y ese no es removible, se deja el día jueves nomás.
1: Exactamente.
0: Y el próximo lunes, San Pedro y San Pablo, la festividad del patrono de los pescadores, que, bueno, vamos a destacar más ratito las actividades que se van a realizar en las caletas de la zona, especialmente las más importantes son Caleta del Membrillo y Caleta Portales, donde se hacen actividades realmente muy, muy bonitas para esta festividad. Hoy más ratito vamos a repasar las actividades de vacaciones de invierno que tiene el municipio de Quillota.
1: Sí.
0: Acá en Quillota hay mucha actividad, así que lo vamos a revisar para estos días de vacaciones.
1: Está activa la unidad de turismo.
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3: 7:28.
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0: Ahí estaba gente con este recuerdo, aire de todos. Bueno, el aire que se respira en Venezuela es devastador. Estamos viendo algunas imágenes con Nicolás, en la cual podemos observar edificios totalmente derrumbados. Es un desastre lo que se está viviendo en Venezuela. Estamos viendo acá con Nico imágenes de edificios de departamentos totalmente en el suelo. Una destrucción realmente impresionante. Fíjate que fueron dos terremotos seguidos, ¿eh? Dos terremotos seguidos. Eso es lo que llama la atención, Nicolás, de la magnitud. Súmate dos terremotos al mismo tiempo. O sea, es más que devastador.
1: Sí, lamentable. O sea, este doble sismo, ¿cierto? En Venezuela, ¿cierto? Que las últimas actualizaciones, ¿cierto? Dan por cifras de los 164 muertos y de cercano a los 1,000 heridos. Son las cifras que el régimen venezolano, ¿cierto?, también decretó el estado de emergencia mientras continúan las labores de rescate entre edificios colapsados y decenas de desaparecidos. Es lo que hasta ahora de la mañana también marca la agenda noticiosa internacional, con al menos 164 personas muertas. Y
0: bueno,
1: otras...
0: en Japón también hubo un terremoto.
1: Sí, sí, ¿no? Estábamos revisando también ahí. Son cerca de 5 los eventos telúricos que ocurrieron, ¿cierto? A propósito de estos dos, Venezuela, Japón, y también por ahí también hubieron otros en otra localidad. Así que...
0: bueno, la señal que nos da esto, Nicolás, de estos países, por ejemplo, Venezuela, que es un país de muchos recursos, lamentablemente los gobiernos fueron mal administrados. Yo creo que con esto se va a tener que realizar unas normas o una reforma en las leyes de construcción, porque sabemos que, bueno, en Chile un terremoto grado 7,5, en fin, o 6, por lo menos Chile ya tiene esa cultura sísmica de poder resistir un sismo. Tuvimos uno súper muy fuerte, el 2010, imagínate. Entonces yo creo que estos países que la estructura, ¿cierto?, la construcción que ellos tienen son muy antiguas, o no están preparados para una cantidad de dos sismos al mismo tiempo y de esta intensidad. Bueno, Japón también ya está obviamente acostumbrado a los sismos, porque es un país constantemente que es azotado por terremotos. Recordemos lo que pasó en México, ¿te acuerdas? El 85 también fue un terremoto intenso, muy fuerte. Ahora le tocó a Venezuela, dos terremotos al mismo tiempo. Chile también es un país sísmico, pero las normas de construcción, yo creo que en estos países se tienen que modernizar producto de la intensidad y de el desastre que deja un sismo de esta magnitud. ¿Ah? Venezuela declara estado de emergencia, se acaba de confirmar.
1: Por supuesto, bueno, esta alerta mundial a propósito de estos 5 fuertes terremotos que sacudieron el cinturón de fuego del Pacífico en menos de 24 horas. La actividad sísmica registrada en las últimas horas ha generado preocupación en distintos puntos del planeta, mientras el cinturón de fuego del Pacífico registró al menos 5 sismos de magnitud moderada y un fuerte una fuerte magnitud, ¿cierto?, en Venezuela, cual fue sacudida en un inusual doble terremoto de magnitud 7.2 y 7.5, ocurridos con apenas 39 segundos de diferencia, provocando importantes daños y una amplia respuesta de los organismos de emergencia. Aunque ambos eventos ocurrieron prácticamente al mismo tiempo, especialistas explican que no estarían directamente relacionados. El cinturón de fuego del Pacífico concentra cerca del 90% de la actividad sísmica mundial, mientras que el movimiento registrado en Venezuela se produjo en el límite entre las placas del Caribe y Sudamérica, una zona tectónica distinta. Las autoridades venezolanas continuarán evaluando los daños y monitoreando la situación, mientras los servicios sismológicos mantienen vigilancia permanente sobre la actividad sísmica mundial para detectar posibles réplicas o nuevos eventos de consideración, en lo que hasta ahora también marca la agenda internacional noticiosa a esta hora de la mañana, cuando son las 7:37.
0: Bueno, fuerza para nuestros hermanos venezolanos que la están pasando mal en este minuto. Bueno, vamos a lo que mencionábamos anteriormente con respecto a las actividades de vacaciones de invierno acá en Quillota. La información que nos llega: el municipio de Quillota presentó una variada programación con panoramas gratuitos para disfrutar de estas vacaciones de invierno. Agenda que contempla jornada de cine infantil en el museo, rutas patrimoniales y actividades recreativas en familia. Bueno, por ejemplo, la cartelera comenzó el miércoles con una tarde recreativa en el gimnasio municipal Víctor Vergara Flores, en San Pedro. Para hoy, por ejemplo, habrá una primera función de la película animada Rango a partir de las 15:30 horas, ¿ya? Para que los chiquillos vayan a ver una película entretenida a las 15:30 horas. Instancia que se va a repetir el día 2 de julio con la proyección de Spirit, el corcel indomable. A la misma hora, ambas funciones requieren de inscripción previa y cuentan con cupos limitados para 30 personas. Por otro lado, el municipio invita a participar de la ruta Pata a Pata entre museos y miradores, que se realizará este viernes 26 a las 9:30 horas y considera recorridos por el Centro Cultural, el Mirador Cerro Mayaca, el Museo del Guaso, el Museo Arqueológico y la Plaza de Quillota. Para el 30 de junio, también desde las 9:30 horas, se va a desarrollar la ruta Regimiento Granaderos en San Isidro, y el 1 de julio habrá un paseo el día por el cementerio de Quillota a las 10:30 de la mañana. Cabe señalar que cada uno de estos recorridos cuentan con cupos para un máximo de 40 asistentes. En tanto, esta semana se dispuso de un nuevo horario del taller de baile entretenido, el que se va a desarrollar de lunes a viernes a las 18 horas en el gimnasio municipal Pablo Gac, Espinosa de Quillota. O sea, bastante contundente la actividad para estas fiestas, para estas vacaciones, ¿cierto? Que son una fiesta en todo caso.
1: Son una fiesta.
0: Claro, porque los chiquillos se levantan tarde, la pasan bien, comparten, van con la familia, se abrigan harto porque hasta ahora están todos durmiendo los chiquillos.
1: Sí, todavía están ahí acostaditos.
0: ¿Te quedarías una noche en el cementerio?
1: Una noche en el cementerio.
0: Bueno, aquí van a recorrer el cementerio en la mañana nomás.
1: ¿A cambio de qué? No sé. Pero deben ser bonitas. Nunca he ido a una ruta.
0: Bonita, quedarse en el cementerio en la noche, ¿lo encuentras bonito, Nico?
1: No sé si quedarse, pero sí hacer esta ruta. Porque
0: claro,
1: lo conversábamos sí, hace ser. Una semana en.
0: Pero con
1: en
0: una media hora nomás.
1: Lo conversábamos hace una semana en el Cine Libreto con. Está Alejandro en ese.
0: Que Alejandro
1: día.
0: Lo dejan ahí porque
1: sí,
0: ya.
1: Sí, por eso.
0: Ya una momia, ya.
1: Claro. pero he hecho rutas turísticas en el cementerio, pero de
0: ¿ah,
1: día.
0: Sí?
1: De
0: ah,
1: día.
0: De día.
1: He ido de día, no. De día, nunca ya. He ido de noche. No, así que
0: y
1: no.
0: Y se le dice Nicolás Sangüesa, recorrido de noche, 12 de la noche en el cementerio. ¿Cuántas no sé. Personas son? 10 personas.
1: No sé. Es distinto.
0: Bueno, si vas acompañado, sí.
1: Claro,
0: pero
1: sí.
0: Pero solo.
1: Un grupo
0: yo...
1: 40, 50 personas, ya hay uno. Pasa de repente.
0: Pero como desafío, ¿eh? Nicolás vaya solo, cruce el cementerio.
1: No sé, me doy de baja.
0: Hasta que no llego.
1: Me enfermé justo.
0: Pero fíjate que vamos a estar reiterando en el transcurso de los programas, ¿cierto? Esta programación para las vacaciones de invierno acá en Quillota, que está súper entretenido. Ya, le doy el paso a don Nico.
1: Sí, por supuesto. Bueno, son las 7 de la mañana con 41 minutos. Vamos a ir profundizando, ¿cierto? Las noticias que... marcan, por supuesto, y mandan también la agenda noticiosa de este día jueves 25 de junio. Este es un primer paso y ha ganado la tozudez. Las reacciones tras la aprobación del plan de reconstrucción, la iniciativa fue visada en general por el Senado. Dispares de reacciones bajo el Congreso, ¿cierto? Tras la aprobación en general del Plan de Reconstrucción Nacional por parte del Senado, mientras en el oficialismo valoraron el avance de la iniciativa y destacaron los objetivos que busca, desde la oposición criticaron que haya sido visada por un margen tan estrecho, 26 votos a favor versus 23 en contra. Esa fue la postura, por ejemplo, del senador del Frente Amplio, Diego Ibáñez, quien afirmó que ha ganado la tozudez, ha ganado la obsesión y no el diálogo con quien se puede pensar distinto. Nosotros hicimos todos los intentos, entregamos propuestas, queríamos levantar una mesa técnica. Se nos negó cualquier espacio de incidencia real frente a un proyecto que le hace mal a la clase media, que solo está pensado en las grandes empresas. Esto es lo que hace profundizar la desconfianza entre los sectores que debiesen estar mirando la situación de la clase media, de las familias que hoy se les suben las bencinas y que lamentablemente hoy con esto no ganan nada más que la ilusión de que algún día, en 10 años más quizás, los grandes empresarios van a beneficiar el bolsillo familiar. Bueno, la lógica de este chorreo, como se declaró, y ya se implementó en Chile y profundizó la pobreza, los niveles de desempleo, fueron brutales y creo que no era lo que se esperaba para todos los chilenos y chilenas, porque estamos conscientes que Chile tiene que crecer, pero que ese crecimiento no solo tiene que llegar a un puñado de grandes empresarios, que es el 1% de nuestro país, y los más ricos también, sino que este crecimiento tiene que llegar y debe llegar a todos los chilenos y chilenas, también acotó el senador de la República, Diego Ibáñez, a propósito, cierto, de los dichos del oficialismo, que dice que este recién es el primer paso de esta plan, esta aprobación, cierto, del plan de reconstrucción en nuestro país.
0: Son las 7:44, 7:44 a través del contacto al día de este día jueves. Bueno, don Nico, ¿usted ha probado los helados York?
1: Sí, por supuesto. Son
0: tradicionales.
1: ¿Cómo no?
0: Tradicionales de Valparaíso. Oye, fíjate que tengo acá una noticia que helados York quiere hacer historia. Te cuento. A través de sus redes sociales, la tradicional marca porteña anunció que para el próximo 17 de julio intentará romper un récord reuniendo 3.500 personas comiendo helado de manera simultánea. Pero aquí está la polémica, po. Una marca porteña, un helado que de años, lo van a hacer en Santiago.
1: No.
0: Ahí está el dime y diré. Bueno, el desafío, eso sí, se realizará en el Centro Comercial Polo Apoquindo en Santiago. Pero ¿por qué allá? Aquí está la explicación. Si bien la iniciativa despertó entusiasmo en algunos, a propósito del cariño que se le tiene a la marca que es porteña, también generó cuestionamientos, ya que para numerosos porteños, la marca Helados York sigue siendo una empresa profundamente ligada a Valparaíso, ciudad donde nació, por lo que no fueron pocos quienes manifestaron su descontento en redes sociales porque van a hacerlo en Santiago. Con el objetivo de conocer las razones detrás de la decisión y de paso saber cómo ha crecido esta marca porteña, en una entrevista ahí, en un reportaje, el diario La Estrella tomó contacto, ¿cierto?, con Paloma Herrera, que es directora de gestión de la agencia digital de Helados York, quien reveló que el producto ya ha logrado posicionarse a nivel nacional. En cuanto al polémico desafío, la profesional explicó que se enmarca en la feria Latam Bajo Cero, actividad que se realizará en la capital y que está gestionando el récord. O sea, la actividad se hace allá. Entonces, invitaron a la marca a ir para allá. Pues. Entonces, allá van a hacer este desafío. Resulta especialmente significativo para ellos. Se trata de un espacio que reúne a los principales actores de la industria y que refleja el dinamismo que está viviendo el sector, contextualizó la encargada. Claro, ¿cuál es la explicación? De que como la actividad es en Santiago y la marca, el Ojo, fue invitada a esta actividad en Santiago, en el sector Apoquindo, la van a hacer allá. Entonces ahí está la polémica, porque o por qué no lo hacen después en Valparaíso, sabiendo que una marca tan porteña, tantos años, de un helado que ha marcado generaciones, ¿eh? Y no sé qué sabor te gusta, pero a mí me encanta el de papaya. ¿Lo has probado?
1: Muy bueno. No, ese no. Chocolate.
0: Chocolate, sí. Frutilla, naranja.
1: Sí, no.
0: Pero son tan tradicionales que está en el cariño, le tienen mucho cariño, no tan solo en Valparaíso, sino a nivel regional y nacional, que la marca se ha posicionado muy bien. Así que me alegro por estos porteños emprendedores que han tirado para arriba, ¿verdad?
1: Sí, por supuesto que sí. Bueno, lamentable que no sea acá en Valparaíso.
0: Ojalá hagan una actividad parecida, pero acá en la zona.
1: Claro, me acuerdo el año pasado, no, hablando como de hitos, uh-huh, ciertos, no de helados, pero sí se a propósito del aniversario de Quillota el año pasado.
0: ¿Ya?
1: En la plaza se hizo esta sustancia gigante.
0: Claro.
1: Yo justo iba pasando.
0: ¿Ya?
1: Justo iba pasando por ahí y fue sacar una tajada.
0: ¿Qué tal? ¿Buena?
1: No, rica. Sí, fresquita.
0: ¿No trajiste un pedazo para la radio?
1: Todavía.
0: Para la próxima.
1: Sí.
0: Oye, es lo mismo que, por ejemplo, bueno, Quillota se conoce también por la chirimoya.
1: Por supuesto.
0: Que una actividad de chirimoya se haga en Santiago.
1: No.
0: Debería hacerse también acá algo, claro, en Quillota. Lo mismo está pasando con la marca de Helados York, que ojalá lo hagan también en Valparaíso. Ya, sí. Eso quería comentar.
1: Está bien. Bueno, son las 7:47. Recuerde que usted también puede ser parte de este contacto al día a través de las redes sociales y, por supuesto, del WhatsApp, el +569 6899 7777. Bueno, la mayoría, en este caso el 65%, está de acuerdo con ampliar las facultades de las Fuerzas Armadas para ayudar en el orden público. El gobierno ya descartó la opción de un despliegue militar en zonas urbanas. es lo que nos trae, ¿cierto?, a propósito de esta encerrona registrada la madrugada del martes, que ha reabierto el debate en torno a mayores medidas de seguridad, pero también en mayores sanciones a los menores de edad que cometan delitos. Esto porque uno de los imputados por la encerrona tiene 17 años y ya contaba con antecedentes previos por robo y receptación. Producto de ello, ya había tenido 2 ingresos al Plan de Seguridad Integrada, un programa de intervención 24 horas que busca restituir los derechos vulnerados y prevenir conductas de riesgo en niños y niñas y adolescentes. El hecho llevó a que el alcalde de San Bernardo, Christopher White, pidiera la intervención de las Fuerzas Armadas para combatir la delincuencia. Necesitamos ayuda. Hoy yo no entiendo cómo las Fuerzas Armadas, que tienen una carrera, que tienen recursos, que tienen herramientas, no nos pueden ayudar. Yo me pregunto si la respuesta es porque ellos no quieren o porque es de toda lógica que lo hagan. Entonces, la pregunta es, ¿por qué no nos ayudan?, dijo el citado alcalde. No obstante las peticiones, el gobierno le cerró la puerta a esta opción. Ayer, el viceministro Claudio Alvarado sostuvo al respecto que la opción que hoy día está presente de parte del gobierno es la de fortalecer los procedimientos policiales y de ninguna manera enviar a las Fuerzas Armadas a la calle, específicamente de sectores rurales, en este caso, dejando fuera, ¿cierto?, la macrozona sur, a propósito, ¿cierto?, de todas las situaciones que ocurren allá. A este debate, el ministro de Seguridad Pública, Martín Arrau, dijo ayer que como país tenemos que dar un debate. Ayer, efectivamente, acordamos con el ministro de Justicia avanzar en el análisis para estudiar la reducción de edad de responsabilidad penal. Siempre estas materias se profundiza, ¿cierto? A propósito, y según comenta Paola Azael, la mayoría declara estar de acuerdo con el despliegue de las Fuerzas Armadas en municipios y que se deban ampliar sus facultades. La mayoría también está de acuerdo con la petición de varios alcaldes y que se dé urgencia a la responsabilidad penal adolescente para poner freno a la violencia a propósito de esta encuesta Black White.
0: Perfecto. Tengo acá la programación de este jueves 25 de junio del Mundial. Partidos para hoy. A ver, ¿quiénes son futboleros y están de vacaciones también? A las 4 de la tarde en Filadelfia juega Curazao con Costa de Marfil por el Grupo E. También por el Grupo E, Ecuador. Ay, ay, ay, este partido está bueno. Ecuador-Alemania a las 4 de la tarde en Nueva Jersey. A las 19 horas, Grupo F, Japón-Suecia en Dallas. 7 de la tarde, Grupo F, Túnez con Países Bajos. A las 7 de la tarde en Kansas City. A las 22 horas en Los Ángeles, Turquía, Estados Unidos por el Grupo D. Y a las 22 horas en San Francisco por el Grupo D también, Paraguay enfrenta a Australia. ¿Ya? Entonces los sudamericanos, en este caso Ecuador y Paraguay, le toca el turno hoy día. A las 10 de la noche, Paraguay con Australia. Y después, o sea, antes, a las 4 de la tarde, Ecuador con Alemania. Este va a estar bueno, ¿ah? ¿Eh? A las 4 de la tarde en New Jersey. Ahí está la programación de los partidos de hoy del Mundial FIFA 2026. Ya.
1: Bueno, vamos ahí a estar expectantes, ¿cierto? A todos estos partidos y lo que ya va cerrando esta fase de grupo de la Copa Mundial de la FIFA 2026. Formalizarán a periodista Gonzalo Feito por acusación de violencia intrafamiliar contra su expareja denunciada en el año 2024. El próximo 1 de septiembre será la audiencia por el delito de maltrato habitual. La Fiscalía Metropolitana Oriente informó que el próximo 1 de septiembre será formalizado el periodista Gonzalo Feito por una denuncia de su expareja por violencia intrafamiliar. El caso se remonta al año 2024, cuando su expareja acudió a la 37 Comisaría de Vitacura para denunciarlo por violencia intrafamiliar. Tras casi 2 años, el Ministerio Público informó la formalización por el delito de maltrato habitual. La Fiscalía apunta que los detalles son reservados para resguardar a la víctima. Feito había estado en la palestra en las últimas semanas debido a su polémica salida del programa Sin Filtro, donde tuvo un conflicto con el también periodista Sebastián Eizaguirre. Al respecto, el equipo cercano a Feito valoró que el Ministerio Público avance en esta causa, ya que permitirá esclarecer los hechos y avanzar hacia el cierre de un proceso que desde hace más de 2 años se ha impulsado para que se resuelva de manera definitiva, enmarcaron. Estamos convencidos de que la investigación permitirá acreditar la inexistencia de responsabilidad penal por parte de Gonzalo Feito, por lo que confiamos en que la causa concluirá con su sobreseimiento, acotó. Finalmente, el equipo del comunicador resaltó que Feito ha estado y seguirá plenamente disponible para colaborar con el Ministerio Público, aportando todos los antecedentes necesarios para esclarecer los hechos, ¿cierto? Y despejar cualquier tipo de duda, esto a propósito de esta formalización, que será el próximo 1 de septiembre, al periodista Gonzalo Feito.
0: Perfecto, hacemos el alto, son las 7:55, entramos ya próximamente la siguiente hora con más informaciones, con análisis de los hechos noticiosos importantes de las últimas horas, por supuesto, y lo que se viene para esta jornada de jueves.
1: Por supuesto.
0: En modo vacaciones, estamos en el contacto al día.

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5: 7:58.
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0: Estamos en el contacto al día de esta edición de hoy, jueves de vacaciones de invierno, este 25 de junio. 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
1: Sí, ya estamos a jueves. Ya estamos a jueves, 25 de junio, y también recordar, ¿cierto?, que puede contactarnos, ser parte de este contacto al día, cuando son las 8:05, al WhatsApp más 569-6899-7777.
0: Ya nos escriben y nos mandan una foto de un de los famosos tacos que se arman aquí en el hospital, acá en el Biprovincial. Hay una foto, nos salvamos nosotros. Bueno, ya eso de las 7:30, 8 de la mañana empiezan los famosos tacos. Ahí en el sector, porque todos se quieren meter al estacionamiento del hospital.
1: Claro. ¿No?
0: Entonces dejan esa fila para meterse ahí y forman el taco. Bueno, paciencia nomás, pues nos mandan una foto acá. ¿Quién nos manda la foto? Vamos a revisar. Alejandro, gracias a Alejandrito Tapia por mandarnos la foto. Otra vez taco del hospital.
1: Otra vez, aló.
0: Nos mandaron un audio. A ver.
2: Hola, amigos de Libre, ¿cómo están? Muy buenos días.
0: Hola.
2: Bueno, espero que estén muy bien. Primero muchas que gracias, todo, ¿sí? A todos, ustedes y a la radio, a los amigos que están escuchando.
0: Muchas gracias.
2: Y sí, pues, no me parece que hagan ese degustación del heladito yo en Santiago, si usted es porteño.
0: Sí, pues, ya.
2: A pesar del frío, yo hubiera ido, si hubiera sido en el puerto, pero claro. Santiago no, pues siempre Santiago para todo.
0: Así es.
2: Bueno, y un cariño grande para la gente de Venezuela, ¿no?
0: Sí, lo está pasando mal.
2: Dios quiera, bueno, el daño es grandote, pero Dios quiera de consuelo y le llegue mucha ayuda a los nuestros hermanos venezolanos. Así que eso, siempre los escucho, muchas gracias por la compañía y nos vemos, nos seguimos escuchando.
0: Gracias, Irene en sintonía de nuestro contacto al día de este día jueves. Muchas gracias por mandarnos tu audio. Bueno, también invitamos a todos los auditores, nos quedan algunos minutos de programa, al más 569-6899-7777. ¿Dónde está? ¿En el taco del hospital? Bueno, mándenos un audio.
1: Claro. Y qué bueno que esté ahí, que esté en compañía de nosotros también.
0: En
1: compañía,
0: claro,
1: de la radio.
0: Buena música y tenemos estos comentarios y actualidad.
1: Por supuesto.
0: Modo vacaciones.
1: Modo vacaciones, cuando son las 8:00 a.m. con 7 minutos, y algo que también me preocupa, ¿cierto?, al gobierno, que el día de ayer, miércoles, ingresó con suma urgencia el proyecto de ley que entregará un bono de 30.000 pesos por hijo. El beneficio llegará de forma automática a 1.7 millones de hogares con niños menores de 13 años. Este miércoles el gobierno ingresó con suma urgencia el proyecto de ley que crea un bono extraordinario de 30.000 pesos por cada hijo o hija menores de 13 años como medida para hacer frente al aumento del costo de la vida. Según detallaron desde el Ministerio de Desarrollo Social, el beneficio llegará a 2.3 millones de niños de 1.7 millones de hogares de manera automática, ya que no requiere postulación. La ayuda económica llegará en una sola cuota y no tendrá límite en el número de hijos por hogar. Para recibir este beneficio solo hay que cumplir con los requisitos, que es tener hijos.

0: contados desde la emisión del pago. La ministra de Desarrollo Social y Familia, María Jesús Wolf, informó que el proyecto cuenta con suma urgencia porque como gobierno estamos confiados en que la iniciativa recibirá apoyo transversal en el Congreso y porque queremos que el dinero llegue a las familias lo antes posible. Y lo importante, no tiene límite de hijos por familia, se pagará por cada uno de sus hijos menores de 13 años, agregó la ministra. Así que, bueno, buenas noticias, que se le dé suma urgencia, ¿cierto?, a este proyecto de ley que entrega este bono de 30.000 pesos por hijo menores de 13 años cumplidos hasta el 1 de junio de 2026.
1: Ya, oye, estaba revisando acá una información, Nico, no entramos a preocupar, ¿eh? Porque fíjate que Fernando Gago, el director técnico de la Universidad de Chile, joven, ¿eh?, debe tener sus 50 y tantos años por ahí, como nosotros, ¿eh?, jóvenes todavía.
0: Joven, sí.
1: Bueno, sufrió un infarto, recordemos. ¿Por qué? Tabaquismo. Bueno, para fumar el hombre, ah, exceso de café y angioplastía de urgencia. Las horas de terror que pasó Fernando Gago tras sufrir un infarto. Bueno, para el café, y además bueno para fumar también. El argentino sufrió problemas cardíacos que desataron profunda preocupación en el conjunto estudiantil. El técnico azul debió ser operado de urgencia y estará al margen de sus funciones por tiempo indefinido. A cuidarse, usted bueno para el pucho, para el cigarrito, déjelo de lado, bueno para el café, peor todavía, es una bomba de tiempo. En la Universidad de Chile se alertaron por el estado de salud de Fernando Gago, que sufrió un infarto agudo al miocardio. El técnico argentino fue trasladado a la clínica alemana donde tuvo que ser intervenido, ¿eh? Todo ocurrió posterior a la victoria de la U sobre O'Higgins, el cierre de la primera rueda de la Liga de Primera. Bueno, precisamente en la conferencia de prensa posterior al duelo se evidenciaron notorias muestras de problema cardiovascular que sufrió el otro volante. El registro del entrenador manifestando los síntomas, ¿cierto?, de este infarto al miocardio. ¿Cuáles son los síntomas? Claro, te duele el pecho, vómitos, te cuesta respirar. Posteriormente fue llevado de urgencia a la clínica alemana ubicada en el sector de Oriente de la capital. Ahí fue operado de urgencia con éxito y quedó bajo observación médica. Hay que bajarle el café, pues, Nico, ¿eh? No mucho café. Bueno, usted no fuma, ¿no?
0: Socialmente.
1: Ah, pero no en exceso como Gago, porque Gago no, fuma agarra.
0: No.
1: Lo que pasa es que un director técnico es tanto el nerviosismo que tiene que se fuma como 50 cigarros en 2 minutos.
0: O sea, era como antiguamente, yo me recuerdo, cuando estaba el Vichy Borgia en Colo-Colo, y ahí estaba permitido el tabaco en los estadios.
1: Ah, no, lógico. Pues.
0: Se fumaba una cajetilla, yo creo, en el partido.
1: Más el café, más el café es una bomba de tiempo. Bueno, parte de la información dice que Gago externalizó ciertos los síntomas en la conferencia de prensa, ahí se notaba medio raro. Sin embargo, era algo que lo había acompañado durante toda la jornada. Según pudo averiguar, el deportivo del ex mediocampista comenzó a sentirse mal muy temprano durante la mañana del jueves pasado. Bueno, para presentar los signos previos, que incluyeron dolor de pecho, y problemas para respirar, desistió de acudir al médico para liderar el plantel estudiantil. Medio por fea también, pues. Algo que, por una parte, responde a la obsesión por el trabajo, una materia conocida. Por otra parte, la jornada era considerada como clave. Así que baje la dosis de café y tabaquismo. Si usted es nervioso en el trabajo, en alguna actividad, deje el café, deje el tabaco, porque le puede ocurrir un infarto al miocardio que es terrible. Y chequéese constantemente si usted tiene problemas cardíacos, ¿ya? Y deje el cigarrito y el café, porque son bombas de tiempo.
0: Claro, 40 años tiene.
1: ¿Gago?
0: Sí,
1: imagínate.
0: El más joven.
1: Yo le eché
0: todavía.
1: 50 y
0: no,
1: tanto.
0: No, 40, justo, desde el 86.
1: Mira, ¿te das cuenta?
0: Así que imagínate.
1: Joven todavía. Bro.
0: Muy joven.
1: Y bueno, para fumar y para el café. A cuidarse.
0: Sí, por supuesto, hay que cuidarse, por supuesto.
1: Oye, si el café no es malo, pero en justa medida nomás. Pero si tú lo mezclas con tabaco.
0: Claro.
1: Es una condena, pues.
0: No, y hay gente que lo mezcla y en exceso, así que eso no hace bien.
1: Ya.
0: Bueno. Tiene relación también con el deporte, Gago, entrenador de la Universidad de Chile. Y otra noticia que también nos trae, cierto, a propósito del Mundial, tiene que ver con esta histórica clasificación de los Bafana Bafana, cierto, Sudáfrica, que lograron esta histórica victoria ante Corea del Sur y se clasificaron a los 16avos de final de la Copa Mundial FIFA 2026. El milagro de Tapelo Maseko, que pensó en dejar el fútbol y ahora es el héroe de Sudáfrica. Con gol de Maseko, que le dio la victoria a Sudáfrica en su primera clasificación en una fase de grupos del Mundial.

0: Mundial. La selección de Sudáfrica logró su primera clasificación a la segunda fase en una Copa del Mundo tras vencer 1-0 a Corea del Sur con gol del puntero derecho Tapelo Maseko, de 22 años, quien anotó a los 63 minutos del partido y dejó a los Bafana Bafana en el segundo lugar del Grupo A tras el triunfo también de México. Pero antes de ser el héroe de su país, Maseko incluso pensó en dejar el fútbol. Ni siquiera sé cuándo empezó. Por últimamente sintió que la pasión se estaba apagando. Siguió entrenando como si su vida dependiera de ello. Siguió superando cada músculo cansado, cada batalla mental, pero por dentro se sentía vacío. El deporte, que antes se me apasionaba y ahora es algo diferente, remarcó. Se siente más pesado, más frío, más doloroso. Es algo extraño. Pensó en dejarlo todo y aún así sentirse inservible. Últimamente sentía que la pasión se estaba apagando, dijo el año pasado, tras quedar fuera de la Copa de las Naciones de África. Y aún así lo llamaron al Mundial. Así que bueno, estas son las duras palabras, ¿cierto?, de este futbolista de 22 años, ¿cierto?, que expresó luego de quedar fuera de la nómina de Sudáfrica para la Copa Africana de Naciones del año 2025, debido a que perdió la titularidad, ¿ya?, ¿cierto?, y algo similar le había ocurrido en el año 2023. Así que venía cabizbajo. Fue un periodo difícil, remarcó, para él, con lesiones, con temas de salud, ¿cierto? Pero que desde este miércoles, Maseko también es importante nuevamente, ¿cierto? Y le dio este triunfo a Sudáfrica en su primer paso a la segunda ronda de un Mundial, donde ya tiene rival definido. Enfrentará a Canadá este domingo a las 3 de la tarde en Los Ángeles, en el primer duelo de los 16avos de final de la Copa del Mundo 2026. Así que historias también que nos dejan este Mundial, no tan solo centrada en la cancha, también en lo emocional y también en lo personal de los futbolistas. En este caso, de Tapelo Maseko, de los Bafana Bafana.
1: Yo me acuerdo de Camerún, ¿te acuerdas de esta selección de fútbol? Que fue también muy, muy poderosa en España 82, México 86, Italia 90, que todos le tenían miedo a la selección de Camerún, ¿te acuerdas? Y que después ya, parece que no está en este Mundial, si no me equivoco, Camerún.
0: No, no, no está. No, no, no, no. Está Sudáfrica, Ghana, Congo, claro, que son como de claro, ese sector.
1: Claro. Vivió una etapa de mucha gloria futbolística Camerún, como te digo, los Mundiales de España 82, México 86 e Italia 90. Y bueno, después ya lamentablemente, como decimos en Chile, se desinfló. Pero no, no se sabe nada de Camerún, que fue también tan poderosa futbolísticamente.
0: Claro, me acuerdo que el último Mundial que participó, era liderada esa selección por el otrora futbolista Samuel Eto'o.
1: Ah, muy bueno. Toda razón, toda razón.
0: Fue hasta ahí, claro, llegó su cúspide futbolístico. Así que, bueno, ahí también es cierto otra ejemplo también de una selección que no siempre está en la palestra del fútbol mundial.
1: Así es. Bueno, en el ámbito local hay una información en la cual prisión preventiva para un ladrón que intentó robar paltas en Yayay. Bueno, la información detalla que en este operativo conjunto entre carabineros y seguridad pública se logró la detención de un sujeto de 37 años quien es acusado de robar paltas en un domicilio en la comuna de Yayay. ¿Qué dijeron las paltas? No lo pudieron entrevistar. Bueno, de acuerdo a los Andes Online, el imputado escaló el cierre perimetral de una vivienda ubicada en la calle Edward, pero los movimientos fueron advertidos por la unidad municipal que se encontraba realizando vigilancia en terreno y quienes dieron aviso a la policía. Esto es típico en la zona interior, acá en La Cruz, en Quillota, en todas partes donde se venden paltas, estos ladrones aprovechan, ¿cierto?, y venderlas o revenderlas a un precio mucho más elevado. Tras el arribo de carabineros, los agentes concretaron el arresto del sujeto, quien, según indicó el citado medio, habría confesado sus intenciones delictivas y posteriormente fue formalizado por el delito de robo en lugar habitado en grado de consumado en el juzgado de garantía de San Felipe. Así que lo pillaron chanchito este. Delincuente entonces, ladrón de paltas en la comuna de Yayay, en un domicilio. Información del ámbito regional.
0: Oye, sí. También lo que trae hasta ahora de la mañana, ¿cierto? La agenda noticiosa, ¿cierto? Tiene que ver con que esta situación que ocurrió en la localidad de San Pedro, también Quillota, a propósito de un accidente el pasado día domingo, ¿cierto? Una trágica emergencia se registró, ¿cierto? En ese sector. Luego de que una adulta mayor fuera atropellada en una de las calles de esa localidad, tras esta alerta, ¿cierto? Concurrieron rápidamente al lugar los equipos de emergencia del Servicio de Salud también, Viña del Mar, Quillota, y funcionarios del SAPU de San Pedro, quienes realizaron intensas maniobras para asistir a la víctima, que pese a los esfuerzos desplegados por los equipos médicos, lamentablemente la mujer falleció a consecuencias de las graves lesiones. Carabineros adoptó el procedimiento correspondiente y quedó, cierto, a cargo de las diligencias para establecer las circunstancias exactas en las que ocurrió, cierto, este fatal accidente. Una mujer, cierto, de 80 años tenía. Así que y esto a propósito de que este hombre, ¿cierto?, que atropelló, ¿cierto?, y mató a esta mujer de 80 años en Quillota, en San Pedro específicamente, quedara en prisión preventiva, dado que dio positivo a cocaína, ¿cierto? Los peritajes, ¿cierto?, dieron, ¿cierto?, y este hombre que atropelló y mató a esta mujer de 80 años en San Pedro, Quillota, quien iba con su licencia vencida y que dio positivo a cocaína. En específico, el hecho tuvo lugar a eso de las 18:50 horas del pasado domingo en la localidad de San Pedro. Al respecto, la Fiscalía de Quillota, ¿cierto?, a través de su fiscal Gabriela Fuensalida, precisó que desde un pasaje el imputado efectuó, sin estar atento a sus condiciones del tránsito, una maniobra de retroceso, impactándola, ocasionándole la muerte. Luego del atropello, la víctima fue atendida por el personal de SAMU y voluntarios del Cuerpo de Bomberos de Quillota, confirmándose posteriormente su deceso debido a la gravedad de sus lesiones. Acto seguido, la Fiscalía instruyó peritajes a la CIAT de la Policía Informada, sumado a que el conductor fue aprehendido por personal policial. Tras su detención, el sujeto fue formalizado por el delito de conducción bajo la influencia de las drogas, causando muerte, ya que luego de aplicarse el test respectivo dio positivo a cocaína. Posteriormente a la formalización respectiva, la justicia decretó un plazo de 120 días para la indagatoria, mientras que el imputado fue enviado al centro de detención preventiva CDP de la comuna de Limache. Bueno, y también los funerales y el servicio fúnebre de esta adulta mayor de 80 años se realizó el día de ayer, miércoles, acá en la comuna de Quillota. Así que
1: perfecto. 8:23 en el contacto al día de este jueves. Bueno, en cuanto a otras informaciones, tras una visita en terreno a la comuna de Los Andes, al interior de la región, el ministro de Seguridad, Martín Arrau, se trasladó sin previo aviso. Así, vean, vamos a ir para allá. Al complejo fronterizo Los Libertadores, o sea, sin avisar. ¿Y qué pasó? Bueno, según consignó La Tercera, una vez en el lugar, el secretario de Estado observó el trabajo de la PDI y las fiscalizaciones a cargas y vehículos por parte de aduanas y el SAC, Servicio Agrícola y Ganadero. También se entrevistó con los funcionarios y conductores de camiones que intentaban cruzar a Chile. No obstante, lejos de quedar satisfecho con las operaciones, el ministro de Seguridad detectó una serie de falencias relacionadas al funcionamiento del corredor internacional. Entre las faltas, se advirtió deficiencia en los funcionarios del SAC, fiscalizando y baja presencia de unidades caninas antidrogas, además de pocos fiscalizadores vehiculares y que el escaneo de carga era menor al número de camiones que cruzan la frontera. ¿Se dio cuenta? Hay que potenciarlo. Estos hallazgos fueron expuestos por el ministro Arrau durante el comité policial, donde también anunció el inicio de una nueva fuerza de tarea para reforzar el control en las fronteras del país. Así que, en cierta manera, funciona bien el paso de los Libertadores, pero hay algunos detalles que mejorar. la escasez de fiscalizadores, poca unidad de canina, antidrogas y un bajo nivel de reducción de carga. Así que ahí hay que potenciar eso, dijo el ministro en el paso Los Libertadores. Información también que se destaca. 8:25.
0: Le gusta estar en las calles, en terreno al ministro.
1: Sí, exactamente.
0: Se le ve, ¿cierto?, cuando están estos copamientos.
1: Allí hizo fiscalización en Santiago.
0: Sí, en las carreteras. Así que es bien versátil el ministro. Así que, bueno, esperemos que todas estas iniciativas sean y tengan buenos frutos, ¿cierto?, para el bienestar del país.
1: Bueno, asegurar lo importante, el ministro lo dijo, ¿eh? Claro, la visita al Paso de los Libertadores dijo, no estaba programada, así que ya, vamos para allá y lo vamos a fiscalizar.
0: Claro.
1: Y encontró estos detalles que hay que mejorar, obviamente. 8:26, ¿algo más, Nico, por ahí, informaciones?
0: Por supuesto, siempre hay informaciones y en este caso, ¿usted tiene perritos?
1: Yo no, en mi casa no.
0: Ah, ya.
1: Los vecinos sí.
0: Los vecinos tienen. Bueno, y a lo mejor los auditores y los que están en sintonía, ¿cierto?, de nosotros también los tienen. Y esta información les puede servir y les puede causar, ¿cierto?, real importancia. Porque se pensó y lo hizo. Uh-huh. Cuidadores verificados, GPS y adopción responsable.
1: Ya.
0: La propuesta en mascotas con las que crece Dogging. La startup suma 18.000 usuarios y expande sus servicios para mascotas. La relación entre las personas y sus mascotas, ¿cierto?, ha combinado radicalmente en los últimos años. Los perros dejaron de ser solo animales de compañía para convertirse en integrantes de la familia, lo que ha elevado también las exigencias al momento de buscar quién los cuide cuando sus dueños deben viajar, trabajar o ausentarse por algunas horas. Fue precisamente esa la necesidad de que detectó Dogging, una plataforma chilena que conecta a tutores de mascotas con cuidadores verificados para servicios de alojamiento, guardería y paseos. La apuesta no solo busca facilitar el contacto entre ambas partes, sino también incorporar herramientas que entreguen mayor seguridad, tranquilidad durante todo el proceso. Con más de 18.000 usuarios registrados, miles de cuidadores en el país y más de 2.000 servicios ya realizados y verificados, la empresa ha ido ampliando su propuesta más allá del cuidado de perros. Hoy desarrolla soluciones para la adopción responsable, la búsqueda de mascotas perdidas, sistema de identificación mediante códigos QR e incluso productos enfocados en el bienestar animal. ¿Cómo se construye confianza cuando se trata de dejar a un miembro de la familia al cuidado de un desconocido? ¿Y qué desafíos enfrenta una startup que busca convertirse en la
2: principal plataforma? 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
3: 8:28.
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1: Muy pedidos por las personas, que son como unos hurones.
0: Ah,
1: los hurones. Hurones, a ver, me acordé.
0: Sí, no, bueno, ahora es muy dispar, ¿cierto?
1: Animales exóticos.
0: Claro, el tema de mascota. Antiguamente era perrito o gatito.
1: Claro.
0: Y el conejo que podría estar ahí, peces también.
1: Bueno, claro, las peceras son muy comunes también.
0: Claro, dependiendo del gusto de cada persona. En este caso yo tengo, en mi casa hay dos perritos.
1: ¿Usted mueve la cola? Ah, no, los perritos.
0: No, yo tengo dos perritos.
1: Ya, nos separamos un ratito, son las 8:30, sí. Entramos ya a la última media hora del contacto al día de este jueves. Vamos a hacer una vueltecita, porque estamos encerrados acá, no vemos si hay sol o no.
0: No, pues no sabemos.
1: Vamos a abrir las ventanas.
0: A revisar.
1: Y no, moderado con el café, Nico, sí. Porque después lo que le pasó a Gago.
0: Agüita nomás.
1: Unos dos cafecitos en la mañana nomás.
0: Por supuesto. Bueno, son las 8 de la mañana con 30 minutos.
1: Eso.
0: Exactamente, nos vamos a la pausa y ya volvemos con la última media hora de contacto al día a través de Grupo Libra y Nexo también.
1: Exactamente.

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1: Son las 8 de la mañana y 30 minutos.
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0: Y la música, ahí estaba León Gieco con Los Salieres de Charlie. 8:38 en estos últimos minutitos que nos quedan del contacto al día de esta edición de jueves a través del 104.7 FM Libra y Nexo 1530 AM. Fíjate, Nico, y estimados auditores, que otra de las noticias que ha sido bastante comentada acerca de este corpóreo del Dr. Simi, que quedó sin baile, dice la prensa. Corte de Santiago confirma multa laboral de más de 4 millones de pesos contra Dr. Simi por uso del corpóreo en altas temperaturas,
1: ¿eh? Yo lo veía bailando
0: el verano y como con 30 grados de temperatura, y el que estaba dentro del corpóreo, imagínate, debe estar, pero más que frito,
2: por su, no,
0: cocido.
2: Imagínate.
0: No me parece bien porque, inhumano, imagínate, bailando a las 4 de la tarde con 30 y tantos grados de calor en el verano. La Corte de Apelaciones en Santiago confirmó la multa de 60 UTM aplicada a la empresa farmacéutica debido, ¿cierto?, al uso de disfraces corporativos en horarios de alta temperatura sin las condiciones de ventilación requeridas. Sí, que hasta ahí no me llegó el baile al doctor Silvio. Ya, me parece bien.
2: Imagínate. Bueno, son las 8 de la mañana con 40 minutos. Seguimos, ¿cierto?, en este contacto al día de día jueves 25 de junio. Y un tema que también es importante poder tocarlo, ¿cierto? Tiene, ajá, que ver con la información digital. ¿Ah? Con...
0: ¿Hablas de la fake news, no?
2: No, con la ciberseguridad.
0: Ah, perfecto.
2: De ya. La ciberseguridad, ¿cierto? Porque a propósito de la ciberseguridad, ¿cierto? Simple y sin mayor inversión. Los 9 pasos básicos para proteger tu información en el mundo digital. Esto a propósito de que la Agencia Nacional de Ciberseguridad recopiló 9 medidas de fácil implementación que permiten reducir significativamente el riesgo de sufrir ataques informáticos, tanto en equipos personales como en organizaciones. ¿Quieres saber cuáles son estos 9?
0: Sí, por supuesto. Cuéntame, Nico.
2: Para mejorar la ciberseguridad, no siempre es necesario invertir en nuevos programas caros, uh-huh, y complejos de implementar. La Agencia Nacional de Ciberseguridad definió medidas sencillas y que permiten proteger de gran mayoría de ataques digitales. Bueno, son 9. 1. Uh-huh. Capacitar periódicamente, ¿no? Entrenar, ¿cierto?, a las personas en la identificación, ¿cierto?, y manejo seguro de datos. 2. Actualizar, ¿cierto?, periódicamente. Activar las actualizaciones automáticas de los sistemas y aplicaciones. 3. Minimizar privilegios. Entregar, ¿cierto?, solo los accesos mínimos necesarios para cada puesto y para cada uno. 4. Respaldar información. Mantener copias de seguridad en dispositivos y no conectados permanentemente. 5. Asegurar sus redes, ¿cierto? Segmentar las redes internas según, ¿cierto?, cada una de las responsabilidades de cada uno dentro de sus equipos. 6. Asegurar los equipos, ¿cierto? Cifrar discos duros, eliminar claves predeterminadas. Uh-huh. Ahí de repente uno, ¿cierto? Por lo general se ingresa de repente a las aplicaciones del banco para hacer alguna transacción y tiene guardadas las claves, sí, y se agregan automáticamente para autorizar transacciones, claro, o compras.
0: Qué buen punto tocaste, Nico, ¿sí?, porque muchas personas cuando acceden a sus aplicaciones bancarias, en este caso, claro, lo más fácil son números de corrido, pues.
2: Claro.
0: El 1, 2, 3, 4.
2: Entonces,
0: claro, es muy fácil para el delincuente virtual meterse a esa cuenta con una clave de esa manera y también irla actualizando cada cierto tiempo. Y además, otro punto importante, un detalle, porque los computadores en el trabajo, en cualquier parte, cuando tú accedes a tu cuenta bancaria, el computador te pregunta, ¿desea guardar su clave? Y le pregunta al computador, y uno dice, no, porque es un computador, no es tu computador. Por ejemplo, si lo dejas en un ciber, en, no sé, en el computador de un amigo, de un colega, abras tu cuenta bancaria, no lo dejes guardado, ábrelo y después ciérralo. Porque, claro, quedan guardadas las claves y cualquier persona se puede meter y te sacan la plata. O los hackers, estos delincuentes virtuales, ¿cierto?, que también se meten. ¿Por qué? Porque no has cambiando la clave constantemente. Es importante. Y no dejar claves que sean fáciles. Porque si no, claro, dejar la notadita por ahí, si te olvida, para evitar este tipo de delincuencia virtual.
2: Claro, por supuesto. Y está más que decir que la ciberseguridad ya no es un tema exclusivo de expertos.
0: O de empresas.
2: O de grandes.
0: Ahora va para todas las personas.
2: Pues. Claro.
0: Todos tienen que tener cuidado.
2: Es una responsabilidad compartida que nos involucra a todos. En un mundo que cada vez va más conectado.
0: Exactamente.
2: ¿Cierto? Donde adoptar medidas simples como usar contraseñas seguras, ¿cierto? Mantener los dispositivos actualizados y desconfiar, ¿cierto? De enlaces sospechosos puede, ¿cierto? Marcar una gran diferencia en la prevención.
0: Oye, fíjate que el otro día me llamaba un auditor, me decía, ¿sabe que me llamaron de Banco Estado para hacerme algunas consultas, preguntas? Claro, Banco Estado nunca llama de un teléfono común y corriente para hacer preguntas personales. Ojo con eso. Si usted recibe este tipo de llamados, no lo conteste. Dígale, no, yo todo esto lo veo en la sucursal, punto, y cuelgue. Porque, claro, son delincuentes que se aprovechan de la vulnerabilidad de muchas personas, especialmente adultos mayores, para sacar dinero desde las cuentas con una clave que usted le dé o del acceso para poder sacar dinero desde sus cuentas. Así que ojo con eso.
2: Claro, no, por supuesto, es muy importante, ¿cierto? Porque, en definitiva, cuidar nuestros datos es tan importante como proteger nuestro hogar o nuestras pertenencias, ¿cierto? Porque hoy gran parte de nuestra vida se encuentra en el mundo digital. O sea, es lo que refleja, por supuesto, este tema. Así que es muy importante, ¿cierto? Sobre todo con las personas mayores que son de repente las más involucradas,
0: sí,
2: en este tema a propósito de situaciones, ¿cierto? Que de repente uno no, como dice...
0: No confiarse, especialmente el adulto mayor, no confiarse cuando uno, por ejemplo, a ver, el adulto mayor va a cobrar su pensión, no sé, para el INP o el IPS, como se conoce ahora. Que no vaya solo, que vaya acompañado un familiar, alguien que maneje la tecnología o le vea el celular. No le pase el celular a cualquier persona si usted va a cobrar su plata. Claro, porque ahí es donde se aprovechan y le roban las claves o los accesos para poder cometer el delito. Así que en ese sentido siempre acompañar y asesorar a un adulto mayor, ojalá un familiar o alguien de confianza, para poder hacer los trámites. Porque lamentablemente ahí es donde cae el problema o lamentablemente también el adulto mayor es víctima de estos robos.
2: Claro, muy bien. Bueno, y a propósito de eso, remarcar también que el día de ayer, acá en la comuna de Quillota, la municipalidad, ¿cierto?, a través de la Dirección de Seguridad Pública, en el Centro Cultural, realizó una charla informativa a personas mayores. Asistieron más de 100 personas de agrupaciones, representantes de clubes también, o adultos mayores independientes que conocieron, ¿cierto?, la nueva ley 21.822, que es la ley integral de personas mayores, publicada en el Diario Oficial el 1 de junio de 2026, ¿cierto?, que tiene como objetivo garantizar un envejecimiento digno, activo y saludable. A propósito también de los datos que entregó la Subsecretaría de Prevención del Delito de los altos índices de estafas a personas mayores, a propósito de los cuentos del tío, de las llamadas telefónicas, sí, pero... de mensajes de Messenger, ¿cierto? Porque las personas mayores concluimos en que usan mucho Facebook,
0: sí,
2: y a propósito de eso Messenger. Así que
0: muy fácil de que caigan engaños.
2: Claro, ¿no? estaba muy contenta las personas. Estuve yo ahí presente, así que una muy buena instancia, ¿cierto?, que permitió reforzar el autocuidado a propósito de estas estafas,
0: sí,
2: los modelos de estafas y, por supuesto, las formas de y los canales oficiales de denunciar,
0: sí,
2: esta situación a propósito de estos modelos operandis de estas personas, ¿cierto?, que abordan a los adultos mayores en situaciones complejas y que, por supuesto, nunca está de más realizar estas instancias de autocuidado en estas temáticas.
0: Bueno, sabemos que los adultos mayores de la generación ya, ¿cierto?, de los 70, 80 años, que vienen desde cuando el celular no existía, el internet no existía, no se manejan con internet, con la tecnología, con los celulares. Pero hay adultos mayores que sí empezaron como a agarrar la colita, ¿cierto?, de lo que son las tecnologías de ahora. Y nosotros, ¿cierto, don Nico?, que ya estamos viviendo en esta era tecnológica, cuando estemos viejitos, por lo menos sabemos manejar como un celular, una clave o meternos en internet. Pero los que son de más atrás son los que tienen los problemas. Entonces, por ello es importante asesorarlos bien con un familiar, con un primo, o sea, con un sobrino, un nieto, que los ayude a meterse las cuentas, que a un computador o al celular para poder hacer trámites. Porque si no, lamentablemente, cuando tú le pasas un celular a un adulto mayor, a alguien que no conoce, ahí es donde se aprovechan de robar, lamentablemente.
2: Claro, por supuesto. Así que son destacables estas instancias, ¿cierto? Que por lo menos se realizó el día de ayer acá en Quillota, a través de la Dirección de Seguridad Pública, a las personas mayores con esta implementación, ¿cierto?, de esta nueva ley integral de las personas mayores, la ley 21.822.
0: Son las 8 de la mañana con 49 minutos. Vamos a hacer el resumen de la síntesis económica e informativa. Restricción vehicular en Santiago. Si usted va a la capital, se va a encontrar con dígitos hoy 8 y 9 y 0 y 1. Vehículos sin sello verde, 8, 9 y 0, 1. Unidad de fomento para hoy, 40.806 pesos, 72 centavos. Para mañana, 40.809 pesos, 44 centavos. El dólar para hoy, dólar comprador, 922 pesos, 8 centavos, y el vendedor 922 pesos, 6 centavos. La unidad tributaria mensual de junio, 71.506 pesos. El IPC de mayo fue de 0,2%. En cuanto a temperaturas, hoy tendremos cielo con nubosidad parcial máxima de 20 a 22 grados. Un poquito más alta la temperatura que ayer, un ratito por lo menos, porque ya baja después de las 6 de la tarde. Y la zona costera estará con cielo despejado variando a nubosidad parcial, una máxima de 20 grados. Si usted va a ir a Viña o Valparaíso, se va a encontrar con una temperatura más agradable, ¿ya? Pero igual abrigarse después de las 7 de la tarde, porque se pone helado. Y acá en la zona igual, ¿no? Así que aprovechar estas temperaturas, por lo menos hoy, porque ya mañana empiezan a bajar las máximas nuevamente.
2: Oh, va a tener un...
0: un fin de semana con temperaturas ya más invernales. Más invernales. Abrigarse por lo menos.
2: Y la lluvia, no pasa nada todavía.
0: Parece que el niño, no pasó nada con el niño, se hizo leso el niño. Vamos a ver qué pasa.
2: Sí, se quedó
0: julio,
2: se
0: quedó dormido el niño. Trae lluvia, esperemos. Lo que pasa es que, fíjate que el otro día en un programa, un experto meteorólogo decía de que, claro, por esto del cambio climático, las lluvias van a ser cortas pero intensas. Mm. En una de esas llega una lluvia de repente y sabes lo que pasó hace un tiempo atrás, que llovió 24 horas y dejó la escoba.
2: No,
0: que hay que estar preparados.
2: Claro, eso fue en el 2024.
0: Exacto, claro.
2: Bueno, esperemos que no pase, que llueva, pero que sea sin mayores consecuencias. Bueno, son las 8 de la mañana con 51 minutos. Ya estamos llegando al final de este contacto al día, de día jueves 25 de junio de 2026. Agradecer, por supuesto, a todos los que estuvieron en sintonía junto a nosotros, ¿cierto? Agradecer también a todos los que participaron, interactuaron a través
0: de
2: nuestro WhatsApp, ¿cierto? Ah. Y los que estuvieron en sintonía y a quienes acompañamos también en su viaje al trabajo. Así en es. El taco también del hospital,
0: sí, pues,
2: que de todos los días y a quienes aportaron, cierto, con informaciones que fuimos comentando a lo largo de este programa de día jueves.
0: Antes de irnos, los futboleros, Colo Colo buscará tomar el liderato del grupo E de la Copa Chile hoy cuando enfrenta a O'Higgins desde las 19:30 horas en el Estadio Monumental. Los Albos debutaron el fin de semana pasado derrotando a Deportes Recoleta y esperan mantener el nivel en casa, mientras que O'Higgins igualó 1-1 con Unión Española en su estreno, ¿cierto? Y necesita dar el golpe para meter presión a la lucha por clasificar a la siguiente ronda. Así que hoy, 19:30 horas, se enfrenta entonces Colo-Colo con O'Higgins de Rancagua. ¿Y quién viene desde la región de O'Higgins, desde Peumo hasta Quillota? Es don Alejandro Chanchi González, que luego se integra a las 9 de la mañana con la mañana de Libra, con datos, noticias, comentarios, pelambres. Usted sabe que me pelador el...
2: de todo un poco.
0: Alejandro, sí. Luego a las 9 entonces con la mañana... Ay, va a traer desayuno, dijo. Así que quédese un ratito nomás.
2: Va a traer desayuno.
0: Quédese un ratito más, don Nico, porque va a traer desayuno a Alejandro. Dice, tan dadivoso, es tan generoso él.
2: Mira, sí, muy bien, Alejandro, me parece muy bien.
0: Ya, nos vamos.
2: Nos vamos.
0: Muchas gracias, ¿ah?
2: Muchas gracias, Claudio, por un día más. Nos queda todavía el último día de la semana. Y, por supuesto, un placer estar compartiendo, ¿cierto? En este contacto al día jueves 25 de junio. Agradecer nuevamente a toda la fiel audiencia que está en sintonía junto a nosotros y que también participa a través de los canales de redes sociales y de WhatsApp.
0: Será muchas gracias.
2: Entonces, hasta mañana, en el último contacto del día de esta semana.
0: Se va la semana.
2: Nos vemos.
0: Chau.
2: Chau.

0: Aquí está la hora en Radio Nexo.
1: 8:58.
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5: Hola, ¿qué tal, mis queridos amigos? Como siempre digo, es un placer, una vez más, estar con ustedes en esta emisora, el cual, como siempre digo, me permite llevar y conducir este programa a cada uno de vuestros hogares. Escúcheme bien, con la sana intención en despertar en cada uno de ustedes una verdadera luz de esperanza, que les habla como siempre su amigo y su más cercano confidente, el maestro Andrés. Ya muchos de ustedes me conocen, saben la metodología que yo uso para poder trabajar y muchas veces sacar todos mis trabajos adelante. Sí, señor.
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5: 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Usted que trabaja y lucha, se esfuerza diariamente en la vida, pero nunca puede ver el verdadero fruto de ese esfuerzo. Todo dinero a veces, amigo mío, te entra por la mano y se te va como la sal del agua, amigos míos. Oiga, ¿sabe usted, señor, señora, que en el mundo que vivimos hay odio, maldad, resentimiento, despechos? Y desde que el mundo es mundo, sí señor, a veces el enemigo lo tienes tan cerca que no lo damos cuenta. Se dice un dicho que vemos cara más no corazones, y a veces tú, amigos, resulta ser el peor enemigo para tu vida. Sí, amigos del alma. 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
5: 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A veces, como te dije, tu mejor amigo puede ser el peor enemigo en tu vida. Por eso tienen que estar con los ojos bien abiertos, porque la maldad es así. Hermanos, muchas veces para que tu hogar se destruya hay personas negativas, para que tu vida sentimental se venga abajo, para que usted termine convirtiéndose en un ser totalmente fracasado. Hoy, amigo mío, estoy aquí con esta cadena de fe, con esta cadena de esperanza, con este arte maravilloso, que es un arte, escúchame bien, amigo mío, de florecimiento, un arte de poder azotar las malas vibraciones, los malos espíritus, las malas sombras de tu cuerpo, porque como vengo diciéndote, soy el maestro Andrés, soy el que te ayuda a salir adelante. ¿Quién te cura de esos males? ¿Quién te cura de esos sombramientos?
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vida. Oiga, usted tiene que tener cuidado, que en este mundo vemos cara, mano, corazones, como le vengo diciendo. ¿Sabe usted? Mientras más bien usted le haga a la gente, ¿sí? No todos reciben y no todos te miran con el ojo del bien, no. No todos te miran con el ojo del agradecimiento, de la reciprocidad, no. Hay gente que te mira con el ojo del odio, con el ojo del resentimiento, con el ojo de la envidia. Y la envidia tiene tres cosas malas en la vida. La envidia es la madre del odio, por supuesto que sí. La envidia es la madre de la hipocresía. La hipocresía de hoy en día en personas, personas, queridos hermanos, que muchas veces te saludan, que muchas veces se acercan a ti con una sonrisa floreciente, con una

0: trabajo y los negocios
1: no están marchando bien
0: debido a gente envidiosa que busca destruir nuestra vida,
1: alejarnos del amor
0: y hasta logran destruir nuestro hogar.
1: Recuerde que existen fuerzas invisibles
0: que le dan forma a nuestro destino. Fuerzas increíbles.
2: A partir de este momento, vamos a dar respuesta al buzón de la correspondencia que han sido enviados por amigos de diferentes regiones del país. Ahora ponga mucha atención, porque este puede ser su caso.

Bueno, aquí nos escribe Doña María del sector de Quillota. Dice: Maestro Andrés, ya llevo escuchándolo hace poquito, me ha gustado mucho su programa, lo he escuchado en otras radios, sí, me dice, y me gusta mucho el programa que usted realiza. Me gusta la respuesta, me gusta la música que pone, y eso es bueno. Yo quiero hacer una consulta muy personal de mi familia, más que nada. Mire, yo soy casada ya hace algunos años, pero mi esposo ha cambiado demasiado todo este tiempo. Que el problema de él, que él cuando empieza a tomar no para nunca y los trata mal a todos acá, a sus hijos y a mí hasta levantado la mano. Me dice: yo lo he tratado, he hablado con él, he dicho que me voy a irme, él dice que va a cambiar, me llora, está un mes, dos meses y vuelve a caer a lo mismo. Don Andrés, cuando ya él toma tenemos que salir casi todo arrancando o no llegar a la casa hasta que él se duerma. Dígame qué se puede hacer, si tiene algo para que él deje el trago o por qué se pone tan violento, me dice don Andrés. Dice que él nació el 14 de septiembre del año 1968. Estaré muy atenta a su respuesta. ¿Por qué? Porque la vida que estoy llevando hoy día junto con mis hijos es un calvario. Él no es un mal hombre, don Andrés. Lamentablemente que el trago el que le hace mal a él. Y me gustaría mucho si se pudiera curar. Dígame, por favor. Estaré muy agradecida y seguiré escuchando su programa. Muchas gracias. Mi estimada María, un gusto en saludarla. Un gusto también de saber que hay muchas personas que ya en Quillota, Limache, Quilpue, Alemana, en Valparaíso, en diferentes comunas ya los están escuchando este programa y me alegra mucho. Amiga mía, aquí estoy revisando las imágenes de su esposo, la fecha de nacimiento. Le hicimos un estudio profundo y mi querida señora María, lamentablemente a su esposo le hicieron un bebedizo. Usted se preguntará qué es eso. Yo le voy a responder.

transformar a esa otra persona, le está pasando esto. Y eso lo hicieron por maldad. Escúcheme bien. Incluso mal, le voy a decirle algo. Y lo que la persona que le dio esta porquería, este daño, es muy cercana a su familia, mi querida amiga. No voy a decirle el nombre y no voy a dar más respuesta referente a ese tipo de pregunta. Pero lo que sí le voy a decirle es que sí podemos liberarlo, sacarle todo ese daño, liberar la casa y también poner cerrada en la casa para que las cosas vayan cambiando dentro de la familia. Y con su esposo trabajar fuertemente para poder provocar ese cambio tan importante que usted busque. Amiga mía, yo le voy a recomendarle, véngase acá a Viña del Mar. Recuerde que yo atiendo los días viernes y sábado, ¿sí? De las 11 hasta las 6 de la tarde. Pero usted me tiene que llamarme y separar la hora de atención. Eso sí, tráigame, escúcheme bien lo que me va a traerme. Me va a traerme unos 3 puñados de tierra de la parte de su sitio. Esa es una cosa. Lo segundo, la fotografía de su esposo. Me va a traerme una prenda de ropa de él, mijita. Bueno, esas son las cosas que yo necesito para que usted venga y vamos a ver lo que vamos a hacer con él para liberar.

0: esa maldad. Amiga mía, gracias por escribirlo y espero su llamada para que usted nos visite. Un abrazo, que Dios la bendiga.
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0: por otros lados. Estoy muy contenta que esté acá en la quinta región, me dice, porque todos los días estamos atentos a sus programas. Mire, lo que lo quiero decirle, yo vivo acá en la quinta región, no le voy a decir exactamente dónde, porque igual me conocen muchas personas, pero en mi casa desde hace 4 a 6 meses que todos los días son peleas, discusiones, que ya con mi esposo, que mis hijos, y así estamos y lo llevamos la vida, tomando calmante, tomando pastillas para poder dormir, para poder estar tranquilo. No hay paz, todos pelean con todo, don Andrés, y esa situación los tiene un poco desesperado. Incluso mi hijo mayor, que tiene 23 años, se fue de la casa por el mismo motivo, y ahora mi niña, la que tiene 17, también quiere irse, pero ahí estoy yo reteniéndola. Yo no sé qué es lo que está pasando, todos se quieren marchar. Hay algo que hicieron contra nosotros. ¿Por qué, don Andrés? Usted nos puede ayudarlos. Estaré muy atenta a su respuesta y muchas gracias. Amiga mía, un gusto en saludarlo. Un gusto en saber que usted ya me viene escuchando. Me alegra mucho saber que hay muchas personas que están, ya los conocen hace muchos años. Amiga mía, revisando las imágenes, revisando la foto que usted me envió de sus hijos, del lugar, bueno, yo le voy a decirle algo importante. Esta situación que le está pasando a usted no es algo tan anormal, es algo muy común. A usted le botaron porquerías en la parte de la casa, le dañaron la casa, pero aquí no es al azar, ¿no, mi querida dama? ¿Sabe que le digo algo? Esto, el daño que fue provocado fue hacia usted, mi querida dama, y yo veo que aquí la persona que es, no es tan lejana a usted. No le voy a decirle el nombre porque sé la rabia que usted tiene por el momento, pero quizás más adelante se lo podría decir, pero es alguien muy cercana, incluso ha estado muchas veces dentro de su propia casa. Sí, sí, mi querida dama. Y en más, hay unas cosas que son un poquito más delicadas que no las voy a nombrarla. Amiga mía, yo le voy a decirle, véngase a la brevedad posible para poder detener esta situación. Yo le voy a decirle que este trabajo es para que se disuelva la familia completa. Escúcheme bien, para que usted se separe su esposo, para que sus hijos se vayan, para que usted quede sola y quede en una depresión, mi querida dama. Esa es la verdad de esta situación. Yo la invito a que se venga a la brevedad. Mire, escúcheme bien, anote, tome un lápiz y tome un papel, sáqueme tierra de las 4 esquinas, tráigame una prenda de ropa y una fotografía de todos los integrantes de la parte de la casa, ¿sí? Hágalo, por favor, y véngase urgente para poder detener esta situación, porque es grave, mi querida amiga, es bastante delicada. Venga, llámenos, ya usted tiene el teléfono, ¿sí? Llámenos y separe una hora de atención. Llámenos y separe la hora. Yo la voy a esperar a la brevedad, pero no espere mucho tiempo, porque esto en cualquier momento va a reventar, y cuando reviente ya no va a haber marcha atrás. Amiga mía, un abrazo y siga escuchándolo, y gracias por escribirnos. Dios la bendiga.
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0: Mis queridos amigos, estamos llegando ya a la finalización de este maravilloso programa El Camino a la Felicidad. Me gustaría estar mucho más tiempo con todos ustedes y gracias. Gracias por los hermosos mensajes que nos están enviando de gratitud. Gracias a todas las comunas de la Quinta Región. Yo sé que hay muchos de ustedes que me han escuchado, ya me conocen, saben la forma que vamos trabajando. Y yo les voy a dejar la invitación a todos ustedes, sobre todo a las personas que están siendo víctimas de la envidia. Escúcheme bien, porque la envidia a veces es gratuita, mi querido señor. A los que están siendo víctimas de la maldad, del daño, de la magia negra, aquellos que muchas veces le han salado su negocio, su verdulería, su negocio, y hoy día están en la bancarrota, aquellos que le han botado porquería en la casa, donde se encuentre, y hoy día está solo, no puede tener una pareja, porque pareja que tiene, pareja que se le va, usted que quiere emprender y todo lo que hace le dura 2, 3, 4 meses y se va a la quiebra. Amigo mío, consúltelos. Usted que ha tenido una bonita y hermosa familia y hoy día está sola, está solo, mi querido amigo. Usted que no puede dejar el trago, ¿por qué? Porque le han dado un bebedizo, mi querido señor. Los vamos a invitarlos a todos para que vengan. Recuerde que todo problema tiene solución. Lo importante es la fe. Eso es maravilloso, mi querido señor, para poder trabajar junto a ustedes y ver qué es lo que está sucediendo realmente en su vida. Amigo mío, yo voy a despedir este programa y que el Dios Todopoderoso me los acompañe. Escúcheme bien, me los bendiga y me los llene de bendiciones. Y los espero en otro programa más del Camino a la Felicidad. Un abrazo, Dios los bendiga.
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3: Llegamos a la parte final de su programa. Muchas de las interrogantes pendientes en este programa de hoy podrán ser absueltas en nuestra próxima emisión. Sin embargo, si desea adelantarse a nuestro encuentro radial, puede usted concretar una cita o comunicarse directamente con nuestro centro espiritual.
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0: Esta es la hora en Radio Nexo.
1: 9:28.
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0: Buenos días, las noticias. Una inversión de 180 millones de pesos destinó la Gobernación Regional de Valparaíso para realizar un diagnóstico del estado del edificio Esmeralda. Luego de cumplir 2 semanas inhabilitado tras la salida del Seremi de Justicia hace 2 semanas. Anteriormente se ordenó el desalojo total del inmueble en enero de 2024 por la explosión de un ascensor y la constatación de graves deficiencias estructurales y de seguridad desde el incendio que lo afectó en diciembre de 2023. Cabe recordar que en 2025, Bienes Nacionales entregó la concesión de uso gratuito del histórico inmueble al Gore de Valparaíso por 25 años. En esa línea, el gobernador regional Rodrigo Bundaca informó que tenemos tomada la decisión de destinar 180 millones de pesos para realizar un diagnóstico de las intervenciones que requiere el edificio Esmeralda. Esto incluye la normalización del servicio eléctrico, de las vías de evacuación y de las condiciones generales para alojar a los servicios públicos. Santiago. Un sexto detenido que se entregó ante la justicia registra la investigación por el robo con homicidio de Alejandro Aguilar, el niño de 12 años, que falleció tras sufrir una encerrona junto a su familia en San Bernardo. El nuevo detenido, junto con el que fue capturado, pasaron la noche en la zona céntrica de la capital y se espera que su audiencia de formalización comience pasada las 10:30 horas en el juzgado de garantía de San Bernardo. Es todo de noticias. Muchas gracias.
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1: 9:58.
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Muy buenos días, ¿cómo están? Gusto en saludarles, bienvenidos y bienvenidas en este Resistiré. Obviamente vamos a resistir, como es habitual, con lindas canciones para todos nuestros amigos y amigas que nos sintonizan a esta hora de la mañana. Saludos cordiales para todos y todas nuestras amigas que siempre están ahí en la gran sintonía de la Radio Nexo, la del contacto personal. Buenos días y bienvenidos y muchas gracias por estar junto a nosotros en esta edición de día jueves 25 de junio del 2026. No te olvides que las redes de contacto y redes sociales están siempre habilitadas para ti. Las recordamos todos los días para que tú también participes, interactúes con nosotros a través de Instagram, @grupolibra.cl, por Facebook, Radio Nexo Top FM, por YouTube, Grupo Libra Chile, por X, @radiolibrainexo, y por WhatsApp, como es habitual y que ya está habilitado para que tú solicites tus canciones al +569 6249 7777. Pero hoy día le vamos a poner un agregado a la canción, la canción que tú nos vas a pedir, pero cuéntanos qué es lo que te hace feliz o qué te haría feliz. ¿Qué es lo que te hace feliz o qué te haría feliz? Nada más que eso. Hola, mi nombre es Tanto, quiero pedir la canción Tanto, soy del lugar Tanto y lo que me hace feliz es lo siguiente, o lo que me haría feliz es lo siguiente. Ese es el agregado que le vamos a poner en el día de hoy. Nada más. Buenos días, bienvenidos. Muchas gracias por estar ahí junto a nosotros, a cuidarse porque el resfriado anda acechando por ahí.

Muy bien, ahí estaban los iracundos. Me vas a dejar, se llama ese tema. El pronóstico del tiempo nos indica que para hoy vamos a tener 19 grados con un día parcial en nuestra zona. Para mañana viernes también un día parcial con 18 grados. El sábado un día totalmente despejado con 16 grados. Y el domingo 18 grados con sol. De esta manera está el pronóstico del tiempo para el día de hoy, amigos, amigas que están en la sintonía. Programen con nosotros al más 569-6249-7777. Los esperamos. Y la canción, su nombre, ¿de dónde nos está escuchando y qué lo hace feliz o la hace feliz?

¡Qué Lolita! Ahí estaban los Ramblers. ¿Sabe que la cifra de fallecidos por doble terremoto en Venezuela se eleva a 164 y casi 1.000 heridos? Qué lamentable lo que pasó. Imagínese una magnitud de 7,2 el primero y rapidito el otro una réplica de 7,5. Y al parecer no estamos muy preparados por allá en Venezuela con este tipo de eventos, porque muchas casas cayeron, muchos departamentos también se destruyeron. En esto, imagínense, 164 y casi 1.000 heridos se elevó. El presidente Kast ofrece ayuda humanitaria a Venezuela tras fuertes terremotos. Nos ponemos a disposición de su gobierno. El gobierno de Venezuela declara estado de emergencia tras devastadores terremotos, porque fueron dos en realidad. Potente terremoto de magnitud 7,2 y una réplica de 7,5 que sacudieron la costa central de Venezuela, y numerosos edificios sufrieron daños. Bueno, el gobierno chileno ya se puso a disposición de nuestros hermanos venezolanos. Y imagínense, 164 muertos y casi 1.000 heridos. Fue fuerte.

Comenzamos a revisar los WhatsApp. El más 569-624-97777 está habilitado. Dice, hola Polito, que tenga un lindo día. Gracias por acompañarnos con lindas canciones del recuerdo. Si fuera posible, hoy me gustaría escuchar Madre de Camilo VI, por favor. Soy Elizabeth de Quillota, gracias. Lo que a mí me hace feliz es tener buena salud, poder hacer yo mis cosas y escuchar a Camilo VI. Con eso soy feliz, no pido más. Qué bueno que ella es feliz levantándose ya por lo que nos acaba de mencionar. Así que para ti, Elizabeth, y usted también puede enviar su... contarnos qué le hace feliz, la canción que desea escuchar, cómo es su nombre y de dónde nos está escuchando. Aquí está Camilo, Elizabeth.

Ahí estaba Camilo VI, entonces, para nuestra amiga Elizabeth, que está a esta hora con nosotros en esta mañana por acá en su Radio Nexo, la del contacto personal. Tú también puedes participar, tú también puedes programar con nosotros en esta mañana. Así que puedes hacerlo ya enviándonos un WhatsApp al más 569-6249-7777. ¿Ok? Ahí nosotros con mucho gusto vamos a leer tu saludito, la canción que deseas escuchar y, por supuesto, tu comentario que te hace feliz. Plan Piloto va a permitir unir localidad Quillota de San Pedro con el tren Limache-Puerto. Al parecer se llegó a un acuerdo en relación con todo esto, así que felicitación a nuestros amigos de San Pedro. Este plan piloto va a permitir unir las localidades Quillotana de San Pedro con el tren Limache-Puerto. Desde el próximo mes de agosto, el recorrido va a operar inicialmente durante 15 días hábiles y va a permitir a los usuarios acceder de manera más expedita a la red ferroviaria regional. Así que buena noticia para nuestros amigos de San Pedro. Los vecinos de la localidad de San Pedro, en Quillota, contarán entonces desde agosto con una nueva alternativa de transporte para conectarse con el tren Limache, Puerto. Esto luego que EFE Valparaíso y el municipio anunciaran la puesta en marcha de un plan piloto de este bus más tren que permitirá trasladar a usuarios del sector hasta la estación Limache, facilitando sus desplazamientos hacia distintos puntos de la región de Valparaíso.

De Boliche en Boliche, ahí estaba esa canción a esta hora de la mañana. Saludos para usted que se está integrando a la gran sintonía de la Radio Nexo, la del contacto personal. Con algunas noticias que no son muy positivas. Un incendio destruye una vivienda de material ligero en Toma de Placilla de Peñuelas. El Cuerpo de Bomberos de Valparaíso movilizó dos unidades hasta Avenida Obispo Valdés para controlar la emergencia que afectó a una casa de material ligero.

0: Embustera, ahí estaba esa canción con los Tigres a esta hora de la mañana. Síganos enviando su WhatsApp al más 569-6249-7777. Ahí nos pide la canción, su nombre, de dónde nos está escuchando y qué le hace feliz o qué le haría feliz. No es tan difícil la pregunta. ¿Qué le haría feliz? Por ejemplo, nuestra amiga decía ahí que le hacía feliz tener buena salud, que es importantísimo eso, poder hacer las cosas solita, sin pedirle ayuda a nadie. Y escuchar a Camilo Sesto, nos decía. ¿Qué mejor que eso, dice? Soy feliz, no pido más. Tú también puedes reflexionar en el día de hoy y decirnos qué te hace feliz o qué te gustaría que te hiciera feliz. ¿Ya? Son las 10 de la mañana ya con 27 minutos. 10 de la mañana con 27 minutos. Oiga, ¿cómo avanza la mañana? Rápido, sumamente rápido. Y viviendo ya el día 25 de junio. Mitad de año se fue volando, como en la nada, ni la sentimos. No ha llovido, problemas para nuestra tierra, para todo en realidad. Por ahí los agricultores dicen que si llueve en otras fechas, se va a complicar la cosa porque...
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2: 10 horas, 28 minutos.
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0: Las noticias. A partir del próximo 3 de agosto, en Quillota se iniciará la puesta en marcha del servicio piloto de buses Bus Más Metro, que conectará la localidad de San Pedro con la estación intermodal de Limache. El plan considera un recorrido a las 6:30 horas, considerando los siguientes paraderos: Pasaje Las Viñas, Gimnasio San Pedro, Pasaje La Escuela, María Teresa, Plaza de San Pedro, Portal San Pedro y Rotonda, para poder llegar a la estación terminal a eso de las 7 horas, horario de mayor afluencia de pasajeros. La iniciativa fue impulsada en el marco de una reunión de trabajo entre el alcalde Luis Mella y el gerente general de EFE Valparaíso, junto a sus respectivos equipos de la Dirección de Tránsito y los profesionales de la empresa ferroviaria, con el objetivo de buscar medidas para mejorar la conectividad y el desarrollo de la localidad. Así entonces, se espera que el plan piloto, que se extenderá por 15 días hábiles, beneficie especialmente a los estudiantes y trabajadores que se trasladan diariamente en el tramo, permitiéndoles combinar de manera más rápida y cómoda con el tren hacia los distintos destinos de la región. Temuco. Hoy jueves, el presidente de la República, José Antonio Kast, inaugurará el Encuentro Empresarial de la Araucanía 2026 en la ciudad de Temuco. Luego realizará una actividad pro empleo y de reactivación económica junto a la cartera del trabajo, para luego encabezar un gabinete regional enfocado en destrabar proyectos y robustecer los índices de empleabilidad local. Tras ello, la comitiva presidencial se trasladará hasta las comunas de Villarrica y Trollten. Es todo de noticias, muchas gracias.
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Salta, salta, salta, pequeña langosta. Son las 10 de la mañana ya con 36 minutos. 10 de la mañana con 36 minutos. Instagram, por ahí estamos, ¿eh? Arroba Grupo Libra.cl. En Facebook, Radio Nexo, Top FM. YouTube, Grupo Libra Chile. Por X, arroba Radio Libra y Nexo. Y por WhatsApp, más 569-6249-7777, donde tú te puedes comunicar ya ahora. ¿Qué canción te gustaría escuchar? ¿De dónde nos estás escuchando y de dónde nos llamas? ¿Y qué te hace feliz? Esa es la pregunta para el día de hoy. Se detuvo a 3 personas en total por receptación. 2 de los autos pertenecen a choferes de aplicación que fueron asaltados durante el fin de semana pasado. En ambos casos, los conductores fueron intimidados por grupos de 4 pasajeros. Entre la noche del día martes 23 y la madrugada del día 24 de junio, carabineros de la tenencia La Cruz recuperaron 3 vehículos con cargo vigente por robo. Los automóviles fueron encontrados mientras las policías hacían patrullajes preventivos nocturnos en la ciudad. 2 de los vehículos recuperados pertenecen a personas que trabajaban como conductores de aplicación móviles. El primer lugar, cuando eran alrededor de las 20 horas del día martes, los efectivos se acercaron a fiscalizar un auto que circulaba sin placa patente por la población Santa Rosa de La Cruz. Bueno, y ahí fueron descubiertos y apresados. Son las 10 de la mañana ya con 38 minutos. 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

Le cuento que ya son las 10 de la mañana con 47 minutos. Después de las 11 vamos con nuestras amigas de la biblioteca de la municipal de Quillota, que está con nosotros por acá ya listas y preparadas. Está la Stephanie y también está la Lucero. Ah, no, está nuestra amiga Lisette. Lisette Lucero, que un ratito más va a estar con nosotros. Ahí revisamos WhatsApp. Dice, hola Polo, buen día. Buen día jueves, dice. Bendiciones para todos en compañía de Jesús. También de esta maravillosa radio y de vuestra gran compañía. Soy Miriam. Hola Miriam, ¿cómo estás? Gusto saludarte. Buenos días, bienvenida. Dice Polito, quiero solicitar la canción Yo Tengo Fe en la interpretación que tengas más a mano. Gracias y saludos a todos los que están escuchando. ¿Y qué te hace feliz a ti, Miriam? Por ahí nosotros estábamos preguntando eso. ¿Qué te hace feliz o qué te haría feliz? Bueno, mientras tanto, yo te entrego la canción que tú deseas escuchar.

Muy bien, ahí estaba Roberto Carlos a esta hora de la mañana. Son las 10 de la mañana con 51 minutos. 10 de la mañana con 51 minutos. Gracias por estar junto a nosotros. Saludos para todos nuestros amigos que nos sintonizan a lo largo de la provincia de Valparaíso. Un saludo para Viña del Mar también, para los amigos de Quilpué, Villa Alemana, El Belloto, Peña Blanca, Olmué, Limache, San Pedro, obviamente Quillota, por nuestros amigos de La Cruz, La Calera, Hijuelas, Nogales, en fin, tanta gente que hasta ahora está en la sintonía. Por allá en Ochoa, un saludo también afectuoso, que siempre nos hablan, nos escriben y nos dan buenas vibras nuestros auditores. Tú también puedes ser parte de la programación al más 569-6249-7777.

Te daré platita, bonita canción a esta hora de la mañana para recordar. Tú sabes que este programa es de recuerdo, canciones bonitas para todos los gustos. Dice nuestra amiga Miriam, me hace feliz, bueno, dice, cosas sencillas, agradecer por la mañana, por cada oportunidad de seguir en este viaje de la vida, de contar con una camita para descansar, un techo donde vivir, contenta, feliz, con salud y en paz. Agradeciendo por todo lo que tenemos para realizar en este viaje de la vida. En síntesis, dice, vivir en gratitud. Soy Miriam. Un saludo cariñoso para nuestra amiga Miriam, auditora que también nos coopera dentro del programa con algunas preguntas de pronto cuando están nuestros invitados. En fin, un saludo para ella y nos alegramos que sea feliz con cosas sencillas.

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1: 10 horas, 58 minutos.
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0: Yo tengo fe, ahí estaba Palito Ortega para nuestra amiga Miriam, que a esta hora está en la sintonía en esta mañana. Stephanie, ¿cómo estás? Gusto de saludarte, buen día.
1: Hola, buenos días, Polo. También un gusto saludarte y a todos los que nos están escuchando hoy en este exquisito jueves 25.
0: Sí, bonito. Y por ahí está nuestra amiga Lisette. ¿Cómo estás, Lisette?
2: Hola, buen día a todos. Bien, aquí un jueves esperando el lunes feriado.
0: Esperando el lunes feriado. Es feriado a final del lunes, ¿cierto?
1: Sí.
0: Ya, porque en algunos calendarios no aparecen. ¿Te acuerdas que antes en todos los calendarios, pero por ejemplo si tú buscas en el celular, yo no sé si tú lo tienes en el celular, uh-huh. ¿Dice feriado?
1: Uh-huh. Sí, sí dice.
0: Ah, entonces a mí me tiene un celular no. fallado. Entonces.
1: No, es de Temu, dijo mi hijo.
0: Es de Temu, entonces. claro, oye, ¿por qué mala fama Temu, va? Mala fama.
1: Sí.
0: Hoy día estábamos hablando con nuestros auditores del tema de la felicidad. ¿Qué nos hace feliz? Por ejemplo, ¿qué te hace feliz a ti?
1: A mí me hace feliz los feriados, por ejemplo.
0: Ya, o sea, el lunes va a ser muy feliz.
1: Muy feliz. No, a mí me hace feliz muchas cosas, pero sobre todo, como te comentaba, poder poner mi cabeza en el almohadón en la noche y estar tranquila con la mente, con mi conciencia tranquila también,
0: sí.
1: En paz. Creo que hay una chica en la que te escribió Miriam, puso una palabra ahí, la paz. Yo creo que eso va muy de la mano con el tema de la tranquilidad y eso ya te da mucha felicidad. Pueden haber muchas tormentas en el día, pero poder encontrar un espacio de paz en tu día a día, para mí eso es la felicidad.
0: Pero tú tienes una luz especial hoy, porque llegaste con un lucero.
1: Vengo con una lucero de mi corazón, sí, vengo con Lisette. Lisette Lucero, ella es nuestra encargada de la sala infantil, que se llama Guaguateca, de las guaguas, de la Biblioteca Municipal. Y quise invitarla para que ella los invite a todos ustedes a una actividad que vamos a tener como vacaciones de invierno. Porque como bien saben, la mayoría de nuestros bebitos, niños y niñas, están de vacaciones. Y de repente no saben qué hacer, dónde darse una vuelta. Bueno, acá le tenemos una interesante invitación. Lisette, es tu turno.
2: Bueno, el día de ayer se nos ocurrió la fantástica idea de hacer cuentacuentos.
0: Ya.
2: De vacaciones de invierno vamos a estar en la Guaguateca todos los días, desde el día martes hasta el día jueves, porque los viernes tenemos club de lectura. Vamos a estar contando diferentes historias a los niños y niñas y familias que quieran asistir desde las 4 de la tarde.
0: Por ejemplo, ¿qué tipo de historia? Porque yo conozco varios cuentacuentos, pero desde ustedes, en este caso.
2: Uy, tenemos mucho. Lo que vamos a utilizar esta semana en particular son los Kamichibai.
0: Ya.
2: Así que en este teatrillo de papel vamos a estar contando Willy Cucho, El Rey Mocho y varias historias más que de ahí van a ser sorpresitas.
0: Oye, a mí me llama la atención cómo tienen entretenido a los niños, porque los niños son dispersos.
1: Uy, sí.
0: ¿Cierto? ¿Cómo logran ustedes acaparar su atención?
2: Nace de la experiencia. Yo creo que los niños que no conocemos se van por lo nuevo. Hay niños y niñas que nunca habían escuchado un cuento. Mm. Incluso sus cuidadores o padres nunca habían escuchado un cuento. Entonces ya, al conocer algo nuevo y estar nosotros explicando qué significa cada cosa que utilizamos, cada objeto, cada palabra, ya llama la atención. Entonces ya tenemos, valga la redundancia, su atención.
0: Oye, ¿son muchos los niños que ustedes agrupan o son pocos para justamente por el tema de la atención? Por ejemplo, no sé, ¿serán 10, serán 5, 3? Porque también va a depender de cuántos niños lleguen.
1: Sí, nosotros en el... Bueno, primero que nada también, Polo, la Lisette tiene sus herramientas porque ella es educadora de párvulo.
0: Ya.
1: Así que ahí también tiene eso, ese poder,
0: sí.
1: Para poder manejar a los grandes grupos. Nosotros tenemos cuentacuentos desde... Hemos tenido de 10, 15 hasta 30, 40 niños. Claro, porque durante la semana Lisette, ella hace cuentacuentos a los colegios y jardines también, que nos solicitan en la biblioteca. Y ahora cuando hacemos esta va a ser la hora del cuento.
2: La hora del
1: cuento en la biblioteca. Y ahí, Lisette, claro, vamos, siempre recibimos alrededor de 20 niñitos, niños y niñas.
2: Sí.
1: con su familia, porque son 20 niños y además súmale los adultos. Entonces igual es un grupo importante en el cuentacuentos.
0: Sí, estaba revisando.

0: Tenemos un club de lectura que se llama La Lecto Guagua.
1: Yeah.
0: Es un club de lectura para las guaguas, donde Lice tiene ahí a un grupo de 8.
2: De 6.
0: 6 bebés. Estas Lecto Guaguas son para bebés de 6 meses a 24 meses. O sea, ¿te imaginas lo exquisito que es ese club? Y Lice tiene ahí la sala adecuada para este club de lectura. Pero de lunes a jueves puedes ir a disfrutar la guaguateca cuando tú quieras.
1: Oye, a mí me... No sé, mientras ustedes hablan, yo me paso un rollo en
0: y digo, estás maquinando.
1: Claro, por ejemplo, cuando hay niños que son dispersos y están todos sentaditos, yo no sé cómo lo hacen ustedes, estoy hablando sin saber. Y de pronto ustedes le dicen, Pedrito, venga Pedrito. Y es Pedrito. Yo creo que ustedes se preocupan más por el Pedrito que en el relato o te concentras tú.
0: Es que es relativo, porque igual estamos cuando, por ejemplo, si viene un curso o es una invitación así abierto como la hora del cuento, siempre ese niñito viene con un adulto, con claro. Un adulto responsable.
1: Sí.
0: Y claro, cuando, por lo menos en mi experiencia, cuando a mí me ha tocado contar cuentos, le pongo atención al más desordenado.
1: Sí.
0: y lo hago líder del grupo.
1: Mm.
0: O lo llamo a mi lado y Lice también he visto que lo hace como que te ayude a armar el cuento, pero fíjate que no es tan así, porque los cuentacuentos, claro, efectivamente los niños están atentos a la historia, pero lo divertido de esto que tú lo haces ser partícipe de la historia. Sí. Entonces ahí se entretiene, es como claro. Jugar con ellos también,
1: claro, que en el fondo ahí utilizan ustedes la psicología totalmente
0: y todas las sí. Herramientas que podamos tener para poder mediar un cuento, porque al final el cuentacuento es una mediación de lectura para fomentar la lectura a través de la oralidad. Ese es el fin del cuentacuento.
1: Claro, y claro, y se le hace más fácil cuando van por colegios, ciertos jardines.
0: Mira, cuando es en colegios y jardines yo siento que no es más fácil.
1: ¿No?
0: Sí, porque hay chiquititos que se sienten... Cuando tú vas al colegio están en su confort, en su comodidad. Claro. Entonces ellos pueden hacer lo que quieran. Pero en cambio cuando van a la biblioteca... Ahí van como un poco más tímidos, porque no es un espacio de...
1: Diario,
0: claro. Entonces ahí hay que trabajar un poco más. Pero somos un buen grupo, somos un buen equipo donde podemos ir controlando eso. Igual, por ejemplo, cuando recibimos a infancias neurodivergentes, por ejemplo, niños autistas... También pedimos ahí a los tutores o al profesor que venga con una persona responsable que atienda también su espectro. Y tenemos la zona de la calma. Entonces tratamos de mover al pequeño o a la pequeña, pero que siempre se mantenga en el grupo, o sea, que esté dentro de la actividad, pero en una zona más tranquila, más para que se vuelva a regular.
1: Cuando ustedes leen un cuento, después lo repasan con ellos, les preguntan qué entendieron o qué pasaje.
2: Claro, sí. Ese es el sentido.
1: Ya.
2: Porque no solamente contamos el cuento, sino que también tiene que tener un sentido del que los niños y las niñas entiendan el cuento. Entonces hacemos preguntas relacionadas para que a ellos les quede más claro.
0: También se hacen talleres. Hay cuando hacemos la hora del cuento en efemérides, por ejemplo, se hace un taller relacionado con el cuento. ¿Te acuerdas el año pasado, en septiembre, cuando hicimos la historia de la empanada chilena? Entonces contamos el cuento de la empanada chilena, fue muy divertido. Y al terminar el cuento, los niños hicieron su propia empanada de pino,
1: ya.
0: Pero de papel.
1: De papel, ya.
0: Pero le echaron la carne molida, el huevito, hicieron una empanada, pero todo de papel, y se la llevaron para la casa. Ahí los niños se entretienen, ahí participan los adultos, los papás, las abuelitas, que muchas veces acompañan a sus nietos.
1: Oye, pero es increíble, pero después ellos no se olvidan nunca de esos,
0: no,
1: de esos momentos. Nunca.
2: Y lo quieren repetir.
1: Sí.
0: Sí.
1: Y yo creo que crecen, pasan por el lugar y dicen, oye, una cuando era chiquitito.
0: Sí, nosotros tenemos, imagínate, tenemos bebés, niños que los recibimos desde la panza de la mamá y ya ahora tienen 4 o 5 años y siguen asistiendo a la biblioteca y son súper exigentes y quieren llevarse siempre el mismo libro y tienen el

0: libro todo destruido, pero igual se lo llevan. Lo bonito es que cuando los papás deciden una salida de fin de semana, o cuando abríamos los días sábados, ahora lamentablemente no podemos abrir, deciden llevar a sus hijos de vacaciones a la biblioteca. Entonces ahí tú dices, ya, estamos haciendo una buena labor, estamos cumpliendo con nuestra comuna, como decíamos nosotros no mediamos los libros a la comunidad, sino que mediamos comunidades con los libros.
1: Permiso.
0: Y eso ha enriquecido bastante en el tema de la cultura en en nuestra biblioteca y y en Quillota.
1: Me parece. Oye, vamos a entregar un temita musical y seguimos, ¿te
0: Me
1: parece?
0: parece excelente.
1: Hay una amiga que es de La Calera, una auditora, que siempre nos escribe, siempre nos llama también y nos pide esta canción con Wilton.

0: Muy bien, estábamos hablando de nuestros amigos de La Calera, a propósito del tema de nuestra auditora, y tú nos contabas que pasa algo muy triste también en la biblioteca de La Calera.
1: Sí, bueno, nosotros como biblioteca pertenecemos a la Red Nacional de Bibliotecas Públicas, y La Calera también es parte, y nuestra compañera Virginia, la encargada de la biblioteca de La Calera, me comentó que ya han sido asaltados 3 veces. Le han robado sus materiales, le botaron una pandereta la semana pasada. Ha sido terrible, terrible. Gracias. La situación en la que se encuentra, no sé, yo hago un llamado a las personas de la comuna de La Calera que se puedan unir, apoyar ahí a Virginia y a su equipo, de cómo poder colaborar en la seguridad de esa biblioteca, porque es preciosa. También hacen muchas actividades para todas las personas, para adultos mayores sobre todo. Son muy creativos para el mes del libro, ellos hicieron unas cosas preciosas. Y entonces que después lleguen estos vándalos y destruyan todo. Imagínate que botaron una pandereta, le robaron los medidores de agua. ¿Qué daño te hace una biblioteca para que tú hagas esa maldad tremenda? Entonces, no sé, por favor, las personas de La Calera, quienes estén escuchando, puedan ahí unirse y hacer algo para ayudar y apoyar ahí a nuestra querida compañera Virginia, que a todos, si está escuchando, te mando un tremendo saludo. Y aquí desde Quillota tratando de apoyar lo que más podemos.
0: Correcto. ¿Qué más nos puedes contar por ahí, nuestra amiga Lisette?
2: Uy, ¿qué más? ¿A dónde nos dirigimos? Tenemos tantas cosas. Bueno, siguiendo con la guaguateca. Nuestro club de lecto guagua comenzó en el mes de mayo y termina este viernes 3 de julio.
0: ¿Ya?
2: Terminamos el viernes 3 de julio, nuestro último club. Vamos a estar trabajando diferentes cosas. Mañana tenemos nuestro club. Pero hay una fecha importantísima, porque el viernes 10 de julio vamos a tener el término. Vamos a tener nuestra certificación. Todas nuestras guaguitas van a tener un kit mediador, que es sorpresa, porque lo estoy haciendo yo con mis manitas. Y van a tener su diploma de certificación que asistieron a este primer club de lectura, nuestro primer club de lectura para guaguas, así que muy contenta y emocionada, porque secreto, me pueden funar, pero como educadora de párvulos solo trabajé una vez con guaguas.
0: ¿Ya? Entonces
2: tenía mucho miedo de volver a trabajar con guaguas. Siempre trabajé como con mayores de 6 años, entonces también fue una nueva experiencia muy bonita que estoy viviendo. Gracias a Steffi, que se le ocurren muchas ideas. Así que muy contenta y emocionada. Cualquiera puede ir. El día 10 vamos a estar de las 4 de la tarde en nuestra certificación. Así que quien quiera asistir, todos invitados.
1: Vamos a estar celebrando nuestras guaguas.
2: Celebrando.
0: Bueno. Bonito, bonito. Incentivar a la... Y cuando crezcan los papás, mira, una vez fuiste y te entregaron un diploma y todo un tema.
1: Esa es la idea, sí, esa es la idea, que quede ahí su certificado con la fotito. Aparte que el kit de mediación de lectura que está haciendo la Lice está precioso. Yo decía que ganas de tener una guagua de nuevo, pero mi marido no me hace caso.
0: Uh-huh. ¿Pero están en trámite?
1: No, solo me quedo ahí.
0: Solo se queda ahí.
1: Oye, quiero comentar otra cosita que se nos está quedando en el tintero. El sábado 5 de julio, que es el último sábado de las vacaciones de invierno.
2: ¿Cuatro?
1: ¿Cuatro?
2: Sí.
1: Ah, me equivoqué. El sábado 4, perdón, de julio es el último sábado de las vacaciones de invierno de los chiquillos. Vamos a hacer un cuentacuento en la biblioteca, el sábado al mediodía. Así que para las familias que estaban pidiendo por qué no abríamos el sábado, bueno, aprovechen ese día, vamos a tener abierto. Invitamos a que los niños y niñas, y por qué no, también a los papás y mamás, puedan venir con su pijama de polar, porque la idea es esa. Vamos a abrir nuestro baúl de disfraces para que puedan los niños también colocarse disfraces, y vamos a estar con cuentacuentos y por supuesto también con canciones y las nanas que Lisette está preparando con mucho cariño.
0: Oye, mira, un saludo para Sergio Donoso, que está por ahí en la sintonía.
1: Ah, el Sergio.
0: Sí, y para que lo escuchen de 18 a 19 horas en la Radio Top, ahí con su hijo. Y un programa espectacular. bonito, de entretención para aquellos que vienen manejando y se quedan en el taco, ellos lo entretienen un rato. Así que para Sergio Donoso, un saludo cariñoso que le envía también a ustedes.
1: Saludos, Sergio, saludo. Cariñoso.
0: Hay otra auditora que dice, felicitaciones por el trabajo que están realizando las colegas con los niños. Aplauso para ellas.
1: Gracias. Muchas gracias. Hace con mucho cariño nuestro trabajo.
0: Sí, yo creo que es importante cuando uno, por ejemplo, como papá, dice, ¿dónde los voy a llevar? ¿Cómo los puedo entretener? Porque es un tema, los niños, ¿cómo los entretienes? ¿Dónde los llevas? Y que ustedes salgan como Superman y la super chica a ayudar.
1: La superwoman.
0: Sí.
1: Sí, esa es la idea. Bueno, una cosa es entretener, pero también dentro de lo que es la cultura, el arte, el patrimonio, estamos preparando muchas cosas bonitas también para las infancias. No sé si te he comentado, Polo, pero nosotros tenemos un taller de lecturas entre hilos, que lo hace Carolina Videla, ella es una tallerista de bordados en la biblioteca, y la señora hace unos bordados preciosos. Entonces nos quisimos colgar con Lizeth ahí y le pedimos que nos pudieran bordar láminas de cuentos, pero no son cualquier cuento, son leyendas de Quillota.
0: Yeah.
1: Entonces vamos a tener, ella nos está bordando 3 cuentos para finalizar este año y la idea es esa, educar a los niños con las historias que nos contaban nuestras ancestras, nuestros abuelos también. Así que estamos haciendo eso. El primer cuento que vamos a tener, el cuento textil, Colgando tu cuento, por ahí va el nombre, lo vamos a tener en el mes de septiembre, que va a ser la historia de la cueca.
0: Ya.
1: Y después vamos a tener en el mes de octubre, vamos a tener el cuento del viejo el saco.
0: ¡Oh, el viejo el saco!
1: El viejo el saco.
0: Nos asustaban con el viejo el saco.
1: Sí, el viejo el saco. Y ya después para noviembre, para el aniversario de nuestra querida ciudad de Quillota, vamos a tener la historia de la Virgen del Cerro Mayaca.
0: Mira, bonito.
1: Sí, sí, eso están bordando las chiquillas, así que vamos a estar ahí avisando para que después puedan conocer ese hermoso cuento que está quedando de Mara. Uy, maravilloso.
0: Oye, ¿verdad? Cuando éramos chicos nos asustaban con el viejo el saco y que viene el basurero. Ah, viene el basurero.
1: Ay, sí, sí, sí, sí. Y la señora que vendía arveja.
0: También.
1: Ay, que me asustaba.
0: Oye, niña, se nos fue el tiempo.
1: No, sí, pero ¿cómo tan rápido?
0: Se nos fue el tiempo. Algo que quieran cerrar, invitar, no sé.
1: Bueno, primero saludar a todo el equipo de la biblioteca que nos está escuchando. Lo queremos mucho, chiquillo. Vamos que se puede.
3: Esta es la hora en Radio Nexo. 11:28. 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En Radio Nexo, nos conectamos con el departamento de prensa del Grupo Libra para quedar informados. 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Procesiones por tierra y mar, bailes chinos, juegos chilenos y venta de merluzas marcarán la celebración de la fiesta religiosa de San Pedro este lunes 29 de junio en Caleta Portales y El Membrillo. La festividad es considerada una de las expresiones religiosas y culturales más representativas de las comunidades pesqueras del país. En esta se reunirán familias, turistas y agrupaciones religiosas para rendir homenaje a San Pedro, patrono de los hombres y mujeres de mar. En Valparaíso, en Caleta Portales, las actividades comenzarán en el traslado de la imagen de San Pedro desde el Cerro Placeres y una misa en la Iglesia Lourdes. Posteriormente se realizará una procesión por las calles del sector antes del embarque de las lanchas pesqueras que participarán en el recorrido por la bahía. La jornada finalizará con actividades artísticas y musicales abiertas al público. En tanto, en Caleta El Membrillo, recibirá delegaciones religiosas provenientes de distintos puntos de la región. Tras la misa y el homenaje al Santo Patrono, se desarrollará una procesión por tierra hacia el Muelle Prat para luego continuar con la tradicional procesión por mar, en la que decenas de embarcaciones engalanadas acompañarán la imagen de San Pedro por la costa porteña. Al respecto, el presidente del Sindicato de Pescadores de Caleta Portales de Valparaíso, Mario Otoño, se refirió a la programación de la mañana y la importancia que conlleva esta figura religiosa.
4: Nosotros tenemos programado cada domingo en la tarde ir a bajar al santo a Cerro Placeres. El lunes en la mañana, a las 9 de la mañana, primero entro en una misa y venimos los niños, los bailes chinos. Siempre hemos tenido que un orgullo, un honor para nosotros, que son hijos y nietos de pescadores los que tienen unos bailes chinos en Caleta Portales. Y de ahí llegamos hacia la caleta.
3: Por su parte, el presidente del Sindicato de Pescadores de Caleta El Membrillo, Trillo, Luis March, indicó las actividades que se realizarán en la costa.
5: Tenemos la celebración de San Pedro, nuestro patrono, con bailes religiosos. Vienen alrededor de 8 o 9 bailes religiosos de distintas localidades de la quinta región. Además, tenemos venta merluza, la procesión que se hace a contar de las 1:30 más o menos, procesión por tierra que parte de aquí, Caleta del Membrillo, hasta Muelle Prat. Posterior a eso, viene la procesión por mar. Una vez terminante, devuelve el santo de Muelle Prat hasta Caleta del Membrillo.
3: La fiesta de San Pedro tiene profundas raíces en las comunidades pesqueras de Valparaíso y constituye una manifestación de fe, identidad y patrimonio marítimo, destacando las coloridas embarcaciones, la participación de los bailes religiosos y la estrecha relación entre la cultura popular y el mar. Es todo de noticias, muchas gracias. Fue el Departamento de Prensa del Grupo Libra para quedar informados en Radio Nexo.
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0: Chico de mi barrio, ahí estaba la tormenta a esta hora de la mañana. Gracias por estar ahí en nuestra sintonía, a todos nuestros auditores y auditoras que siempre están junto a nosotros. Hoy día nos acompaña Nicolás, él es el actual presidente del Rotary Club de Quillota, o Rotary Club de Quillota. Aquí le damos la bienvenida. ¿Cómo estás, Nico? Gusto saludarte.
1: Igualmente, muchas gracias por la invitación y poder hablar de Rotary hoy día en esta instancia.
0: Cuéntame, ¿qué hace Rotary? Para mucha gente lo escucha, el Rotary Club, escuchan, no sé, ven la placa, pero ¿qué hace el Rotary Club?
1: Ya, mira, nosotros hacemos, nos han dicho de todo. De lo negativo, que solamente nos juntamos a comer, eso lo parto diciendo de base ya como claro. Anecdótico, pero también cuando uno vive la vida rotaria, uno vive la vida de una persona de vocación de servicio. Toda persona que puede ser un dirigente vecinal, puede ser un empresario que quiera tener la voluntad de servicio, puede ser una persona, un profesional, un técnico que quiera contribuir a la ciudad, puede ser rotario. ¿Qué buscamos? Porque la marca es una marca de servicio a través del compañerismo, a través de la amistad, a través de un grupo de personas que piensan distinto en todo ámbito, se reúnen por un fin común, que es el servicio hacia la comunidad de forma desinteresada a través de principios éticos que Rotary nos invita a tener. La idea que Rotary tiene ciertos principios, que va como del lema general, dar de sí antes de pensar en sí, también una prueba cuádruple que nosotros le llamamos, que es, en fin, generar vínculo en la diferencia. Y eso me ha tocado liderar este año, de cierta manera. Yo ya llevo 5 o 6 años en el club este tiempo.
0: Oye, ¿y hasta cuándo es tu periodo?
1: Mi periodo, la Rotary tiene una cualidad que inicia de junio a julio. Yo ahora estoy terminando mi periodo, ya del año 2025-2026, y ya estamos preparando ya al próximo presidente para el periodo 2026-2027. Parte de las cualidades que se ha tenido este año es poder acercar la marca, poder visibilizar. Se da mucho que, y uno de los grandes desafíos que nosotros tenemos como club, y también agradeciendo el espacio, es poder cautivar a nuevas generaciones que quieran hacer parte esta marca de servicio para contribuir de alguna manera u otra. Rotary tiene varias opciones dentro de la sociedad que te permite a ti poder aportar, si te logras articular, logras generar y motivar a personas que quieran contribuir a ser parte de un servicio. Nosotros de ahí te podemos conversar, contarte un poco de las cosas que se pueden hacer y que yo nunca imaginé que íbamos a hacer, pero se tradujeron. Un vínculo lleva a otro vínculo y generamos acciones.
0: ¿Y cuáles son los requisitos para poder ser parte de esta familia rotaria?
1: Mira, hay antiguamente, que es lo tradicional, la forma de ingresos es por invitación.
0: Ya.
1: El proceso es un proceso bien bonito, donde, por ejemplo, Polo, yo te invito a Rotary Club Quillota a hacerte socio. A todos los vecinos que quieran hacer, ya lo invito. Pasan por un proceso de... Ya. Porque, ¿qué buscamos? Buscamos que no haya, no sé, que entre una persona que haya tenido conflicto con otro socio, ya sea por algún tema judicial, sí, personal, y nosotros sometemos a la votación de toda la asamblea, que son los socios que integran el club. Primero pasa por el directorio, y ahí vamos conversando para poder hacer este ingreso. Pasando eso, nosotros podemos darte la bienvenida para el Rotary Club, y obviamente esto tiene un costo asociado, que es una membresía que te da, que es el acceso principalmente a la plataforma My Rotary, que te da capacitaciones, programas, subvenciones que te permite articular para poder generar este lazo, más allá de las cosas que el propio club puede generar en la interna a través del compañerismo, de esas cenas que unos dicen que se hablan, que nos conversamos, nos ponemos de acuerdo para hacer qué vamos a trabajar y qué vamos a construir. Este año hicimos 11 actividades, por ejemplo, de servicio.
0: ¿Cuáles, por ejemplo?
1: Mira, una de las que a mí me encanta, hay tres que este año los tengo con mucho cariño, que es el Pedro Parra Pacheco, rotario de muchos años, El club tiene 98 años y han pasado muchos socios y algunos llevan el nombre club. Pedro Parra Pacheco, un profesor destacado y distinguido, lleva ese nombre y nosotros estamos desarrollando con 25 colegios de la comuna, público, privado y subvencionado, reconociendo al mejor compañero.
0: Oye, vamos a hacer una pausa musical y invito también a todos los rotarios para que nos escuchen a través de las redes de contacto que tenemos, Instagram, por ejemplo, @grupolibra.cl, por Facebook, Radio Nexo Top FM, por YouTube, Grupo Libra Chile, por X, @radiolibranexo, y por WhatsApp, +569-6249-7777. ¿Te gusta la música del Ayer del Recuerdo?
1: Sí, sí me gusta. Coloquemos algo.
0: Mira, por ejemplo, Buddy Richard tenemos. ¿Te agrada?
1: Me agrada, coloquemos Buddy Richard. Muy buen tema.

0: Estamos preparando la mañana a esta hora. Estoy con Nicolás, actual presidente del Rotary Club de Quillota, y quedamos en las actividades que ustedes están realizando.
1: Así es, sí. Nosotros nos pasa algo muy entretenido al interior del club. Cuando llevamos la acción un año rotario, queremos hacer más. Oye, necesitamos hacer más cosas. Y cada vez siempre hacemos 6, 7, 8 actividades, y este año nos superamos con 11. Como ya estaba contando, a mí la que me fascina y me motiva mucho es el Pedro Barra Pacheco. Hacemos 25 colegios, este año reconocimos, desde colegios de escuelas especiales, colegios subvencionados, públicos, privados, y hasta integramos este año a la escuela cárcel a reconocer al mejor compañero. Porque en todos los espacios hay una persona que se destaca por su compañerismo, por su disposición de servicio, y eso nosotros lo vinculamos con el Día del Profesor.
0: Sí.
1: Y hacemos y generamos esta triada: profesor destacado por su año de servicio, a los mejores compañeros, que lo escogen las mismas personas, y también invitamos a la familia para hacer esta triada familia, profesor y estudiante, que es un vínculo muy educativo que nos permite poder fortalecer este lazo que se requiere para que tengamos generaciones cada día más activas. Y
0: tú me contabas que eso me pareció muy bueno. Son todas espectaculares las actividades que ustedes hacen, que es ayudar a la comunidad. Pero una de ellas, me hablabas del Colegio Arauco.
1: Justamente, una instancia muy linda que se generó fue de continuidad. Nació en el periodo anterior y lo ejecutamos nosotros. Fue un campeonato a nivel distrital. Todos los clubes, fueron alrededor de 18 clubes de rotarios. Nos unimos, formamos lo anfitriono Viña. Fuimos a competir a las canchas del Sausalito, ya, donde compitieron 18 clubes con colegio apadrinado, y nosotros apadrinamos al Colegio Arauco, donde fueron a competir un sábado, domingo, fueron y quedaron, bueno, les fue re bien, sacaron segundo lugar. Qué y bueno. El Colegio Arauco lo reconocimos este espacio, y eso, estas cosas van saliendo, y salió porque un grupo rotario dijo: ¿sabéis qué? Organicémonos, hagamos un campeonato de fútbol, me gusta el fútbol, fortalezcamos este lazo con los colegios e invitemos a otros clubes. Y así las redes se van moviendo y vamos generando un acto positivo y de servicio, donde los chicos lo pasaron estupendo, el club logró financiar el equipamiento y también la instalación de los equipos, y los jóvenes disfrutaron de un campeonato donde conocieron a otras personas de otros colegios y de otras comunas.
0: Qué bueno. Mira, uno desconoce de pronto lo que hacen los rotarios, y hacen en realidad ayudar bastante, especialmente a los niños, ¿viste? Ahí tienes un ejemplo donde los niños seguramente nunca habían participado en un campeonato fuera de Quillota, y más encima apoyado, apadrinado por ustedes.
1: Sí.
0: Con las camisetas, ¿verdad?
1: Sí, y no solo los niños, este año también fue. Trabajamos también mucho la línea de personas mayores. Trabajamos a través de lo mismo. Tengo una disposición, hay una necesidad de una actividad, nosotros la tomamos, un rotario apoyó, nos juntamos y generamos, por ejemplo, voces mayores en escena. Trabajamos en este caso con el Centro de Promoción, con la compañía Magia y Aventura del Centro Plaza Mayor, y también trabajamos con la compañía de teatro La Paila, donde generamos un espacio de vinculación para hacer obras de teatro, que lo desarrollamos en el Centro Cultural. Y ese aporte, de la gente que quería venir, la entrada era liberada, pero podían aportar alimentos no perecibles. Logramos juntar cerca de 200.000 pesos en solo en alimentos no perecibles, que fueron entregados a la Fundación Van Amor, a las casas a las casas de acogida que tienen ellos.
0: Correcto. Oye, el tiempo se voló, el tiempo se nos fue. ¿Quieres invitar? ¿Quieres incentivar? No lo sé.
1: Mira, a mí me ha tocado algo muy bonito que me lo destacaron la otra vez los rotarios, que me transformaba en el presidente más joven del centenario, de cierta manera. Y quiero invitar a los jóvenes, a los adultos, que estamos, todavía me siento joven, a los adultos y a los jóvenes, que se hagan parte de estas instituciones. Son espacios de liderazgo, de cada uno toma la decisión dentro del club, y de cierta manera a empoderarse de estos espacios, que permite poder fortalecer el vínculo y el lazo de amistad por hacer cosas que nos incentiven y que nos gusta a todos. Áreas distintas, va a depender del rotario que está. Me dijeron una vez en un taller de alfabetización digital que desarrollamos con Lucam, un rotario, hace muchos años atrás, me llevó a conocer el lugar donde yo terminé trabajando más adelante, porque fue por un colegio, fueron a conocer una ruta, y que los invito a que esa voluntad de servicio la transformemos y hagamos una comunidad más unida, aunque yo está más fuerte, y que este periodo, de cierta manera, ya traspasamos el mando para el próximo, ya estamos caminando y dejamos un trabajo bien bonito, que es un trabajo con el hospital, que queremos generar un ventilador mecánico, entregarles un ventilador mecánico, y estamos adquiriendo el financiamiento para poder hacer entrega, y eso es algo que estamos promoviendo, tanto el área a través de las gestiones propias de los distintos clubes de Quillota Petorca, de la provincia de Quillota Petorca, y también otros clubes, amigos que nos van a apoyar de otras partes del mundo, y también, no sé, en alguna instancia, algún vecino, alguna persona de la comuna que quiera también contribuir a esta obra que podamos desarrollar. Es un ventilador mecánico de neonatal que queremos poder entregar al hospital, ojalá este año o el próximo.
0: Muy bien, pues Nico, muchas gracias por venir, por contarnos un poco qué hace el Rotary Club de Quillota, y felicitarte, porque si tú nos acabas de decir que eres el presidente más joven, ¿no tienes ganas de seguir o tus compañeros te pueden pedir que continúes?
1: Mira, la tradición es siempre, esta es la rueda rotaria, siempre va girando, los cargos están. Uno transita, yo después me convierto en el past president, porque mi rol es aconsejar y apoyar al presidente que viene. No sería extraño tener un presidente como past president, así que la rueda tiene que seguir. Yo de cierta manera voy a seguir participando este cargo este próximo año como secretario ejecutivo y también en actividades distritales para seguir vinculando y fortaleciendo el lazo con los distintos clubes y no sé si podemos generar otras actividades que nos motiven a la provincia en general.
0: Muy bien, muchas gracias por venir.
1: Muchas gracias por la invitación.

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1: 11:58.
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1: 12 horas en punto.
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El llavero de mi corazón. Estamos preparando la mañana a través de su radio Nexo, la del contacto personal. Ahí estaba Patricio del Solar cantando esa canción, El llavero de mi corazón. 12 horas ya con 7 minutos. Estamos en la última hora ya de nuestra programación en esta edición de día jueves 25 de junio del 2026. Gracias por estar allí. Con mucho cariño hemos programado estas canciones bonitas para todos nuestros auditores.

Ahí estaba el puré de papas a esta hora de la tarde ya, porque son las 12:13, en la última hora ya de nuestra programación. Saludos afectuosos para aquellos que están de cumpleaños en el día de hoy. Felicidades, que lo pasen bonito. Si tienes una actividad para este fin de semana largo, se dice que por ahí viene un fin de semana largo, porque el lunes supuestamente es feriado. Le preguntaba yo acá a mis amigos si venía feriado, me dijeron que sí, que el día lunes teníamos feriado. Estoy tratando de llamar a un buen amigo que está por ahí en la sintonía, Sergio, para conversar un ratito con mi amigo Sergio, para que nos cuente cómo lo podemos escuchar, dónde lo podemos escuchar en un programa de radio que él tiene. Vamos a ver. Estoy llamando, ¿eh? Estamos agendando la llamada. Estamos llamando a don Sergio Donoso, de las Mercedes Sorricueta. Mientras él responde, escuchemos un tema.

0: Ahí estaba Patricio Renán con esa canción, Por Amor. Don Sergio Donoso, de las Mercedes Orricueta, ¿cómo le va? Gusto saludarlo, buenos días. O buenas tardes.
1: ¿Cómo estás, Polito? Buenas tardes, ya vos. Sí. 12:18, ¿cómo estás, Polo? Gusto saludarte. Un placer estar en tu programa con la buena música, como siempre, como es característico de la Radio Nexo.
0: Oiga, yo estaba pensando cuando estábamos hablando con nuestra amiga ahí, que nos visitaban de la biblioteca municipal. Yo les contaba que usted tenía un programa.
1: ¿Sí?
0: Que es de reinserción. Nada, nada que ver. ¿Qué tipo de programa tiene usted y dónde lo tiene?
1: Oye, sí, nosotros tenemos un programa súper entretenido que va todos los días, de lunes a viernes, de 18 a 19 horas por Radio Top, que también es parte de la familia, el Grupo Libra. De, como te digo, de lunes a viernes, de 18 a 19 horas va el programa.
0: ¿Cómo comenzó este programa? Porque cada día crece más y por ende también yo le dije, mire, yo no le voy a dar ninguna opinión hasta que no escuche los programas, pero hoy se nota un programa llenito, se nota un programa estructurado, se nota un programa con cariño, con buenas vibras, y eso ya se nota en el aire.
1: Sí, bueno, mira, yo trabajo con mi hijo, que es Ignacio Donoso, que es el doble en Chile de Ricardo Arjona, y él, bueno, estudió, aparte de administración de empresa, también estudió en esto de las comunicaciones.
0: Comunicación audiovisual.
1: Audiovisual. Por lo tanto, él es el productor y tiene muchas ideas, se le viene a la cabeza. Es como cuando hablo contigo, Polo, tú también eres productor. Y por lo tanto, tú sabes que el productor tiene muchas ideas en la cabeza, o a veces las ideas salen de mí a veces y él las sabe interpretar tremendamente bien. Y dijimos, oye, podríamos hacer un programa entretenido para acompañar a la gente cuando está en este tan infernal que de repente se dan, sobre todo en la mañana y también en la tarde, po. Y a eso de las 18 horas nosotros dijimos, deberíamos acompañarnos. Dimos la propuesta a gerencia del Grupo Libra, lo encontraron bueno y aceptaron esta propuesta, que hasta el día de hoy nos tiene bastante satisfechos.
0: El único problema que nos, de los 200, de los 2 millones y medio que nosotros sacamos acá, nos pidieron 300 mil pesos cada uno para poder pagar el sueldo de ustedes, pues.
1: ¿Hasta poco los pagas? ¿Sí? ¿Qué te diga?
0: Somos como 500, se llevan como casi 3 millones ustedes, pues.
1: Nos salvamos con los pitutos, dices por ahí.
0: Ahí está el dinero, entonces. Ahí está el dinero.
1: Oye, no, mira, muy agradecido, Polo, de la gente que ha aceptado y ha tomado propio ya el programa, y que es un acompañamiento durante un periodo del día que es bastante, bastante tedioso a veces cuando van de regreso a casa, o cuando ya llegaron a la casa y quieren algo así. El programa es muy misceláneo, es súper liviano. Nosotros tratamos siempre las noticias positivas, las noticias que dan vuelta, pero en lo que es la farándula, por ejemplo, estas noticias que no son tan trágicas, lo que no quiere decir que no toquemos o vamos a dar este tipo de noticias que lamentablemente siempre hay, pero no profundizamos. Tratamos de que sea un momento totalmente positivo para las personas y que no vayan con problemas tan graves. Nosotros dejamos ya los problemas quedan en la mañana con ustedes, que puedan tocar estas noticias que son a veces lamentables noticias, y nosotros queremos dejar a ustedes, que son más expertos en el tema.
0: Oye, el horario, ¿y de qué día a qué día?
1: Nosotros vamos de todos los días, de lunes a viernes, de 18 a 19 horas va el programa Entre Tacos y Risas, que ahí conduce Ignacio y Sergio Donoso.
0: ¿Por qué radio? ¿Radio Patrulla? ¿Por qué radio?
1: Por Radiografía FM. No, vamos por la Radio Top 106.5. Vuelvo a decir que también dentro de la familia del Grupo Libra, y que esta radio se caracteriza por todo lo que es tema tropical, ¿cierto? El bachata, entre otros ritmos. Es una radio que le pone este sello de música alegre, entretenida, movida, y que va, creo que era como anillo al dedo, como se dice, con nuestro programa. O nuestro programa lo adaptamos a la línea editorial que presenta la Radio Top 106.5 FM.
0: Ignacio y Sergio juntos son...
1: Entre tacos y risas, sí, entre. Mira. Hay varias secciones que nos tienen bastante contentos porque nos hemos dado cuenta que otras radios, otros medios también nos están involucrando, que no la tenían dentro de su... del diario vivir de los programas respectivos que hacían. Para nada nos molesta, ni mucho menos, ¿no? Nosotros lo tomamos con mucho alegría y también con mucha humildad en esto. Nosotros tenemos que, un día como hoy, se llama una sección. Hablamos de que muchas cosas que a veces pasan y pasan desapercibidos. O a veces dan solamente, no sé, hoy día está de cumpleaños de tal persona y nada más, pero se olvidan de otras personas que probablemente no son tan famosas o no son tan relevantes algunas acciones, pero nosotros tocamos todo lo que pasa en ese momento. O que pasó, puede ser 10 años, 20, 30, 100 años atrás, y nosotros lo llevamos a la palestra para que podamos tocar el tema, y esto va acompañado con música. Por ejemplo, el día de ayer se conmemoraba un año más del fallecimiento del gran Carlitos Gardel, por ejemplo.
0: Claro, y tú sabes que, yo lo escuché, y tú sabes por qué, creo que te conté esa historia alguna vez, por qué cuando uno dice, hoy día canta Gardel.
1: Sí, la sé, pero por favor, dale nomás, maestro.
0: No, dale tú, pues si yo te la conté, para que tú se la cuentes a los auditores.
1: Sí, bueno, ahí cuando cantaba Gardel se juntaba mucha gente, que ahí era como un tipo de negocio, la gente podía ir a solicitar o a pedir dinero, y hoy día canta Gardel significaba que un movimiento de plata, que podía tener un tipo de ingreso. Y desde ahí nació el esto de cuando canta Gardel, cuando llega la plata.
0: Claro, y... Por lo tanto, sí. Y todos los señores que estaban cerca del bar donde cantaba Carlitos Gardel decían, esos señores con situación de calle decían, hoy día canta Gardel, porque Gardel salía por la puerta trasera y la repartía así como Farca, un poco de dinero para todos.
1: Así es, y desde ahí cantaba Gardel, aparte de ser un gran artista, una voz incomparable, música bella, como es el tango, porque a mí me encanta el tango. Ayer, por ejemplo, conmemoramos un año más de fallecimiento de Carlitos Gardel. Y entre otras, es una sección, tenemos las noticias también que llaman la atención, que no son estas de típicas, un portonazo, no, nosotros damos noticias. El día de ayer me parece que dimos... por ejemplo, Japón, más de 12.000 carreras eliminó de las universidades porque se dieron cuenta que estaban obsoletas, entre otras noticias que son bastante interesantes. Y hay otras secciones que por tiempo no las hemos dado, pero son súper entretenidas y no las voy a dar porque así como han llevado otras, me van a copiar de nuevo.
0: Oye, Sergio, tengo que ir a comerciales, pero te voy a dejar una idea. Tú sabes que la Torre Eiffel... es una torre que todo el mundo conoce y la gente se saca fotografía, ¿verdad? Pero yo te voy a hacer una pregunta. Esta torre, como la Torre de Pisa, se inclinó. ¿La Torre Eiffel tiene algún problema en su estructura? ¿Qué crees tú?
1: ¿Problema en su estructura? Yo me imagino por la cantidad de años y probablemente.
0: Ya. ¿Pero crees que le sucede algo, por ejemplo, a su metal?
1: Todo el tiempo pasa la cuesta, pues yo creo, me imagino, un tipo de óxido y todo lo demás, a pesar de las distintas manutenciones que le puedan hacer.
0: Bueno,
1: ¿tiene alguna noticia interesante, Polo?
0: Es que por eso se la voy a dejar ahí para que ustedes la desarrollen después en el programa. Si la Torre Eiffel se hincha, aunque tú no lo creas, o crece debido a un fenómeno físico llamado dilatación térmica, el hierro y el acero con los que están construidas se expanden cuando aumenta la temperatura, provocando que la estructura pueda llegar a medir hasta 15 centímetros más en verano que durante el
2: invierno. 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
3: 12 horas, 28 minutos.
2: 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En Radio Nexo nos conectamos con el departamento de prensa del Grupo Libra para quedar informados. 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Una denuncia por emanación de metano proveniente desde el ex vertedero La Hormiga en la comuna de San Felipe encendió las alertas ante una eventual crisis ambiental luego de que un satélite de la organización Carbon Mapper detectara emisiones cercanas a 946 kilos de este hidrocarburo. Según se señaló, la acción fue interpuesta por la empresa PMGD Chile Generación Limitada, que advirtió sobre una presunta intervención del sistema de captación y manejo de biogás en el lugar, el que se encuentra clausurado desde el 2017. En concreto, la empresa indicó que desde el 2016 existía un sistema con 50 pozos profundos que captaba este gas, generado por la descomposición de residuos, y lo enviaba a una planta donde se quemaba para producir energía eléctrica, evitando que el metano se liberara al aire. Sin embargo, en febrero estos fueron destruidos con una retroexcavadora, provocando que el gas escapara directamente a la atmósfera. El Ministerio de Medio Ambiente revisó la denuncia y coordinó inspecciones con los distintos organismos competentes para evaluar la situación, coordinando inspecciones que finalmente concluyeron que el sistema que permite liberar el biogás en el exvertedero sigue operando. El delegado presidencial provincial de Los Andes, Sebastián Caldera, señaló que por ahora las instituciones estiman que el asunto debe resolverse entre los privados involucrados. Santiago. Colo-Colo buscará tomar el liderato del Grupo E de Copa Chile hoy jueves, cuando enfrente a O'Higgins desde las 19:30 horas en el Estadio Monumental. Los salvos debutaron el fin de semana pasado derrotando a Deportes Recoleta y esperan mantener el nivel en casa, mientras O'Higgins igualó 1-1 con Unión Española en su estreno y necesita dar el golpe para meter presión en la lucha por clasificar a la siguiente ronda. Del exterior, Caracas, Venezuela. La presidenta encargada de Venezuela, Delcy Rodríguez, confirmó 162 muertos, 971 heridos a causa de los dos potentes terremotos que sacudieron ayer a su país, donde aseguró que se han contabilizado 30 réplicas en las últimas horas. De igual forma, comunicó que se ha conformado un fondo de $200 millones para la reconstrucción de las zonas afectadas, donde continúan las labores de búsqueda de sobrevivientes entre los escombros. Esto de noticias, muchas gracias. Fue el departamento de prensa del Grupo Libra para quedar informados en Radio Nexo.
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0: Hola.
1: Hola.
0: ¿Cómo te llamas?
1: Niña.
0: ¿Qué edad tienes?
1: 17.
0: Te pregunté qué edad tienes y no la que quieres tener.
1: Te dije 17. Bueno, en realidad 15, pero represento 17, ¿no?
0: Bueno, sí. Oye, ¿y ese nombre en tu bolsón?
1: ¿De un chiquillo?
0: ¿Por qué no pones el mío?
1: ¿Cómo te llamas?
0: Oscar. ¿Caminamos?
1: Bueno, porque si no llego tarde a clase.
0: ¿Tengo Oscar a la salida?
1: Esteo.
0: ¿Sí?
1: Bueno.

0: me saluda?
1: Hola.
0: ¿Creíste que no venía?
1: No.
0: ¿Vamos?
1: ¿Dónde?
0: ¿A cualquier parte?
1: Oye, pero ¿la hora?
0: La hora, mira, es lo de menos. ¿Ya?
1: Ya.
0: Claro que una cosa. Me das la mano y caminamos.
1: Ya.
0: ¿Ya?
1: Ya. La, la, la, la, la.

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1: 12 horas, 58 minutos.
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1: 13 horas, en punto.
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0: Bueno, ya estamos con ustedes. Dejamos este lindo tema hasta ahí.
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0: Hasta ahí dejamos este hermoso tema. Todo listo, todo dispuesto ya para poder entrar en nuestro programa de conversación, donde vamos a analizar temas nuestros, donde vamos a analizar temas locales. Desde ya, por supuesto, muchas gracias por compartir esta cita diaria que tenemos todos los días a través de Nexo, el contacto personal, a través de CB153 Radio Nexo en AM y también a través del 102.3 en FM. Dos radios para un programa, dos radios para una ayuda, dos radios para poder ponernos en contacto con lo que sucede, con lo que pasa en nuestra ciudad de Quillota, por supuesto también lo que pasa en nuestra provincia, en nuestra región, y un pequeño pincelazo de lo que pasa en Chile, también lo analizamos a nuestro estilo, donde el actor principal es usted, simplemente marcando nuestras líneas telefónicas. Le repito, nuestras líneas, tenemos el más 569-6249-7777, para usted nos puede llamar, para usted se pueda comunicar, como también tenemos acá el 988-23-1587, porque usted nos puede llamar y puede opinar, podamos ser parte de esta conversación que vamos a sostener en este día. Tengo unas invitadas con quien vamos a conversar temas de ayuda, temas del corazón, temas que nos hacen bastante bien, del hecho de sentirnos a veces felices cuando podemos aportar, felices cuando podemos ayudar, felices cuando podemos aportar un pequeño granito de arena para algo tan hermoso que vamos ya a entrar a conocer con nuestra invitada. Aquí la vamos a saludar, le vamos a decir a ella misma que se presente. Muy buenas tardes, bienvenida.
2: Muy buenas tardes, mi nombre es Mariela Valencia.
0: ¿Ya? Acérquese un poquito más.
2: Hoy venimos a hacerle una invitación a la comunidad en sí.
0: ¿Ya?
2: Que el día 4 de julio vamos a realizar un plato único a beneficio a la festividad de San Alberto Hurtado.
0: ¿Ya?
2: Que la realizamos en agosto. ¿Ya? Por ende, este año tenemos muchas sorpresas en sí para la comunidad y para sus alrededores. Nos confirmaron que viene la Fundación San Alberto Hurtado.
0: ¿Ya?
2: Que para nosotros es una gran alegría que ellos estén acompañándonos. Entonces, por ende, nosotros tenemos que realizar este plato único para poder también hacer la posibilidad, o sea, todo el empeño para poder traer la camioneta de San Alberto Hurtado a la comuna de a la villa Antumapo.
0: ¿Quieren traer la camioneta? Sí. Chevrolet color verde, que aún se mantiene.
2: Sí, en perfectas condiciones. Y por eso este plato único es para hacer eso, y estamos pidiendo la ayuda de la comunidad en sí.
0: ¿Ya?
2: Vamos a andar nosotros el día de mañana, como es, en la mañana va a estar un stand ahí en la Villa Antumapu.
0: ¿Ya?
2: Representando nuestro baile para las personas que quieran ayudarnos a cooperar con alimentos no perecibles, en el sentido de que es arroz, harina, aceite, que vamos a hacer ese plato único para poder lograr traer a la camioneta para la zona.
0: ¿Arroz?
2: Arroz, harina, aceite.
0: ¿Ya?
2: Para poder, como les estaba diciendo, para poder realizar el plato único. Y después de la tarde, nosotros como baile, vamos a mandar el puerta a puerta para poder también juntar más alimentos para poder realizar el plato único.
0: ¿Este puerta a puerta va a ser solamente en el sector de Antumapu o hay algún otro sector? La Vinci,
2: sí.
0: Los Ríos de Chile, todo ese sector, la Agustina de Son.
2: Sí, nosotros vamos a mandar por el contorno en sí, nos vamos a separar por grupos y vamos a mandar también nosotros con nuestras poleras que tenemos de nuestro baile, invitando también a la comunidad para que se acerque y nos puedan ayudar y cooperar con estos alimentos que requeremos.
0: Entonces, ya lo saben todos nuestros amigos de la José Guillermo Carrera,
2: ¿sí?
0: Nuestros amigos que están ahí en de todos los Antumapos, habido por haber. De la José del Bajío, la gente de los Ríos de Chile, de ¿cómo se llama la que está frente?
2: La Da Vinci.
0: La Leonardo Da Vinci, la Agustina Besón, los Palmares, hay una que tiene que se llama, no tiene el mismo nombre de un árbol. La que está frente a la Agustina, Los Aromos, de la Viña Los Aromos, que mañana Sí. Ustedes pueden colaborar. Mañana llega el momento de pensar un poquitito en lo divino. Es un momento de pensar y recordar la gran obra que ha hecho y sigue haciendo el padre Alberto Hurtado, que hay que dar hasta morir, como decía él. Entonces, ¿por qué no poder dar? ¿Por qué no poder apoyar algo tan simple como es un paquete de arroz, harina, aceite, para poder juntar dinero, para poder traer algo tan, tan maravilloso? Que fíjate que yo hace tiempo que la conocí, la vi, la toqué, me subí, la comenté al padre Alberto Hurtado, y uno siente una sensación inexplicable, inexplicable el hecho de que tú estás sentado donde mismo se sentó el gran padre Alberto Hurtado, uno de los beatos que tenemos, uno de los santos que tenemos acá en otro país. Entonces, ¿por qué no poder ayudar? ¿Por qué no sentir esa sensación de conexión con un ser superior? Y usted lo va a sentir.
2: Claro, nosotros el año pasado como directivos fuimos al templo de San Alberto Hurtado y tuvimos el gran honor de estar al lado de la camioneta, entrar a su templo e incluso hablar con personas que eran en esos años eran niños y compartieron con San Alberto Hurtado. Fue una experiencia maravillosa estar con esas personas al ladito de nosotros. O sea,
0: yo te entiendo. Yo te entiendo porque yo viví lo mismo con la camioneta. Yo tuve el honor de subirme a la camioneta. Sí. Hace años atrás en Quillota. Tuve ese honor porque no es fácil poder subirse. Pero yo tuve el honor de subirme.

0: Y el plato se va a realizar el día 4 de julio.
1: El 4 de julio.
0: En la Villa Antumapu, justo ahí en la placita, nosotros los vamos a poner en la placita.
1: ¿Ya?
0: A vender los platos únicos, que va a estar a 3.500 pesos el plato único.
1: ¿En qué consiste el plato único?
0: Consiste en pescado frito,
1: ¿ya?
0: Obviamente el arroz,
1: ¿ya?
0: Ensaladas, surtidas, para poder así reunir el dinero, como le estaba diciendo, para poder lograr traer la camioneta.
1: Sí, que ya lo sabe toda la gente de ese sector, colaboren. Es importante a veces ese tipo de actividades solidarias que, tal como lo dije al inicio, que hacen bien y refrescan el alma.
0: Sí.
1: Refrescan el hecho de hacer algo por el bien de otra persona, porque lo más hermoso de la vida es poder dar con amor, porque tú estás apoyando, estás dando quizás a vos a veces lo poco y nada que tiene, pero lo das con amor y, como digo yo, Dios paga.
0: Sí, Dios proveerá.
1: Dios provee, tarde o temprano.
0: Sí.
1: Dios te paga.
0: Sí.
1: Como también a veces pasa la cuenta.
0: Sí.
1: ¿Ya? Pero es importante el ayudar, es importante el colaborar, es importante que la comunidad participe, porque acá hay todo un sector humano que está trabajando por algo divino, por algo maravilloso. No estamos trabajando por algo material, sino que estamos trabajando por algo que es gratificante al ser humano.
0: Claro, y también para darle el mayor realce a nuestra festividad que viene en agosto, que viene el 22 y 24 de agosto,
1: ¿ya?
0: Donde vamos a realizar nuestra festividad. El año pasado vinieron 22 grupos de baile de distintos lugares. O sea, viene de la región metropolitana, la quinta región en sí. Entonces, nosotros recibimos mucha cantidad de baile en sí de distintos lugares.
1: ¿Ya?
0: Entonces, es para darle más realce a toda la comunidad y vean que realmente hay cosas tan maravillosas que se hacen ahí en la Villa Antumapu.
1: Ahora, otra cosa, ¿cómo lo hacen ustedes? Porque son gente que viene de otras comunas, para el tema de alojamiento.
0: Bueno, nosotros igual nos conseguimos las sedes respectivas que están al contorno.
1: Ya.
0: Y también, como ya es costumbre de nosotros de los bailes, de quedarnos en nuestras mismas micros de cambiarnos la ropa y eso.
1: Ya.
0: Y con respecto, también nosotros tratamos de este año de volver a dar alimentación a los bailes.
1: Ya.
0: Que estamos...
1: Un desafío bastante grande. Un desafío bastante grande,
0: sí,
1: que tiene.
0: Sí, es bien grande en sí. Sí, de hecho, nosotros habíamos empezado con muy poquitos bailes y ahora ya llevamos muchos bailes que quieren venir a nuestra festividad.
1: ¿Cuántos integrantes hay acá en la comuna de Quito? Conozcamos un poco este grupo. ¿Cuántas personas son acá en nuestra comuna donde se reúnen, donde participan, todo aquello?
0: Mire, nosotros nos reunimos en la Villa Antumapu, en la plaza.
1: ¿Ya?
0: Somos alrededor de como de 35 personas aproximadamente y participamos en la parroquia de Nuestra Señora de los Desamparados,
1: ¿sí?
0: De la COVID, claro. Ahí nos acogió el Padre Felipe. Entonces, nosotros nos reunimos cuando el Padre Felipe nos invita a participar en algunas diversas actividades que tienen ellos. Nosotros nos acercamos, participamos como baile y todo. Y nuestros ensayos, y nuestras actividades, todo es en la Villa Antumapu.
1: Qué bonito.
0: Sí, y los instrumentos se guardan en una casa. Cuando tenemos reunión también nos reunimos en una casa en sí para poder realizar las reuniones y eso.
1: Fíjate que quiero acotar algo importante, lo que tú me estás comentando. Creo que importante también la participación de toda la gente de la villa, de todo ese sector.
0: Sí.
1: Un sector vastamente criticado.
0: Sí.
1: No vamos a entrar en detalle, pero vastamente criticado y todos sabemos por qué. Pero qué bueno que se hagan esto, para que la gente vea y pueda comprender que todo el sector no es lo mismo.
0: Correcto.
1: Y que todas las personas que viven en ese sector no son iguales. Acá hay gente que quiere trabajar por el bien de los demás. Hay gente que está haciendo una hermosa actividad en bien de toda la comunidad, sin excepción. Entonces, no juzguemos mal.
0: Eso.
1: Tengamos un poco de criterio para poder juzgar, porque gente mala existe en todas partes. Lo que pasa es que en nuestro sector no se da a conocer.
0: Sí,
1: se correcto. Tapa.
0: Sí.
1: ¿Ya? Pero acá se da a conocer, pero eso no significa que toda la gente que vive en Antumapu sea igual.
0: Exactamente.
1: Acá hay un grupo de personas humanas, solidarias, un grupo de personas creyentes y que aman lo que están haciendo.
0: Sí, sí, de hecho ahora nosotros como baile siempre logramos de participar en todas las festividades que nos inviten, entonces siempre dejamos esa alegría porque nosotros somos un baile de chispeza, o sea,

0: de alegría, como también lo hace San Alberto Hurtado con su alegría de atraer a los niños, nosotros también hacemos lo mismo.
1: Bueno, antes de seguir con la conversación, tenemos mucho tiempo para conversar sobre este tema, reiterar de que este operativo es mañana.
0: Sí.
1: A contar desde las...
0: De las 9 de la mañana vamos a estar en la Villa Tumapo hasta la 1 con el stand.
1: Ya.
0: Y después como las 4 y media vamos a estar recorriendo los sectores.
1: Vayan, no se hagan los malentendidos que no entendieron, que colabore con un kilo de...
0: De arroz, kilo de harina, un litro de aceite, que para nosotros va a ser de mucha ayuda para poder realizar el plato único para el día 4 de julio.
1: Así que ya lo sabe. Todo esto va en beneficio de este gran plato único para juntar fondos para poder lograr traer la camioneta para el Puerto Hurtado. Yo sé que él desde arriba va a hacer mucha fuerza. Yo sé que él va a abrir muchos corazones. Yo sé que para el Puerto Hurtado este mensaje le va a llegar a mucha gente. Mucha gente que nos está escuchando, que vayan. Si hay gente de otros lugares que quieran aportar, que también se acerquen, que vayan y conversen con ustedes, pues.
0: Sí.
1: ¿Algún teléfono de contacto si alguien quiere comunicarse, si alguien quiere ayudar?
0: Sí, el mío es el 984-237337.
1: ¿Ya? Déjeme. Dejé mi lápiz, acá está. Ya, deme el teléfono para yo poder anotarlo por cualquier tema. Si alguien me llama, dame el teléfono, el número.
0: 984-237337. Mi nombre es Mariela Valencia.
1: Mariela. Para que puedan conversar contigo.
0: Sí.
1: Para que puedan decirte, ¿sabes qué? Nosotros queremos tantos platos. Mi nombre es esta persona.
0: Sí.
1: Se lo pago de esta y de esta forma.
0: Sí.
1: ¿Está bien?
0: Sí. Si nosotros recibimos transferencias.
1: De todo. De todo, pago en efectivo.
0: Hoy en día todo lo que...
1: Todo es a través de la tarjeta.
0: Sí.
1: Así que no hay ningún inconveniente. Pero lo importante es que la gente... colabore, lo importante es que la gente ayude, lo importante es que la gente colabore mañana en este operativo que se va a hacer por todo ese sector, ya lo dijimos en Tumapo completo, todo el sector del Bajío.
0: Sí, pues todos los contornos.
1: Todos los contornos del Bajío, porque esto es bonito lo que está haciendo. Me alegro mucho, reitero, tal como dije en delante, porque esto sirve para que no nos juzguen a todos ustedes por el hecho de vivir en ese sector.
0: Exactamente.
1: Uno no tiene culpa de dónde está viviendo.
0: No.
1: Uno no sabe lo que está viviendo, pero por lo menos están bajo un techo y están abrigaditos, porque hay mucha gente que no lo tiene.
0: Sí.
1: Entonces, esa es la idea que la gente... ¿Tenemos tiempo? ¿Tienen tiempo o todo?
0: Sí, tengo.
1: La idea es que podamos conversar, de que podamos llegar a mucha gente. Y yo espero que muchos de ustedes que están escuchándonos, tengo muchos auditores de ese sector, mucha gente ahí, Los Aromos, mucha gente de Los Palmares, mucha gente ahí en los ríos de Chile, gente que está en los jardines de la Aconcagua, que auditores nuestros que nos están escuchando, que por favor ayuden, que por favor colaboren ahí, el Leonardo da Vinci, todo ese sector, por favor ayudemos, la Pedro de Valdivia, también, ¿cuál otra población más parte en ese sector? Deje de acordarme, a esto se llama un poco Alzheimer, se van olvidando las cosas, pero que colaboren, que ayuden.
0: Sí. Es lo que más necesitamos en estos momentos para poder realizar el gran sueño y también darle el gran realce tan linda en la fiesta de tener la camioneta de San Alberto Hurtado para la comunidad, para que vaya la comunidad.
1: Vaya a conocerla. Que,
0: claro,
1: vaya a conocerla y tóquela, si puede.
0: Claro, y más encima vamos a estar también con la Fundación de San Alberto Hurtado. Entonces también si necesitan más información, más si quieren colaborar, ahí va a estar también la Fundación San Alberto Hurtado.
1: Sí, que ya lo saben, amigos, del sector de Antumapo, no del sector de Antumapo, sino que el sector del Bajío.
0: Sí.
1: Todo el sector del Bajío que mañana van a andar previamente identificados.
0: Sí. Vamos a andar con la bolera del baile.
1: ¿Ya?
0: Y también con la chaqueta, que la chaqueta, la de mi hijo y la mía, sale el nombre del baile en sí.
1: ¿Ya?
0: Y también tenemos una piocha donde nos identifica... como baile.
1: ¿Cuántos integrantes tienen ustedes?
0: Somos como alrededor de 35.
1: ¿Sí? ¿Desde qué edad?
0: Desde los 6 años aproximadamente. ¿Ya? hasta lo más infinito, más arriba de edades.
1: Como él es menor de edad, ¿usted me autoriza a poder conversar con él?
0: ¿Sí?
1: ¿Sí?
0: Sí.
1: Ya, joven. Buenas tardes, su nombre.
2: William Guzmán.
1: William, ¿qué edad tienes tú?
2: 11.
1: 11 años. ¿Qué te llevó a formar parte de esto?
2: Para llegar a conocer más la religión, de conocer más a los santos, a San Alberto Hurtado de su historia.
1: Sí.
2: Y eso.
1: ¿Qué te dicen tus amigos?
2: No.
1: ¿No?
2: Nada.
1: ¿No te molestan?
2: No.
1: Porque a veces a esa edad ya andan pendientes de otras cosas, de la futbolita, de la figurita y otras cosas. ¿El apoyo de la familia cómo ha sido?
2: Bien, bueno.
1: ¿Sí?
0: Yo bailé con él embarazada.
1: ¿Tú con él embarazada? Ah, entonces, desde adentro sí. Viene saliendo ese amor por este felicito. Sí. Te felicito.
0: Sí, yo estaba embarazada, bailé hasta el último mes casi de mi embarazo.
1: Sí.
0: Bailé con él en mi guatita.
1: Ah, entonces, ¿tú venís bailando, chiquillo? ¿Te gusta el baile?
2: Sí.
1: ¿Qué le puedes decir a muchos jóvenes de tu edad que a veces ya andan en otras cosas?
2: Que empiecen a dejar como de estar metidos siempre en los teléfonos, computadores, o estar haciendo pura maldad y a empezar a poder meterse. Le podría dar la invitación a meterse al baile que se envía en tu mapa.
1: Qué bien, ¿ves? Porque lo veía muy, estaba muy pendiente,
0: sí.
1: Y tenía ganas de hablar,
0: sí.
1: ¿O no?
2: Sí.
1: ¿Verdad? Mensaje a todos los jóvenes de tu edad.
2: Sí.
1: ¿Algún mensaje que le puedes decir?
2: Que dejen de hacer cosas malas que lo lleven a malos caminos.
1: Un niño de 11 años, nos está dando ese mensaje, y espero que le llegue a muchos de ustedes, porque mucha gente que está escuchándonos, es un niño de 11 años, es un niño, vamos a decir que uno es un niño aún, que tiene ese pensamiento de llevar alegría, de entregar amor, y llamando a muchos jóvenes que están en la edad del 11, 12, 14, ya 15 años, que se integren, que participen, que empiecen a conocer lo que es el amor hacia la solidaridad, esa palabra que a veces es tan difícil,
0: sí,
1: de poder pronunciar,
0: sí,
1: porque tal como dice su nombre, es algo sólido, solidaridad,
0: sí,
1: es algo sólido que da amor, es algo sólido que da amor, esa es la palabra solidaridad. Entonces, creo que todos tenemos que apoyarlos, creo que todos tenemos que aportar un pequeño granito de arena para esto, que es este lindo puerta a puerta que se va a estar realizando mañana viernes desde las...
0: De las 4 en adelante.
1: Desde las 16 horas. Con calor, con lluvia,
0: sí,
1: con todo. Pero no hay lluvia para mañana, por si acaso. No hay lluvia, nada para mañana. Lo importante es que va a haber mucho amor, mucha alegría, mucha esperanza, mucha ilusión, para poder ayudar. Porque reitero, es muy hermoso el poder ayudar. Muy gratificante el poder apoyar algo tan maravilloso como lo que ustedes están haciendo. Te lo digo de verdad, muy bonito, la labor que están haciendo, para poder traer algo tan hermoso que es la camioneta para el Alberto Hurtado.
0: Sí. No, igual también agradecer también a la comunidad de Villa Antumapu, que
1: ya,
0: cada vez que nosotros realizamos nuestra festividad, ellos siempre están ayudándonos y entregándonos siempre la ayuda de diferentes maneras. Siempre hay un apoyo de toda la comunidad ahí, se agradece bastante.
1: Eso es lo bueno,
0: sí,
1: que se logre esto, que vean beneficio de todos ustedes.
0: Sí, sí. Es muy lindo cómo empiezan a reaccionar en sí la gente hacia nosotros.
1: Ya.
0: Aunque nosotros le metemos mucha bulla con los instrumentos,
1: sí,
0: y todo. Y así ellos están felices y salen a acompañarnos en las procesiones. Ellos se alegran mucho cuando hay esta actividad, sobre todo cuando estamos realizando las festividades de San Alberto Hurtado.
1: ¿Sí?
0: Se reúne mucha gente, demasiada. Es muy lindo.
1: Qué bueno.
0: Invito a toda la comunidad que, verdad, se acerquen y vean una obra tan bella que realizamos por honor a San Alberto Hurtado.
1: Esto es parte de lo que es la medicina del amor.
0: Sí.
1: Vamos a una pausa. Nos vamos a cerrar un instante. Voy a ir a una pequeña pausa comercial. Y ya volvemos con más temas. Ya volvemos con más comentarios. Ya volvemos. Nos cerramos un instante. Vamos y volvemos.
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4: 13 horas. 28 minutos.
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1: Pues bien, ya estamos.
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1: Ya estamos nuevamente junto a ustedes para seguir analizando, para seguir comentando estos temas que tienen relación con Quillota, sacando un poco de todo lo que hemos hablado durante toda esta semana, de accidentes, de temas políticos, todo un poco, hablando estos temas que hacen bien, estos temas que le hacen bien al alma, que le hacen bien al ser humano, de tanta pelea, de político, de muerte, de cosas así, esto nos hace bien, porque esto nos ayuda a pensar un poco, nos ayuda a poder reflexionar un poco de lo que podemos lograr haciendo cosas positivas. Porque esto creo que es muy positivo y es muy hermoso la labor que ustedes están realizando y realmente los felicito por esto que están realizando, que van bien de los jóvenes como él. Así como él de 11 años ya está participando, está bailando, porque estaba bailando desde antes que naciera, ya está la panza de la mamá veniéndose por todos lados y saltando, y ya me alegro mucho, de verdad. Ha sido hasta el momento una conversación bastante agradable.
0: Sí, ¿no? Y con de estar hablando de la fiesta y de esta gran obra que queremos hacer, es igual, es una paz que se siente de tan solo de hablar de lo lindo de que es de San Alberto Hurtado. Porque es como es lo que nos transmite él hacia nosotros, y sobre todo cuando estamos danzando. Es una transmisión así como tan linda, de que nos da tanta paz y tanta alegría de lo que hacemos.
1: Ustedes siguen haciendo lo que era, tenía siempre, de ayudar a los patroncitos, como le llamaba a la indigente. ¿Ya? A la gente de calle le llamaba a los patroncitos.
0: Ya.
1: Así que muy bonito lo que están haciendo, realmente los felicito. Y espero que la comunidad responda. Y yo le quiero pedir a toda la gente de ese sector, de todo el sector del Bajío, no vamos a nombrar específicamente, uh-huh, a todo el sector del Bajío, que mañana colaboren. No cuesta nada, todos tenemos un paquetito de arroz en la casa.
0: Harina.
1: Todos podemos dar un litro de aceite, sí, o medio litro de aceite, lo que usted pueda. Pero demos con amor, demos pensando que el día de mañana podemos ser nosotros mismos.
0: Sí.
1: Que Dios, a través del Padre Alberto Hurtado, algo nos puede dar. Por lo menos que le va a dar a usted la conformidad y la alegría de haber ayudado.
0: Sí.
1: Y lo va a hacer sentir otra persona del hecho que usted está ayudando. Porque acá se comprueba lo que siempre hemos dicho, es más feliz el que da que el que recibe.
0: Correcto.
1: Y por eso se está trabajando con mucha alegría, con mucha satisfacción. Y yo mañana también voy a estar comentando, pasa que tengo invitados para mañana, también voy a estar comentando este tema. Porque creo que es interesante comentarlo, creo que es interesante poder hablar sobre esta campaña que se va a hacer mañana.
0: Sí, papá.
1: Primero van a estar en la plaza.
0: Sí, primero vamos a estar en la plaza.
1: En la plaza de la Villa Antumamo.
0: Vamos a estar con un stand. Vamos a tener a nuestro San Alberto Hurtado, que el que nosotros sacamos para ¿ya? la festividad. Lo vamos a tener ahí también para que se den cuenta que esto es realmente es para atraer y ver que está aquí la camioneta es una alegría para todos.
1: Se nota en tu cara. Se nota la forma de que abre los ojos, que estás contenta, que estás feliz de poder tener en tu sector, sí, en tu barrio, darse ese gustito que muchos no pueden dárselo, de tener en su casa la camioneta del padre Alberto Hurtado.
0: Sí.
1: O sea, como dije, yo me siento orgulloso de haberme subido, me siento orgulloso de haber estado, como otras cosas que he hecho en mi vida, que he recorrido, me siento orgulloso y me alegro mucho por ti. Dímelo.
0: Sí, y también es muy grato de estar en la camioneta, estar con San Alberto Hurtado en sí, es muy gratificante porque uno...
1: Ya, ¿te puedo sacar al aire?
0: Uno tiene alegría y esa satisfacción.
1: Tengo una persona que pertenece al baile religioso de ustedes, y yo lo conozco,
0: ¿sí?
1: Por otros temas,
0: ¿sí?
1: ¿Ya? Que va a hablar y le vamos a abrir el micrófono de inmediato. Aló, buenas tardes.
5: Buenas tardes, ¿cómo están?
1: Bien, señor. Dígame.
5: Bueno.
1: Deme su nombre.
5: Mire, mi nombre es Salvador Núñez.
1: ¿Ya?
5: Yo también soy parte del baile junto con Mariela. Desde que empezamos esta pequeña fiesta fue muy grato para nosotros conocer la Fundación San Alberto Hurtado, conocer también a San Alberto Hurtado, así como quizás no en persona, pero sí conocimos a personas que lo conocieron y que fueron parte de la obra de San Alberto Hurtado. Escuchar de la boca de personas ya mayores el amor que entregaba San Alberto Hurtado, para nosotros fue una experiencia enriquecedora. Y nos lleva a esto, a realizar esta fiesta tan bonita en un lugar que quizás la gente piensa que es un barrio rojo, pero los barrios rojos en sí no existen, sino que son barrios vulnerables, barrios que les falta ayuda, que les falta trabajo, que les falta intervención. Antumapu se caracteriza por la solidaridad que tiene, se caracteriza porque siempre hay una mano amiga, siempre hay un vecino que quiere ayudar, y desde que empezamos esta pequeña fiesta cada año van sumando más bailes, va llegando más gente. El año pasado pasamos de ser una fiesta tan pequeñita como a pasar de carácter nacional.
1: Fíjate que yo me alegro mucho lo que tú me estás comentando y reiteramos esta invitación a toda la gente para que colabore, para que esté presente, para que ayude esta linda obra que están realizando, porque es algo muy bonito, es algo muy hermoso lo que se está haciendo, algo que va en beneficio de la propia comunidad, y concuerdo con lo que tú estás comentando. Creo que en ese momento a veces hablamos mucho de las cosas negativas de Antumapu. Hoy sí. Yo le doy el espacio necesario para poder destacar lo positivo que están haciendo.
5: Sí, hay que destacar a Antumapu que Antumapu siempre ha sido un sector donde si bien han pasado cosas, pero también han pasado cosas muy muy lindas. Por ejemplo, la fiesta. Este año estamos trabajando para traer la camioneta de San Alberto Hurtado. La Fundación San Alberto Hurtado sabía de la fiesta, antes que nosotros le comentáramos ya sabía de la fiesta. O sea, no es algo menor, no es algo que podemos dejar pasar, no es algo que podemos decir así como que aquí no sucede nada. Se está sucediendo algo, Antumapu se está convirtiendo posiblemente en una, en uno de los grandes puntos donde se reconoce a San Alberto Hurtado como patrono. Y si bien nosotros empezamos esta fiesta, nosotros nunca hemos tenido el fin de quedarnos y ser propio a la fiesta, sino que siempre ha sido la idea de que la comunidad se haga presente, que los vecinos estén presentes, que Quillota sea presente. Y ahora pasar de, no sé, de 1.500 a 1.700, y este año quizás cuántas personas van a llegar a esta festividad, a nosotros como baile... Nos llena de orgullo, nos llena de satisfacción saber que, por ejemplo, los días de la festividad, todos ayudan, están todos ayudando, desde los más chicos a los más grandes, la población completa, los vecinos, las juntas de vecinos, ahí las sedes se prestan para recibir a baile, los vecinos ayudan a dar la alimentación a los bailes, se celebra una misa en donde hay más de 1.000 personas, eso no se da en cualquier lado.
1: Totalmente de acuerdo, y yo fíjate que desde ya, micrófono abierto, para ustedes ya tengan la actividad en sí, vengan al programa, conversemos, porque creo que es importante destacar lo negativo, lo positivo, perdón, no solamente las cosas negativas, es importante decir, acá estamos nosotros luchando para poder sacar la mala imagen que tiene nuestro sector, por culpa de algunos errores de algunas personas que no solamente en Antumapu, sino que a lo largo y ancho de nuestro país, desde la cordillera hasta, no sé, hasta cualquier parte de este largo y ancho país, en todas partes está ocurriendo este tema, no solamente acá en Antumapu. Y queremos destacar esto, que es muy positivo.
5: Claro, principalmente, pucha, si bien son errores que cometen las personas, es porque vienen de una circunstancia de vulneración. Nuestro grupo de baile tiene esa característica. Nosotros no le decimos no a nadie. Cualquier persona que quiera ser parte de este baile, de esta agrupación, nosotros no les vamos a decir que no, por más difícil que sea, por más complicado que esté la situación, nosotros siempre los vamos a coger con una mano amiga, una mano comprensiva, con una palabra de aliento, y están todos invitados a ser parte de la fiesta, a ser parte del baile, y ojalá que el día de mañana acá en Antumapu no sea reconocida porque pasó un delito, sino que pasó porque hay un punto en donde se encuentra la comunidad de San Alberto Hurtado, en donde la gente viene y hace mandas con San Alberto Hurtado y pueda reconocer la figura de San Alberto Hurtado, un santo chileno que es reconocido a nivel mundial.
1: Así es, pues. Bueno, la invitación está abierta.
5: Sí. Así que muchas gracias.
1: Ya, pues, muchachos. Nos vemos en otra instancia.
5: Nos vemos en otra instancia. Me llama en la feria de la prevención de drogas.
1: ¿Cuándo es?
5: Mañana mañana a las 10. Va a pasar el aviso también que mañana a las 10 a 1 está la feria. Hablemos de salud mental, hablemos de drogas.
1: Ya, pues, si después podemos comentar ese mismo tema. Ya, mi estimado. Ya,
5: muchas gracias.
1: Chao, gracias. Hasta luego. El contacto que teníamos con un auditor. ¿Qué les parece?
0: Sí, súper genial. Para nosotros, como bien claro decía Salvador, para nosotros es una alegría y también eso, sacar lo negativo y ver que realmente hay algo tan positivo y tan lindo que se realiza en la vida en Tumapu. Sino como bien, o sea, es como muy reiterado el tema de, es como un círculo vicioso, como se dice,
1: sí,
0: pero nosotros somos alegría y llamamos a la gente.
1: Y también une a la familia,
0: sí,
1: como en el caso tuyo con tu hijo, que te, sí, está unido desde antes que él naciera,
0: sí,
1: ya está unido, ya está participando, y creo que es el lindo ejemplo de que un niño de 11 años esté bailando, esté participando, esté llamando a los demás jóvenes de su edad a dejar el computador, dejar el teléfono, dejar y otras cosas más que ya empiezan a hacer a esa edad, uh-huh, ¿ya? Para poder integrarse a ver lo que es la parte humana.
0: Correcto.
1: Lo que es la parte afectiva, porque cuando uno habla cosas así y pertenece a un grupo, tú encuentras ayuda en cualquier momento.
0: Sí, siempre porque se abre
1: siempre las puertas. Siempre se abre las puertas. Sí. Porque a veces estamos necesitados de poder hablar. Estamos viendo un mundo tan rápido, sí, donde hay tantos problemas que a veces la gente se ahoga en un problema.
0: Sí.
1: Y es necesario poder conversarlo, ya sea un problema económico, ya sea un problema de pareja, ya sea un problema de distintas épocas. Todo tiene solución en la vida.
0: Sí.
1: Y es importante el poder hablar. Porque cuando tú cuentas un problema, cuando cuentas alguna situación a otro ser humano, dos personas piensan mejor que una.
0: Sí.
1: Y esa segunda puede llamar a otra. Y entre todos podemos buscarle una solución al problema que tiene. ¿Ya? Uh-huh. Síganme. No voy a contestar.
0: Bueno, reiterar la invitación a la comunidad, que mañana vamos a andar como bailes, haciendo el puerta a puerta. También vamos a estar en un stand en la Villa Antumapu para poder ir recolectando lo que es harina, arroz y aceite para poder realizar el plato único para el día 4 de julio. Que también se va a realizar en la Villa Antumapu, y dejar a la comunidad también invitada para que nos apoye y que podamos lograr hacer esta bonita obra de traer la camioneta de San Alberto Hurtado para que la comunidad las vea y se acerquen a la camioneta.
1: Bueno,
0: y
1: yo sientan este amor. Tal tengo bien. Línea abierta, si alguien quiere comunicarse, que me llame. Tengo los dos teléfonos habilitados, el más 569-6249-7777. Repito, más 569-6249-7777. Además, tengo el 988-2315-87. Para usted lo que se pueda comunicar, para usted nos pueda llamar. Podemos conversar un poco este tema, que hemos sacado el problema un poco de todos los temas que conversamos actualmente.
0: Sí.
1: Porque creo que es necesario hablar de estas cosas que le hacen bien al corazón, que le hacen bien al alma, que le hacen bien al ser humano.
0: Sí.
1: Hablar un poco de esto tan maravilloso que es el padre Alberto Hurtado.
0: Y todo lo que ha hecho.
1: Todo lo que ha hecho.
0: Sí. Recordemos esas bonitas obras de andar en su camioneta, recorrer las calles, de andar recogiendo a los niños, de dar sin pedir nada a cambio.
1: El refugio de Cristo.
0: Sí. Entonces, eso es maravilloso en sí de él. Y para nosotros como baile, estar haciéndole honor a él, porque acá en la zona somos el único baile indio que le hace honor a él, a San Alberto Hurtado. Y lo digo con harto orgullo y con harta alegría de nuestro baile.
1: Bueno, vamos a seguir hablando, vamos a seguir comentando, quiero que usted se pueda comunicar y quiero que la gente vaya. Recordemos que mañana...
0: Sí.
1: ¿A contar de las 4 de la tarde?
0: En la tarde vamos a andar en el puerta a puerta.
1: En todo el sector de El Bajío.
0: Sí.
1: En todo el sector del Bajío.
0: Claro. Y en la mañana vamos a estar con un stand también ahí.
1: En la Plaza Antumapu.
0: De Villa Antumapu, que vamos a estar ahí esperando a la comunidad para que se pueda acercar y darnos ese pequeño granito de arena.
1: ¿Y qué te parece si mañana tú me pegas un teléfono para contarme cómo le va?
0: Bueno, ningún problema.
1: ¿Me llamas a la radio o a mi celular?
0: Uh-huh.
1: Y lo sacamos, está como me llamaron, uh-huh, sacamos la llamada al aire al tiro.
0: Sí.
1: Porque sí. Creo que es bonito poder comentar esto. Creo que es bonito que tú nos cuentes, sabes cómo nos está yendo, y pongas la radio fuerte para poder hablarle a toda la gente ahí.
0: Sí, sí, sí, no, sí. ¿Cómo se llama? Ahí vamos a estar ahí mañana haciéndole el llamado igual, y también contarle cómo nos está yendo con la colecta de la comunidad.
1: Joven, ¿qué piensa usted sobre todo esto?
2: Que está bien, porque al final igual no cuesta nada, como usted dijo, dar un kilo de arroz, aceite, harina, igual que igual nuestra festividad, siempre desde cuando empezamos nuestro inicio, vinieron pocos bailes, y
1: ya.
2: Ahora como nos estamos acercando más, años de experiencia, han venido más bailes a visitarnos.
1: Qué bueno que sigan viniendo. ¿Y tú bailas o como que sí, po?
2: Sí.
1: ¿Sí? Está bien, ¿no? ¿Qué es lo que bailas?
0: No, él toca instrumento.
1: Ah, toca instrumento.
2: Sí. Caja.
1: Ah, mierda, Carmen.
0: Primero había empezado con un bombo.
1: ¿Ya?
0: Y ahora se volvió a tocar el caja.
1: Qué bien, por eso que tiene buenos...
0: Ah, no he logrado que baile conmigo.
1: No, no he logrado. No. No, ¿por qué no? ¿No te gustaría? ¿Sería lindo?
2: Sí.
1: Ah, sería lindo que bailara. Ya bailaste antes, ya no te acuerdas ya, po.
0: Yo tengo un hijo, bueno, tengo tres hijos.
1: ¿Ya?
0: Y mi hijo mayor bailaba conmigo.
1: Ya.
0: Mi segundo hijo también empezó tocando instrumentos. Y bueno, él ahora que sigue tocando instrumentos.
1: Qué bonito, bonito que siga la tradición de la familia,
0: sí.
1: Porque hace bien.
0: Sí.
1: Bueno, recordemos entonces que mañana es de las 11 o de las 10, van a estar en la plaza del sector de la población Antomapu,
0: sí.
1: Ya esperando su ayuda, esperando su compromiso, y en la tarde, tipo 4 de la tarde, van a andar recorriendo todos los sectores de Antomapu, todos los sectores del Bajío,
0: sí.
1: Para que ustedes digan, no, que yo no soy en todo, no importa, todos podemos ayudar.
0: Exactamente.
1: Todos podemos colaborar, que se acerquen, que digan, acá está mi compromiso, acá está mi ayuda, acá está mi aporte, con un paquetito de arroz, harina. Un kilo de harina, un litrito de aceite, medio litro,
0: sí.
1: Lo que usted pueda.
0: Lo que exactamente.
1: A ver, usted que traerá 2 o 3 litros, lo ideal.
0: Bienvenido.
1: Bienvenido sea. Si hay alguien que me pueda ayudar de algún lugar, contactarse con nuestra amiga, ¿qué número?
0: Al 894, 984-237337.
1: 894. A ver,
0: no,
1: ahí está.
0: 84-237-37. Ya me estoy enredando en el número igual.
1: Nos estamos enredando en el número igual, ¿ves?
0: Los nervios, la alegría en sí.
1: Llámelo
0: 9-9-8-4-23-7-3-3-7.
1: Que yo lo digo de otra manera.
0: Ah.
1: 9-84-23-73-37.
0: Correcto.
1: ¿Ya? Para que la gente pueda llamar. Si no me llaman a mí, mi celular, ¿sí? Ustedes ya lo saben. Me llamen y yo gentilmente le paso un número de nuestra amiga Mariela para que usted la pueda llamar, para que usted pueda decir, ¿sabes qué? Ven a mi sector, ven a mi casa, tengo y esta colaboración.
0: Correcto. Y también agradecer ya que ya dos de mis integrantes le han llegado donación.
1: Sí.
0: Así que también agradecer a las personas que llegó con ese granito de arena que ya empezaron ya a donarnos.
1: Eso es bueno.
0: Sí.
1: Eso es bonito, esto seña que esto ya está aprendiendo. Es seña que esto se puede realizar, es seña que ya hay gente que está preocupada por esto y espero que muchos autores de ese sector colaboren de todo el sector del Bajío, no voy a estar nombrando alguna población específica, pero tengo muchos amigos que pueden ayudar, tengo mucha gente conocida que puede acercarse, tengo mucha gente conocida que puede apoyar con lo que usted pueda.
0: Exactamente.
1: Todo sirve, sí. Para poder ayudar, todo sirve para poder cumplir el sueño que ustedes tienen.
0: Sí.
1: De traer la camioneta.
0: Sí. Estamos del año pasado luchando. El año pasado, lamentablemente, no se pudo lograr obtener lo que necesitábamos para poder traerla. Y este año queremos lograr hacer eso, ese sacrificio y esa alegría, aparte, de tener la camioneta. De tener en nuestra festividad, en el mes de agosto, tener a la camioneta de San Alberto Hurtado. Va a ser, como le digo, es muy gratificante. O sea, no hay palabra en sí como para describir la emoción que siento en sí.
1: Yo te entiendo correctamente. Porque es muy bonito el poder, cuando uno se da el gusto de poder conocer algo como la camioneta del Padre Alberto Hurtado y otras cosas más. Yo tengo el gusto de conocer otras cositas así. Pero sí. Poder palparla, poder tocarla, poder, como yo tuve el honor de poder sentarme ahí donde él se manejaba, un honor que tuve, un gusto que me lo di. Así mucha gente lo va a poder tener quizás, sí. Pero va a tener el gusto de poder tocarla.
0: Exactamente.
1: Quizás no poder subirse, pero va a tener el gusto de poder tocar la camioneta,
0: sacarse
1: una foto de la camioneta.
0: Sentir esa paz igual, porque no me van a creer, pero que es verdad, uno cuando está al lado de algo que ocupó un santo, para la persona se siente muy gratificante.
1: Mira, yo tengo un orgullo también, disculpa que sea un poco referente, pero me gusta contar la experiencia, ¿sí? De haber conocido un monumento que era a Carlos Gardel,
0: ya
1: en el cementerio de Chacarita, de prenderle un cigarro, porque era una tradición argentina, de fumarse un cigarro con él ahí. Tuve ese gusto. También ese mismo gusto tuve con la camioneta del padre Alberto Hurtado, que es algo más espiritual.
0: Sí.
1: El otro era algo de otra cosa, sí. pero esto es algo muy espiritual, ya se viene al alma.
0: Sí, mucho, mucho. Es como les digo, es una paz inmensa que se siente. Cuando estuvimos, como les digo, allá en el templo de él, estuvimos en el nicho de él, o sea, donde él está enterrado.
1: Ya.
0: Pasamos también por el museo. Sabe que es una paz tan inmensa. El año pasado se pudo lograr traer también a nuestra festividad un pedacito de hueso que lo tienen ellos en una cajita.
1: Ya.
0: Se pudo lograr estar en nuestra festividad el año pasado. Y se siente maravilloso sentir que una parte de él está con nosotros.
1: Qué bonito.
0: Sí, para nosotros fue una alegría inmensa cuando nos hicieron una invitación a ir a una festividad que fue aquí en el San Isidro.
1: Ya.
0: Y ahí tuvimos la conexión para hablar con unas personas que están cercanas al templo, y ahí él nos dijo que podía traernos...
1: ese regalito.
0: Claro, ese honor de tener un pedacito de él ahí. Y para nosotros fue una alegría inmensa.
1: Sí. Fíjate que el tiempo se nos fue rápidamente, nos quedan un par de minutitos más, pero quiero ir redondeando. Mañana, 10 de la mañana, Plaza Antumapu.
0: Sí, vamos a estar en la Villa Antumapu y después en la tarde vamos a andar recorriendo los alrededores identificados.
1: ¿Desde qué hora?
0: Desde las 4 hacia adelante.
1: De las 4 de la tarde en adelante.
0: Sí.
1: Van a estar recorriendo.
0: Sí.
1: Todo lo que son las villas del Antumapu.
0: Sí.
1: ¿Ya? Y espero las villas del Bajío, todo el sector del Bajío van a estar recorriendo. Y espero que la gente colabore, espero que la gente mañana apoye, espero que la gente mañana se ponga en el lugar de ustedes para esto tan hermoso que están realizando, de poder hacer este plato único para juntar dinero, para poder traer esto. Acá no estamos juntando dinero para otra cosa, no. Solamente para cumplir el sueño y este lindo desafío, que yo estás en una ciudad donde los sueños se hacen realidad. Y no me cabe la menor duda que este sueño se hace realidad.
0: Sí.
1: Más aún cuando es algo tan hermoso como es traer algo que es del padre Alberto Hurtado a nuestra comuna de Quillota.
0: Y va a ser algo histórico.
1: Sí, bueno, para usted y para la gente.
0: Para nosotros y todo.
1: ¿Algo más antes de finalizar?
0: No, pues darle las gracias por esta invitación de
1: que estemos encantado
0: acá. Y también invitar a la comunidad que nos apoye.
1: Joven, ¿y usted? Hagan un llamado a todos los jóvenes.
2: Que todos se puedan meter al baile, que son los sábados, desde las 7:30, en la Plaza de Villa Tumapo.
1: Ya. Yo les quiero pedir un favor. Quiero que cuando ya esté todo este proceso, digamos, del baile, que vengan al programa.
0: Bueno.
1: Cuenten con el programa, independientemente de los temas que yo puedo tocar todos los días,
0: ¿sí?
1: Pero creo que esto hace bien. Ha sido para mí un lindo programa, te lo digo de verdad, soy muy sincero en decir las cosas. Ha sido un lindo programa, porque yo tenía muchas cosas que no tenía, yo siempre tengo jueces legales con abogados.
0: Ya.
1: Yo y el abogado no le dieron permiso para venir porque está cumpliendo la labor de papá.
0: Ya.
1: Todo nos pasa por algo en la vida. Sí. Yo venía para acá, pucha, ¿cómo hace jueces legales? Solo, no, bueno, voy a empezar a buscar algunas cositas cuando aparecieron ustedes. ¿Ves que Dios pone las cosas a veces?
0: Sí.
1: ¿Es un momento justo?
0: Exactamente. Para abrir un aliento de esperanza y de fe para todo de la comunidad y para toda la gente que siente este amor.
1: Joven, despídase.
2: Bueno, que tengan una buena tarde y que se puedan meter al baile San Alberto Hurtado.
1: Ya, señora.
6: Yo, que tengan muy buena tarde. Muchas gracias por esta oportunidad de estar hablando acá y darla a conocer nuestra linda obra. Y nuevamente invitar a la gente, así que muchas gracias, que tengan muy buena tarde.
1: Invitar a la gente que asista, que colabore ya desde mañana.
0: Sí.
1: Desde mañana antes de despedirnos.
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7: 13 horas, 58 minutos.
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13: Hoy jueves, les saludamos con cariño. Muchas gracias por estar allí a través de la Radio Nexo AM y Radio Nexo FM. También nuestras redes sociales están para que tú participes con nosotros a través de nuestro WhatsApp y a través de nuestras plataformas. Día jueves, bienvenidos.
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0: Felicidades para aquellos amigos que hoy día están celebrando algo importante o especial, porque a lo mejor hoy día estás de cumpleaños. Un abrazo. Estás de aniversario de matrimonio. Un abrazo. Pero así con cariño, con cuidado, ¿no? ¿Cuántos años de matrimonio? Hartos, ¿verdad? O a lo mejor estás celebrando la llegada de algún bebé. Cochinón. Un saludo cariñoso para ustedes, amigos. Bienvenido a ese bebé, hombre o mujer, bienvenido a la tierra, bienvenido a ese hogar y bienvenida a la música del ayer.
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0: Cariños cordiales para todos nuestros amigos que están en cama, que están enfermos, que están en la quinta región escuchando la radio a todo volumen. Hay amigos que de pronto, no pueden salir de la casa y la única compañía es la radio. Y la radio con estas canciones bonitas de ayer seguramente recuerdos a usted le debe traer. Continuamos con las canciones bonitas.
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1: 14 horas, 28 minutos.
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2: 14:31.
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0: Siempre, siempre, siempre con cariño durante todo el día, Radio Nexo AM y FM te acompaña con canciones lindas. El Grupo Libra, en realidad todas las radios estamos acompañándote cada día, los 365 días del año, a menos que sea bisiesto, pero siempre con cariño, siempre con amor. Así que sigamos escuchando canciones del ayer, ¿te parece?
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0: Qué lindo es poder estar contigo, mi estimada amiga. Te saludo cariñosamente, te saludo cordialmente. A lo mejor hoy día estás un poquito triste. Hay muchos amigos que de pronto pasa algo en el día que nos complica. Pero bueno, no importa. Mañana será mejor. Siempre hay que pensar en forma positiva. Y todo esto con buena música, qué mejor.
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0: Eso ha sido todo en esta edición de Día Jueves. Saludos cordiales. Mañana nos volvemos a reencontrar en el dial 1530 en AM y 102.3 en la frecuencia modulada.
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0: Aquí está la hora en Radio Nexo.
1: 14 horas, 58 minutos.
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1: 15 horas, un minuto.
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0: Esta es la hora en Radio Nexo.
1: 15 horas, 28 minutos.
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3: Las noticias. Transformar un espacio abandonado en un laboratorio vivo para la educación ambiental fue el desafío que asumió el Colegio Cristiano de Quillota gracias al proyecto Siembra con Propósito, Riega con Fe. La comunidad educativa cuenta hoy con un invernadero sostenible, equipado con sistema de riego, bebedero y lavamanos, promoviendo el cuidado del agua y el desarrollo de prácticas sustentables. La iniciativa, impulsada por el Centro General de Padres y Apoderados y financiada a través del fondo concursable Contigo en Cada Gota de Isbal, busca fomentar la educación ambiental y el uso responsable del recurso hídrico. Las nuevas instalaciones permitirán fortalecer el trabajo práctico de estudiantes y docentes en torno al cultivo sostenible y la protección del entorno. El subgerente zonal de Isbal, Rodrigo Lastra, destacó el impacto del proyecto y llamó a otras organizaciones a participar en futuras convocatorias. En tanto, el director del establecimiento, Franklin Iriarte, señaló que el lugar antes tenía mucha maleza, era un foco de incendios, por lo que decidieron crear una brigada medioambiental y posteriormente un laboratorio ambiental que ahora se complementa con la nueva infraestructura. Santiago. La familia del menor muerto tras una encerrona en San Bernardo agradecieron a las autoridades y manifestaron su confianza en la investigación penal. En un comunicado señalaron que como familia queremos agradecer las numerosas muestras de apoyo, cariño y solidaridad que hemos recibido durante estos difíciles momentos. Cada mensaje, gesto y expresión de afecto ha significado un importante acompañamiento para nosotros en medio del profundo dolor que estamos viviendo. En el texto agregaron que queremos expresar nuestro sincero agradecimiento a las funcionarias y funcionarios de las distintas instituciones que nos han acompañado y brindado apoyo durante este proceso. Agradecemos especialmente a la Fiscalía, al Servicio Médico Legal, a la Municipalidad y a las autoridades de gobierno por el respeto, la atención y la disposición que han demostrado hacia nuestra familia. Es todo de noticias. Muchas gracias.
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1: 15 horas, 58 minutos.
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2: 16 horas en punto.
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6: Hola, ¿qué tal? Sean bienvenidos a otro encuentro con la música que llegó para quedarse y es la que tenemos hoy en Mexicanísimo de Radio Nexo de Quillota.
7: Transmitimos por las ondas 1530 AM y 102.3 FM para la Quinta Región y sus alrededores. Para el resto del mundo, incluyendo Chile y México, tenemos nuestra página web que es www.radiolibra.cl/nexo.
6: 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Ya daremos más antecedentes de Florerías Ebenezer.
7: Y nosotros que ya estamos listos para continuar con una terna de canciones que esperamos sean de su agrado.
6: Siempre, desde que empezamos este proyecto como idea desde Guadalajara, Jalisco, México, se nos hizo agradable pensar en hacerlo efectivo. Por eso que ahora tenemos para ustedes estas canciones que traen lindos recuerdos a nuestras memorias y la de nuestros padres y abuelos que la vivieron con más intensidad.
7: Entonces, echamos a correr las rolas de una vez.
6: ¡Ándale, Cuco!

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0: Estamos de vuelta después de escuchar estas tres lindas canciones de tres artistas de renombre en el ámbito mexicano, algunos de ellos de visita por Chile alguna vez. Y esto es posible gracias a Mexicanísimo, de Radio Nexo de Quillota, y a Florerías Ebenezer, quienes nos favorecen con su apoyo para poder llevar a ustedes estas canciones y traer a sus memorias lindos recuerdos, especialmente de la infancia, de los que ya estamos grandecitos. Ahora eso es recordar con espíritu. Vamos a continuar con nuestro programa luego de hacer dos comentarios. Uno que tiene que ver con el cambio de horario que vamos a tener ya desde la próxima semana, desde el día 30, el 29 feriado, ¿no?
1: Así que nos cambiamos a las 2 de la tarde, 14 horas chilenas, mediodía en México.
0: Lo otro es información complementaria sobre los artistas que estuvieron en el escenario virtual de Mexicanísimo, y ellos fueron los siguientes: Angélica María y El Sonido de Tus Besos,
2: Alejandro Fernández, ¿Dónde Vas Tan Sola?,
0: y Lucía Méndez con La Mano de Dios.
1: Antes de ir a la siguiente tanda de canciones, les vamos a comentar dónde quedan los locales de Florerías Ebenezer.
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1: Ahora sí que podemos ir a la música que tenemos preparada para esta ocasión.

0: Les recordamos que están en sintonía de Mexicanísimo, de Radio Nexo de Quillota, y que gracias a Florerías Ebenezer llevamos a cabo este programa que elaboramos en Guadalajara, Jalisco, México, con cariño y respeto para todo el público auditor de Radio Nexo y que pertenece a la Quinta Región y sus alrededores. Pero también llegamos a través de internet a todo Chile y todo el mundo, incluyendo México, que es donde elaboramos Mexicanísimo. Los artistas de la tanda reciente son los siguientes: Vicente Fernández, con Hermoso Cariño; Lucero, con Corazón de Roca; y Luis Miguel y esa serenata huasteca. Hecha esta aclaración, continuamos con Mexicanísimo. Por ahí estamos preparando una nota relacionada un tanto al fútbol que se está viviendo en América del Norte, como ese pequeño nexo que buscamos entre Chile y México. Ya se lo vamos a entregar. Por ahora continuamos con Mexicanísimo y las siguientes rolas, antes de que Cuco nos regale otra frase de Florerías Ebenezer, la de los grandes y hermosos arreglos florales. Téngalo presente. Permíteme felicitar a la selección mexicana que ayer obtuvo un triunfo de 3-0 ante República Checa, o Chequia como le dicen ahora.
1: Así es, Cuco, quedaron primero en el grupo A. ¿Qué tal?
0: ¡Vamos con la música!

0: Después de escuchar a Cuco Sánchez y las Estrellitas, llegamos a la mitad del programa y es momento para ir a una pausa. Espérenos que ya volvemos.
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2: 16 horas, 29 minutos.
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1: 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Buenas tardes, las noticias. El Centro Meteorológico Marítimo de Valparaíso informó de un nuevo aviso de marejadas que afectarán a las costas de la zona y el país. El fenómeno se registrará en las costas entre el Golfo de Penas y Arica y el archipiélago Juan Fernández, proyectando marejadas en dirección sureste. Se estima que el inicio de esta condición se manifestará a contar del viernes 26 hasta el martes 30 de junio, alcanzando su mayor desarrollo en las respectivas horas de pleamar o alta marea y según las condiciones de viento local. El detalle de este aviso lo entregó la marinero primero Araceli Martínez del Centro de Meteorología Marítima de Valparaíso.
4: Informamos que debido a un activo sistema frontal que afectará el sector sur del país, esperamos marejada dirección suroeste a contar del día viernes 26 de junio en nuestro litoral, afectando desde Golfo de Penas hasta Arica, incluyendo el archipiélago Juan Fernández, generando oleaje con rompiente en bahías abiertas a esa dirección. Se estima que su mayor desarrollo se presenta durante las horas de pleamar o alta mareas, en particular entre las 8 y las 11 horas como marea primaria y entre las 20 y las 23 horas como pleamar secundaria.
1: La autoridad marítima hace presente a la comunidad que se debe actuar con prudencia y cautela, respetar las normas de seguridad establecidas, evitando el tránsito por sectores rocosos, no ingresar al mar durante el evento de marejadas y no desarrollar actividades náuticas y deportivas sin la debida autorización. Santiago. El ministro de Seguridad, Martín Arrau, abordó las críticas que se han dirigido a su gestión a raíz de la muerte del menor de 12 años durante una encerrona perpetrada en la comuna de San Bernardo, afirmando que hemos estado en el Senado, en la Cámara de Diputados, exponiendo un plan operativo de seguridad pública con más de 20 proyectos de ley priorizados, con más de 40 iniciativas prácticas y operativas. En el caso de las críticas hechas por la excandidata presidencial de Chile Vamos, Evelyn Matthei, quien aseveró que acá prometieron a todo Chile que tenían el mejor plan contra la delincuencia. No tenían nada, ni siquiera ministros. Arrau respondió que yo le invito a informarse de buena manera. El plan fue presentado al Congreso, está ahí disponible. Yo espero que cuando se hagan críticas se hagan con fundamentos. Es todo de noticias, muchas gracias. Fue el departamento de prensa del Grupo Libra para quedar informados en Radio Nexo.
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0: Es un corte necesario que hacemos porque de eso se sustenta una radioemisora. Continuamos en Mexicanísimo de Radio Nexo 1530 AM y 102.3 FM. También por la página web www.radiolibra.cl/nexo. Cada vez que vamos a un corte comercial, encendemos las luces de nuestro escenario virtual para presentar el micro especial. En esta ocasión hemos invitado al siguiente artista para que cante y de quien contaremos unas cuantas frases de su historia. Seguro que se gana las flores que tenemos para agradecerle por su entrega a través de tantos años de carrera artística, flores que, por supuesto, son de Florerías Ebenezer. Sin más preámbulos, vamos a la música, Cuco.

Ha sido el micro especial de hoy con esa inconfundible voz de José Alfredo Jiménez, quien a los 11 años llegó a Ciudad de México, donde desde adolescente empezó a componer sus primeras canciones. Su madre abrió una pequeña tienda que no prosperó, por lo que José Alfredo tuvo que contribuir a la economía familiar y desempeñó múltiples oficios, entre ellos el de camarero. Fue además jugador de fútbol. Participó en los equipos Oviedo y Marte de la Primera División de Fútbol Mexicano en la posición de portero, llegando a coincidir como compañero de equipo con Antonio "La Tota" Carvajal. Más tarde fue miembro de un grupo llamado Los Rebeldes. Un extracto de su carrera como compositor y cantante es la que recordamos hoy. Las canciones que escuchamos fueron las siguientes: El Perro Negro, Que Te Vaya Bonito y Ella. Queda más historia y canciones para invitarlo en otra ocasión a visitarnos en un micro especial. 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En el siguiente bloque les daremos la información de cómo llegar a un local de Florerías Ebenezer. Seguimos con Mexicanísimo de Radio Nexo de Quillota, la del contacto personal y estas canciones.

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0: Creo que hemos hecho una buena jornada en este mexicanísimo de Radio Nexo 1530 AM y 102.3 FM como para hacerle una competencia al Mundial de Fútbol. Y hablando de esto, imagínense cómo hubiera sido un entretiempo con José Alfredo cantando, ya que fue jugador también.
1: Yo diría que sería apoteósico, B-Way. Todo el estadio coreando, por ejemplo, el rey, un coro celestial que ya se quisieran Shakira o Ricky Martin, ¿verdad, carnal? Pienso lo mismo que tú, y tuvimos la ocasión en el Mundial del año 70, pero será en otra vida. Así es, Cuco. Coméntanos quiénes fueron los de la tanda de canciones última y yo después les doy información de Florerías Ebenezer.
2: Los artistas de la última tanda fueron Francisco el Charro Vitía y Por el Amor a mi Madre, Lucha Villa y La Caponera, más Felipe Arriaga y Su Corazón Corazoncito.
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1: Voy a intentar poner unas rolitas antes de cerrar, mi güey.
0: ¡Sal y vale!

0: Y con este par de canciones, Amor Sincero de los Sizar y Canción Ranchera con el dueto Artesa, comenzamos la despedida con este brochecito de oro en Mexicanísimo y Radio Nexo de Quillota.
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2: 16 horas, 58 minutos.
1: 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Noticias en la hora. Buenas tardes, las noticias. El Centro Meteorológico Marítimo de Valparaíso informó de un nuevo aviso de marejadas que afectarán a las costas de la zona y el país. El fenómeno se registrará en las costas entre el Golfo de Penas y Arica y el archipiélago Juan Fernández, proyectando marejadas en dirección sureste. Se estima que el inicio de esta condición se manifestará a contar del viernes 26 hasta el martes 30 de junio, alcanzando su mayor desarrollo en las respectivas horas de pleamar o alta marea y según las condiciones de viento local. El detalle de este aviso lo entregó la marinero primero Araceli Martínez del Centro de Meteorología Marítima de Valparaíso.
3: Informamos que debido a un activo sistema frontal que afectará el sector sur del país, esperamos marejada dirección suroeste a contar del día viernes 26 de junio en nuestro litoral, afectando desde el Golfo de Penas hasta Arica, incluyendo el archipiélago Juan Fernández, generando oleaje con rompiente en bahías abiertas a esa dirección. Se estima que su mayor desarrollo se presenta durante las horas de pleamar o alta mareas, en particular entre las 8 y las 11 horas como marea primaria y entre las 20 y las 23 horas como pleamar secundaria.
1: La autoridad marítima hace presente a la comunidad que se debe actuar con prudencia y cautela, respetar las normas de seguridad establecidas, evitando el tránsito por sectores rocosos, no ingresar al mar durante el evento de marejadas y no desarrollar actividades náuticas y deportivas sin la debida autorización. Santiago. El ministro de Seguridad, Martín Arrau, abordó las críticas que se han dirigido a su gestión a raíz de la muerte del menor de 12 años durante una encerrona perpetrada.

0: Traba en la comuna de San Bernardo, afirmando que hemos estado en el Senado, en la Cámara de Diputados, exponiendo un plan operativo de seguridad pública, con más de 20 proyectos de ley priorizados, con más de 40 iniciativas prácticas y operativas. En el caso de las críticas hechas por la ex candidata presidencial de Chile Vamos, Evelyn Matthei, quien aseveró que acá prometieron a todo Chile que tenían el mejor plan contra la delincuencia. No tenían nada, ni siquiera ministros. Arrau respondió que yo le invito a informarse de buena manera. El plan fue presentado al Congreso, está ahí disponible. Yo espero que cuando se hagan críticas, se hagan con fundamentos. Es todo de noticias, muchas gracias. Fue el departamento de prensa del Grupo Libra para quedar informados en Radio Nexo.
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1: 17 horas, 28 minutos.
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0: Las noticias. Homicidios, robos con violencia, tráfico de sustancias, quemas ilegales, turbazos y comercio ilegal son los seis principales delitos establecidos como prioridad para fortalecer la seguridad en la región de Valparaíso. La decisión fue adoptada por el Consejo Regional de Seguridad Pública y Prevención del Delito, instancia en que definieron las prioridades que guiarán la acción coordinada de las instituciones del Estado en materia de seguridad durante el periodo 2026-2027. Tras un proceso de análisis y votación sustentado en el Diagnóstico Regional de Seguridad Pública, los integrantes del Consejo acordaron priorizar aquellos delitos como los principales para concentrar los esfuerzos institucionales tras considerar el impacto de estos ilícitos en la seguridad de las personas y su incidencia en la percepción ciudadana. El delegado presidencial regional Manuel Millones destacó la manera en la que fueron elegidos estos delitos para su combate.
6: Hemos fijado esas prioridades, recogiendo, incluso nosotros mismos acabamos de votar, hicimos un ejercicio democrático que votamos también para ver si hay coincidencia con lo que ha planteado la comunidad a raíz de una encuesta que se nos presentó por parte de la Secretaría de Seguridad. Esto vamos a volver a reunirnos porque ahora lo que importa es esta información, esta metodología, poner al servicio de las políticas públicas, focalizar nuestro trabajo en prevención.
0: Por su parte, el Seremi de Seguridad Pública, Hernán Silva, destacó la relevancia de este proceso para la planificación regional en materia de seguridad.
7: Esta reunión de todos los integrantes del Consejo es para definir las prioridades y dónde focalizar los esfuerzos, independientemente que efectivamente, digamos, las funciones policiales comprenden el control total de la seguridad, es decir, cada vez que haya un denuncio por lo que sea, Carabineros tiene que llegar, la Policía de Investigación investigar.
0: Tras la realización de este Consejo Regional, se realizaron los comités operativos en los cuales los servicios e instituciones formularán acciones para ejecutar en torno a las prioridades definidas y llevar a cabo el Plan Regional de Seguridad Pública y Prevención del Delito 2026-2027. Es todo de noticias, muchas gracias. Fue el Departamento de Prensa del Grupo Libra para quedar informados en Radio Nexo.
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1: 17 horas, 58 minutos.
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0: 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Noticias en la hora. Las noticias: homicidios, robos con violencia, tráfico de sustancias, quemas ilegales, turbazos y comercio ilegal son los 6 principales delitos establecidos como prioridad para fortalecer la seguridad en la región de Valparaíso. La decisión fue adoptada por el Consejo Regional de Seguridad Pública y Prevención del Delito, instancia en que definieron las prioridades que guiarán la acción coordinada de las instituciones del Estado en materia de seguridad durante el periodo 2026-2027. Tras un proceso de análisis y votación sustentado en el Diagnóstico Regional de Seguridad Pública, los integrantes del Consejo acordaron priorizar aquellos delitos como los principales para concentrar los esfuerzos institucionales tras considerar el impacto de estos ilícitos en la seguridad de las personas y su incidencia en la percepción ciudadana. El delegado presidencial regional Manuel Millones destacó la manera en la que fueron elegidos estos delitos para su combate.
3: Hemos fijado esas prioridades, recogiendo, incluso nosotros mismos acabamos de votar, hicimos un ejercicio democrático que votamos también para ver si hay coincidencia con lo que ha planteado la comunidad a raíz de una encuesta que se nos presentó parte de la Secretaría de Seguridad. De esto vamos a volver a reunirnos, porque ahora lo que importa es esta información, esta metodología, poner al servicio de las políticas públicas, focalizar nuestro trabajo en prevención.
0: Por su parte, el Seremi de Seguridad Pública, Hernán Silva, destacó la relevancia de este proceso para la planificación regional en materia de seguridad.
4: Esta reunión de todos los integrantes del Consejo, ¿cierto?, es para definir las prioridades y dónde focalizar los esfuerzos, independientemente que efectivamente, digamos, las funciones policiales comprenden el control total de la seguridad. Es decir, cada vez que haya un denuncio por lo que sea, Carabineros tiene que llegar, la Policía de Investigación investigar.
0: Tras la realización de este Consejo Regional, se realizaron los comités operativos en los cuales los servicios e instituciones formularán acciones para ejecutar en torno a las prioridades definidas y llevar a cabo el Plan Regional de Seguridad Pública y Prevención del Delito 2026-2027. Esto de noticias, muchas gracias. Fue el departamento de prensa del Grupo Libra para quedar informados en Radio Nexo. 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
5: 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Tratamiento en que consiste en hacer una limpieza de auras para poderte liberar de todo daño, de toda magia negra, de todo sombramiento negativo que a través de los alumbramientos santeros de aquellos enemigos que quieren verte fracasar, que quieren verte hundidos, que quieren verte desquiciados, porque hoy día vemos caras y no corazones. A veces, como te dije, tu mejor amigo puede ser el peor enemigo en tu vida. Por eso tienen que estar con los ojos bien abiertos, porque la maldad es así. Hermanos, muchas veces para que tu hogar se destruya hay personas negativas, para que tu vida sentimental se venga abajo, para que usted termine convirtiéndose en un ser totalmente fracasado. Hoy, amigo mío, estoy aquí con esta cadena de fe, con esta cadena de esperanza, con este arte maravilloso, que es un arte, escúchame bien, amigo mío, de florecimiento, un arte de poder azotar las malas vibraciones, los malos espíritus, las malas sombras de tu cuerpo, porque como vengo diciéndote, soy el maestro Andrés, soy el que te ayuda a salir adelante, quien te cura de esos males, quien te cura de esos sombramientos.
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0: vida. Oiga, usted tiene que tener cuidado, que en este mundo vemos cara, mano, corazones, como le vengo diciendo. ¿Sabe usted? Mientras más bien usted le haga a la gente, ¿sí? No todos reciben y no todos te miran con el ojo del bien, no. No todos te miran con el ojo del agradecimiento, de la reciprocidad, no. Hay gente que te mira con el ojo del odio, con el ojo del resentimiento, con el ojo de la envidia. Y la envidia tiene tres cosas malas en la vida. La envidia es la madre del odio, por supuesto que sí. La envidia es la madre de la hipocresía. La hipocresía de hoy en día en personas, queridos hermanos, que muchas veces te saludan, que muchas veces se acercan a ti con una sonrisa floreciente, con una sonrisa de amistad, pero no sabes que en el verdadero fondo esa gente es la que te está convirtiendo la vida en una desgracia. Esa gente te está haciendo daño. Esa gente te quiere ver derrumbado por completo. Recuerda, yo soy el maestro Andrés. Vamos en este momento a invitarlos para que escuchemos la correspondencia. Son muchos amigos que los escriben de distintas partes de este hermoso país de Chile. Así que ponga atención a estas cartas, mi querida y bella familia.
1: Son muchos días llorando. Lamentablemente la salud, el trabajo y los negocios no están marchando bien debido a gente envidiosa que busca destruir nuestra vida, alejarnos del amor y hasta logran destruir nuestro hogar. Recuerde que existen fuerzas invisibles que le dan forma a nuestro destino. Fuerzas increíbles.
2: A partir de este momento, vamos a dar respuesta al buzón de la correspondencia que han sido enviados por amigos de diferentes regiones del país. Ahora ponga mucha atención, porque este puede ser su caso.

Bueno, aquí nos escribe Doña María del sector de Quillota. Dice: Maestro Andrés, ya llevo escuchándolo hace poquito, me ha gustado mucho su programa, lo he escuchado en otras radios, sí, me dice, y me gusta mucho el programa que usted realiza. Me gusta la respuesta, me gusta la música que pone, y eso es bueno. Yo quiero hacer una consulta muy personal de mi familia, más que nada. Mire, yo soy casada ya hace algunos años, pero mi esposo ha cambiado demasiado todo este tiempo. Que el problema de él, que él cuando empieza a tomar no para nunca y los trata mal a todos acá, a sus hijos y a mí hasta levantado la mano. Me dice: yo lo he tratado, he hablado con él, le he dicho que me voy a irme, él dice que va a cambiar, me llora, está un mes, dos meses y vuelve a caer a lo mismo. Don Andrés, cuando ya él toma tenemos que salir casi todo arrancando o no llegar a la casa hasta que él se duerma. Dígame qué se puede hacer, si tiene algo para que él deje el trago o por qué se pone tan violento, me dice don Andrés. Dice que él nació el 14 de septiembre del año 1968. Estaré muy atenta a su respuesta, porque la vida que estoy llevando hoy día junto con mis hijos es un calvario. Él no es un mal hombre, don Andrés. Lamentablemente que el trago el que le hace mal a él. Y me gustaría mucho si se pudiera curar, dígame, por favor. Estaré muy agradecida y seguiré escuchando su programa. Muchas gracias. Mi estimada María, un gusto en saludarla. Un gusto también de saber que hay muchas personas que ya en Quillota, Limache, Quilpué, Villa Alemana, en Valparaíso, en diferentes comunas ya los están escuchando este programa y me alegra mucho. Amiga mía, aquí estoy revisando las imágenes de su esposo, la fecha de nacimiento. Le hicimos un estudio profundo y mi querida señora María, lamentablemente a su esposo le hicieron un bebedizo. Usted se preguntará qué es eso. Yo le voy a responder.

0: transformar a esa otra persona, le está pasando esto. Y eso lo hicieron por maldad. Escúcheme bien. Incluso mal, le voy a decirle algo. Y lo que la persona que le dio esta porquería, este daño, es muy cercana a su familia, mi querida amiga. No voy a decir el nombre y no voy a dar más respuesta referente a ese tipo de pregunta. Pero lo que sí le voy a decirle es que sí podemos liberarlo, sacarle todo ese daño, liberar la casa y también poner cerrada en la casa para que las cosas vayan cambiando dentro de la familia. Y con su esposo trabajar fuertemente para poder provocar ese cambio tan importante que usted busque. Amiga mía, yo le voy a recomendarle, véngase acá a Viña del Mar. Recuerde que yo atiendo los días viernes y sábado, ¿sí? De las 11 hasta las 6 de la tarde. Pero usted me tiene que llamarme y separar la hora de atención. Eso sí, tráigame, escúcheme bien lo que me va a traerme. Me va a traerme unos 3 puñados de tierra de la parte de su sitio. Esa es una cosa. Lo segundo, la fotografía de su esposo. Me va a traerme una prenda de ropa de él, mijita. Bueno, esas son las cosas que yo necesito para que usted venga y vamos a ver lo que vamos a hacer con él para liberarlo de esa maldad. Amiga mía, gracias por escribirlo y espero su llamada para que usted nos visite. Un abrazo, que Dios la bendiga.
1: 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No confíe sus problemas a manos inexpertas. Son muchas las personas que, gracias a Dios, han triunfado.

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Bueno, y pasamos a otra carta más también, que aquí dice: Don Andrés, un gusto en saludarlo. Me gusta mucho su programa, ya llevo un tiempo escuchándolo y lo he escuchado por otros lados. Estoy muy contenta que esté acá en la Quinta Región, me dice, porque todos los días estamos atentos a sus programas. Mire, lo que lo quiero decirle, yo vivo acá en la Quinta Región, no le voy a decir exactamente dónde, porque igual me conocen muchas personas, pero en mi casa desde hace 4 a 6 meses, que todos los días son peleas, discusiones, que ya con mi esposo, que mis hijos, y así estamos y los llevamos la vida, tomando calmante, tomando pastillas para poder dormir, para poder estar tranquilo. No hay paz, todos pelean con todo, don Andrés, y esa situación los tiene un poco desesperado. Incluso mi hijo mayor, que tiene 23 años, se fue de la casa por el mismo motivo, y ahora mi niña, la que tiene 17, también quiere irse, pero ahí estoy yo reteniéndola. Yo no sé qué es lo que está pasando, todos se quieren marchar. Hay algo que hicieron contra nosotros. ¿Por qué, don Andrés? Usted nos puede ayudarlos. Estaré muy atenta a su respuesta y muchas gracias. Amiga mía, un gusto en saludarlo. Un gusto en saber que usted ya me viene escuchando. Me alegra mucho saber que hay muchas personas que están, ya los conocen hace muchos años. Amiga mía, revisando las imágenes, revisando la foto que usted me envió de sus hijos, del lugar, bueno, yo le voy a decirle algo importante. Esta situación que le está pasando a usted no es algo tan anormal, es algo muy común. A usted le botaron porquerías en la parte de la casa, le dañaron la casa, pero aquí no es al azar, ¿no, mi querida dama? ¿Sabe que le digo algo? Esto, el daño que fue provocado fue hacia usted, mi querida dama, y yo veo que aquí la persona que es, no es tan lejana a usted. No le voy a decirle el nombre porque sé la rabia que usted tiene por el momento, pero quizás más adelante se lo podría decir, pero es alguien muy cercana, incluso ha estado muchas veces dentro de su propia casa. Sí, sí, mi querida dama. Y en más, hay unas cosas que son un poquito más delicadas que no las voy a nombrarla. Amiga mía, yo le voy a decirle, véngase a la brevedad posible para poder detener esta situación. Yo le voy a decirle que este trabajo es para que se disuelva la familia completa. Escúcheme bien, para que usted se separe de su esposo, para que sus hijos se vayan, para que usted quede sola y quede en una depresión, mi querida dama. Esa es la verdad de esta situación. Yo la invito a que se venga a la brevedad. Mire, escúcheme bien, anote, tome un lápiz y tome un papel. Sáqueme tierra de las cuatro esquinas. Tráigame una prenda de ropa y una fotografía de todos los integrantes de la parte de la casa, ¿sí? Hágalo, por favor, y véngase urgente para poder detener esta situación, porque es grave, mi querida amiga, es bastante delicada. Venga, llámenos, ya usted tiene el teléfono, ¿sí? Llámenos y separe una hora de atención.

0: llámenos y separe la hora. Yo la voy a esperar a la brevedad, pero no espere mucho tiempo, porque esto en cualquier momento va a reventar y cuando reviente ya no va a haber marcha atrás. Amiga mía, un abrazo y siga escuchándolo y gracias por escribirnos. Dios la bendiga.
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0: Mis queridos amigos, estamos llegando ya a la finalización de este maravilloso programa El Camino a la Felicidad. Me gustaría estar mucho más tiempo con todos ustedes y gracias por los hermosos mensajes que nos están enviando de gratitud. Gracias a todas las comunas de la Quinta Región. Yo sé que hay muchos de ustedes que me han escuchado, ya me conocen, saben la forma que vamos trabajando y yo les voy a dejar la invitación a todos ustedes, sobre todo a las personas que están siendo víctimas de la envidia. Escúcheme bien, porque la envidia a veces es gratuita, mi querido señor. A los que están siendo víctimas de la maldad, del daño, de la magia negra, aquellos que muchas veces le han salado su negocio, su verdulería, su negocio, y hoy día están en la bancarrota, aquellos que le han botado porquería en la casa, donde se encuentre, y hoy día está solo, no puede tener una pareja, porque pareja que tiene, pareja que se le va. Usted que quiere emprender y todo lo que hace le dura 2, 3, 4 meses y se va a la quiebra. Amigo mío, consúltelos. Usted que ha tenido una bonita y hermosa familia y hoy día está sola, está solo, mi querido amigo. Usted que no puede dejar el trago, ¿por qué? Porque le han dado un bebedizo, mi querido señor. Los vamos a invitarlos a todos para que vengan. Recuerde que todo problema tiene solución. Lo importante es la fe, eso es maravilloso, mi querido señor, para poder trabajar junto a ustedes y ver qué es lo que está sucediendo realmente en su vida. Amigo mío, yo voy a despedir este programa y que el Dios Todopoderoso me los acompañe, escúcheme bien, me los bendiga y me los llene de bendiciones. Y los espero en otro programa más del Camino a la Felicidad. Un abrazo, Dios los bendiga.
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3: Llegamos a la parte final de su programa. Muchas de las interrogantes pendientes en este programa de hoy podrán ser absueltas en nuestra próxima emisión. Sin embargo, si desea adelantarse a nuestro encuentro radial, puede usted concretar una cita o comunicarse directamente con nuestro centro espiritual. 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
4: 18:27.
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4: 18:28.
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9: Parte en marcha blanca.
10: Se la vimos en redes sociales, qué espectacular.
9: Sí, ahí estamos revisando las señalizaciones que los vecinos ese nos dicen, oye, ¿por qué pusieron tantas señales? Bueno, es que el proyecto contempla eso cuando se hace, esto se hace en un plano. Servio aprobó un plano donde hay muchas señalizaciones, ¿ya? Y no estamos acostumbrados a ver tantas señalizaciones, sí, en las calles. Entonces, por instrucción del alcalde, ahora estamos viendo eso, vamos a reducir la cantidad de señales, pero tenemos que esperar a que se recepcione la obra conforme por parte del inspector técnico y que Servio recepcione, y ahí podemos intervenir el tema para ver los estacionamientos de los vecinos, para ver el tema de la señal de velocidad. Muchos se quejaron hoy día en el consejo incluso de que los concejales eran portadores, como ustedes bien lo saben, de las inquietudes de los vecinos. Entonces, oye, voy a 50 y me dice que baje a 30. Claro, si usted, del punto de vista de la conducción, usted va a 50 y baja a 30, no es tanto. Pero si usted viene a 80 y le dice, ay, un letrero 30, claro que lo siento. Entonces, respetemos la velocidad, en ciudad son 50 kilómetros por hora. Y la bajada a 30, la justificación técnica por parte de Servio, es porque está cerca de los accesos peatonales. Entonces, la idea de los 30 es que la persona alcanza a frenarse y va a atravesar un peatón en los cruces, sobre todo pensando que es una zona donde hay muchos colegios. Sí. Ya después de Arauco hacia el sur, digamos, ya baja la densidad de peatones que quieren atravesar porque se concentra más en el centro. Ahí ya la velocidad es 50 sin ningún problema. Pero los 30 es por eso, es una protección a los peatones básicamente. que hay que respetar.
11: Sí.
10: Así es. Bueno, nos escriben acá, dice, se extraña a Alex, a Alejandro, ¿cierto? Claro, nosotros lo extrañamos también porque no nos agarra faltandeo.
11: Sí,
10: pues,
11: que nosotros somos más serios.
10: Sí, somos más serios. Sí. Pues, estamos en un ambiente de paz.
11: Exactamente. ¿Ah? Sí, porque es la introducción del programa informativo. Dice.
10: Exactamente. ¿Ah? Oye, Pato, nos señalan de un accidente, se amplía la información, sí, de una colisión de tres vehículos menores.
9: ¿En Serrano?
10: Con posterior desbarrancamiento de uno de los vehículos involucrados. Además, se procede corte de tránsito desde calle Bulnes, esquina 18 de septiembre y Carrera con calle 18. Accidente en subida 18 de septiembre, camino cementerio. Yeah, hay una imagen acá, no sé si la ven ustedes, chiquillos, de una camioneta que cayó, desbarrancó hacia un sector, es como una subida, una cosa así, un barranco donde cayó.
11: ¿Y hay casas por ahí, por ese sector?
10: Sí, es un camino cementerio, dice. Subía 18 de septiembre, camino cementerio. Es el excedente. Ya,
9: en Serrano también hay un tema con una condición de Serrano con Mercedes con una moto. Una condición de moto.
10: Vamos a estar atentos a las informaciones.
9: Hay que estar atentos a la información.
10: Ya, vamos a hacer un alto cortito. Regresamos con el sin libreto de este día jueves. No se vayan.

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1: Las 18 horas y 32 minutos.
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9: Bien, ya estamos de vuelta para esta edición de jueves del Sin Libreto a través del 104.7 Libra, en esta segunda parte de nuestro programa. Sin Alejandro Sonrisa González, que según él dijo que iba a hacer trámites.
10: No sé, yo no.
9: ¿Usted le cree?
10: A mí no me consta. No me consta de que vaya a hacer trámites.
9: ¿Usted que es?
10: Conociéndolo.
9: Pero ministro de Fe, Patito. ¿Usted
11: sí, cree? Cuando no. Llegamos estaba y desapareció.
10: Sí,
9: sí. Se andaba medio raro.
10: Sí.
9: Dice que fue a hacer un trámite. ¿No?
10: A lo mejor tenía alguna cita escondida.
11: Puede ser. Escondida.
9: Ah, sí, puede ser. Claro. Como está calladito, ni siquiera un audio nos mandó ni un
10: no,
9: WhatsApp.
10: No, si el otro día, cuando anduvo allá en el Peumo tampoco. Sí, cuando anduvo en Peumo.
9: Ni nada calladito.
10: No, nada, nada.
11: Y poder, el rescoldo, ¿no pasó nada con la
10: no, tarjeta? No, sí. Pues fue por un grupo rescoldo.
11: ¿Es la culpa de ustedes? Usted
9: no, es fácil echar la culpa.
10: Sí, pues sí.
11: Que aquí se van sabiendo las cosas.
10: No, de a poquito, nos vamos dando cuenta cómo es.
9: Ya. Así que el lunes, no, el lunes feriado. El martes, o mañana le vamos a pedir explicaciones. Mañana dijo que viene.
10: Sí, sí.
9: Le vamos a pedir explicaciones.
10: Mañana, si pidámosle el justificativo.
9: Claro, ¿dónde está metido el viejo?
10: A ver, ¿tiene justificativo de la mamá?
11: Sí, por la libreta de comunicación.
9: Sí, en todo caso, como él tanto anda fiscalizando, ahora le toca que lo fiscalice.
10: Sí, señor, porque él se manda solo, ni el jefe lo manda.
9: Claro. Oye, Tito Medina nos manda un audio desde México.
12: Muy buenas tardes, muchachos. Un gran saludo con todo cariño y respeto para los que están ahí en el panel.
9: Muchas gracias, Tito.
12: Hoy. Se echa de menos al señor Sonrisa González, pero bueno, ya aparecerá. Una consulta. Sí. Los escuché hablar del terremoto de Venezuela que recién me vengo enterando. ¿Ellos tienen terremotos frecuentemente o no?
9: No es un país.
12: Esto que los sorprendió fue por algo inesperado.
9: No. Venezuela no es un país sísmico, no. Pero sí pasa por el cordón de fuego. Uh-huh. Y que, bueno, obviamente afecta también a países sudamericanos. Pero lo sorprendió, ¿ah? Con la intensidad, 2 sí, terremotos al mismo tiempo.
11: Sí, al hilo.
9: Entonces, sí. Si no tienen sismo, le tocó a todos al tiro. Lamentablemente.
10: premiados.
9: Lamentable.
10: Y que es lamentable porque hay imágenes que son horrorosas.
11: Sí, uy, la cómo se veía, cómo caían las construcciones, era tremendo ver. Con la, o sea, sabemos que hubo un movimiento telúrico y todo, pero se veía con la, como castillo de arena, como la sí, facilidad como caían. Exacto, era sí, terrible. Claro, con claro, la experiencia de la gente que hay ahí.
9: Un adentro. Auditor nos señalaba que, claro, justamente falta experiencia en la construcción de edificios, porque como no es un país sísmico, entonces ellos construyen en base justamente a esta situación. Y cuando lo sorprende un sismo de esta intensidad, y más encima dos sismos, es una situación de complicada.
10: Y ¿no? Lo otro que tiene que haber sido muy cercano a la superficie como para tener también, para tanta sí, violencia.
9: Sí. Claro, claro.
10: Sí.
9: Bueno, una situación que están viviendo los hermanos venezolanos complicadísima con estos dos sismos. Seis de la tarde con 38 minutos. Oye, ¿cómo pasaron la noche de San Juan? Al final tocaste la guitarra, Pato, ¿no?
11: No, hacía mucho frío. No, yo me enteré cuando lo escuché en la mañana usted, el ¿sí? programa del...
9: del Contacto al Día.
11: El Contacto al Día, que había sido en la noche de San Juan. ¿Sí? En la noche, porque ya no habíamos alcanzado.
9: A la medianoche, sí, del 24.
10: No, yo no me di ni cuenta.
9: Pasó piola, ¿no?
10: Piola, yo estoy con
9: rocío. Con mucho frío, ¿ah?
10: Con harto frío, que iba a salir y me acosté temprano.
11: No, ni el diablo a señalar con la guitarra, no creo que haya salido tampoco.
10: ¿No? Y menos hacer clase a esa hora.
9: Oye, pero en el campo es como tradicional esto de esta historia así de la noche de San Juan, del mandingue y todo lo demás.
10: Sí.
9: Ver, hay muchas historias que se cuentan.
11: Hay que preguntarle a Sonrisa si salió en la noche.
9: Pues. Claro, como viene Pemo, se le tiene toda historia.
11: A enseñar a tocar guitarra, claro.
10: Pero sí, ese mandinga tiene que haber andado con el diablo de la mano.
9: Claro, porque hizo mucho frío el otro día, entonces... muy difícil que la gente salga a esa hora de bajo liguera.
10: No, tendría que salir con unas buenas copas encima como para atreverse a salir
11: claro, no sentir frío, caliente por dentro.
10: Sí, claro. De todas maneras está muy... No, y estos días ha estado súper helado, pero sí, hoy día está más noble la temperatura.
11: Sí,
10: ¿eh?
11: sí, hoy día sí.
10: Está más grata.
9: Van a estar entre los 2 y 3 grados el fin de semana, así que por lo menos igual hay que salir abrigado si le toca trabajar.
10: Sí. Van
11: a hacer las pescas mañanas congeladas para el San Pedro y San Pablo.
9: Sí, no, pero una merlucita el mediodía no
10: a esa hora es tan rica. Sí. Yo afortunadamente...
9: ¿Con qué le gusta? ¿Con papas mayo o con ensalada a la chilena?
10: Me da lo mismo.
9: ¿Sí, Pato?
11: Ahí las papitas mayo, sí. Pero así como papas mayo más tirando a ensalada rusa, así con cebollita.
10: Qué cosa más remedio.
11: A mí también se me...
10: No tomé ni 11 y me dio hambre.
11: Y un vinito ahí.
9: No, con la cámara está enfocando, es agüita, ¿no?
11: Agua, es agua, no es agüita, vodka. ¿No?
9: Estamos por streaming también, así que nos están viendo por el Facebook o por el
11: Instagram. Podría ser café, pero no había, se lo tomaron.
10: Pero tiene que habérselo llevado el Sonrisa González.
13: Lo que yo...
9: Ahí está.
13: De que el albarandinga de la imagen es muy peligroso.
9: Ya
13: no
9: salió,
13: solamente sale a enseñar a tomar guitarra, sino que sale buscando todas las vendimias y viñas que hay por ahí. El albarandinga, así le llaman, en la imagen.
9: ¿Te das cuenta? No está con nosotros físicamente, pero me tiene que agarrar para el fideo aquí con los audios, ¿eh?
10: Sí.
9: ¿Te das cuenta?
10: No, pero le van a pasar la cuenta algún día. ¿Le
9: ¿A dónde andará? Se le escuchaba un motor de fondo. ¿Dónde andará metido el viejo?
11: ¿Sabe dónde?
9: Exacto.
10: Mañana le preguntamos.
11: En ruta a algún lado, ya. Sí.
9: Por el lado con la parte alta, ¿no?
11: Oh,
9: por allá alto.
10: Para allá, para...
9: Por allá alto, ¿eh?
10: Eso, parece, no.
11: Hay harto
10: para,
11: ahí.
10: Para quebrar la ají, por ahí ya también sale el mandinga, creo.
9: Oye, ¿te acuerdas tú, Pato, de algunas historias de niño, de colegio, de estas fechas, por ejemplo?
11: Sí, pues nos asustaban harto el que había de la higuera, ir a tocar guitarra y ya, todo, que era el diablo, y los ojos rojos y todas esas cosas. Ya. Entonces uno creía eso.
10: Sí.
11: Como ser humano, cuando es chiquitito, uno cree todo lo que le dicen los más grandes.
9: La historia de los abuelos.
11: Sí, que el tuetué, que la calchona y toda esa historia.
9: La llorona, ¿te acuerdas?
10: La llorona, sí.
11: El tuetué.
10: Bueno, en Santiago, en la avenida Kennedy, salía la llorona. Se decía mucho.
9: Ah, de blanco.
10: Claro, sí, de blanco, sí.
9: Pero en el campo chileno hay mucho más historia.
10: Sí, ¿no? En el campo sí.
9: Está, por ejemplo, los caballos del diablo, está el jinete sin cabeza,
10: el perro negro.
9: El perro negro y toda esta historia. Negro,
11: sí. Todas esas cosas nos contaban de niño.
10: Y acuérdense que un tiempo atrás apareció el chupacabras. ¿Te acuerdas?
11: El chupacabras.
9: Ah, también, pues, chupacabras.
13: Yo ando buscando la flor de la higuera todavía. esa misión. Buscando la flor de la higuera.
9: Todavía parece que no la encuentra hace rato.
10: ¿Y en qué parte la anda buscando?
9: Sí, ¿en qué parte? Amigo. Sí.
14: Buenas noches, amigos de Cinto. ¿Cómo está Claudito Alvarado?
9: Hola.
14: ¿Está un poquito triste porque no está su amigo?
9: No, tranquilo, estoy feliz.
14: ¿Será que hará eso la cima? ¿Hará el hombre?
9: A lo mejor.
14: Me imagino que hizo la cima. ¿Cómo que no llegó a la radio libre a ser sin libreto? ¿Ah? Bueno, hay que ver un buen justificativo.
9: Sí, mañana lo voy a fiscalizar. ¿Ah? Mañana.
14: Bueno, en todo caso se siente que no está. Hay, en todo caso, igual hay que mandarle su saludo. Le manda saludos a su amigo Mauricio de acá de Quillota. ¿Ya? Al amigo Alejandro Sonrisa González. ¿Ah? Que se nota el tiro que no está. Y también saludo a los amigos que, según supe, está el distinguido director de tránsito.
11: Muchas gracias.
14: Patricio Encalada. Y está también Silvio Ibaceta.
10: Muchas gracias.
14: Silvio Ibaceta. Déjale. El pariente bueno. Suyo, su pariente.
11: ¿Ah, sí?
14: De los Ibaceta, que son bien Ibaceta. Oye, y va, se juntaron los funcionarios municipales de Quillota, ¿qué onda? ¿Por qué se están juntando el mismo día los dos? Vamos. Y bueno, están hablando, estuvieron hablando ustedes del la micro que van a poner, el acercamiento de San Pedro.
9: Sí.
14: Que hacer del 3 de agosto plan piloto, claro, por 15 días. Claro. Lo malo es que es muy poco tiempo y más encima uno solo y de ida es insuficiente.
9: Sí.
14: Malos estamos, porque si quieren hacer una prueba, que sea ojalá por una micro por último que sea de ida y vuelta, y con mayor razón en ese horario, de que hay mayor demanda y donde viajan más los estudiantes.
9: Yeah.
14: Y también deberían difundir ustedes, o sea, por intermedio de la municipalidad, ojalá pueda difundirle a todos los sanpedrinos, a toda la gente que vive en San Pedro, para que puedan respaldar esa micro, ya que la están necesitando tanto, para que haya mejor demanda, mayor demanda. Y lo otro que han estado hablando ustedes también, el asunto de Venezuela, claro, que cómo no están ahí las construcciones abajo, si ya no tienen normas de construcción, pues, si no cumplen con normas de construcción.
9: Claro.
14: Sí, imagínense.
9: Sí, sí.
14: Que estén muy bien, muchos saludos al amigo, al distinguido director de tránsito de la Municipalidad de Quillota, de la ilustre Municipalidad de Quillota, y al distinguido funcionario Silvio Ibaceta.
10: Muchas gracias,
14: que por lo que tengo entendido es de Impexo.
9: Sí,
14: muchos saludos, muchos saludos a usted también por Claudito Alvarado. Y abríguese, tatita, abríguese.
9: No,
14: me imagino que tú también es amigo mío, ¿cierto? Sí, es amigo, ¿no?
9: Somos amigos.
14: Éjale. Seguimos siendo amigos también, ¿cierto?
9: Pero por supuesto.
14: Ya que no está el otro, el desilustre de allá de Peumo.
9: El hijo desilustre,
14: que hizo la cimarra. Muchos saludos. Y si que está escuchando Alex Uber, saludos también. Y Eduardo de Logarzo, y también a Tito Medina de Guadalajara, México.
9: Nuestro
14: estado de Jalisco.
9: Gracias, nuestro fan club. Gracias.
13: Déjale, llegó Mauricio. Mi amigo Mauricio, se fueron todos de reto. ¿Se dieron cuenta? Oye, cosa seria, Mauricio. Llegó poniendo orden en el libreto, cosa seria.
10: Mauricio, es simpático.
9: Bueno, muchas gracias por mandarnos audio y estar ahí en sintonía del programa de hoy, que se nos ha ido súper rápido, a pesar hoy que no está el caballero, pero igual nos manda audio. No sé a dónde anda metido, pero ahí está en sintonía.
10: Pero tiene tiempo para, por lo menos, que gracias por mandar audio, porque sí, el otro día no nos pescó ni embajado.
9: No, nada. Uy, tú calladito.
10: Calladito. Es que estaba ocupado, la cuchilla y el tenedor.
9: Sí. Oye, Patito, ¿qué le respondes tú a nuestro auditor?
11: Él siempre da buena idea atingente. Ojalá que sea así, porque
9: por eso que es un plan piloto para probar.
11: Sí, claro, que sí falte, ojalá que no, o sea, que se haga insuficiente, que haya que poner más micro, porque ahí nos vamos a dar cuenta que efectivamente hay una demanda insatisfecha. Pues entonces ahí, si hay más gente, pues obvio que AF va a responder, pues aquí hay un tema económico también, sí, no nos supuesto. Engañemos. Entonces, que sea rentable económicamente, claro que sí, pues existiendo la demanda, en este caso, va a haber oferta de transporte.
10: No, y lo importante es hacernos llamado a los vecinos de San Pedro que apoyen esta iniciativa, que
9: porque es un beneficio para ellos también.
10: Sí, por supuesto. Sí. Imagínense lo que significa salir del centro de San Pedro hacia la carretera, hacia el cruce.
9: Sí.
10: Son hartos kilómetros, son varios kilómetros. Por lo tanto, la comodidad. Claro que sí.
11: Con frío.
9: Sí, claro, porque los que salen a la rotonda de San Pedro desde el centro de esta localidad toman la Comercial Guerra hacia Limache, pero la vía aeropuerto no les sirve.
10: No, pues no les sirve. No pasa por ahí tampoco.
9: No pasa por ahí, pues. No.
10: Tendrían que venir acá.
9: Tendrían que caminar y
10: hacia Internacional, que es mucho más lejos.
11: Y el bus de acercamiento es difícil que pare porque viene lleno de...
9: Además, no
11: lo van a poder tomar.
9: No, complicado. Sí. Así que vecinos de San Pedro, aprovechen esta oportunidad a partir del 3 de agosto. A las 6:30, bueno, no lleguen justo a la hora, lleguen un poquito antes porque si no se va a llenar el bus, para que puedan viajar sin ningún tipo de problema. Algo importante, Pato, el bus sale de San Pedro y no pasa por el centro de Quillota, se va derecho.
11: No, derecho. O sea, recorre San Pedro y sale hacia Limache.
9: Ya, directo.
10: Entonces. Sí,
9: directo.
10: Qué bueno. Qué buena noticia. Aprovecharlo nomás, por supuesto. Todo esfuerzo que hace la municipalidad.
9: Sí.
10: Por dar una mejor calidad de vida.
9: Uh-huh. Bueno, sí. Recordemos que en Olmué también pasó algo similar un tiempo atrás, en la cual también estaban llegando los buses de acercamiento, y por lo mismo, que como la gente no subía, porque la otra vez me comentaba un chofer, que a veces el bus llegaba con un pasajero.
11: No, ahí...
9: Entonces no les conviene a ellos.
10: Sí, no.
9: Claro, porque ahí los choferes les pagan por los viajes que hacen, nomás, ¿no? Ahí no andan corriendo por un boleto ahí. ¿Ah?
11: Claro, la empresa sí, con EFE, tiene un contrato de por cantidad de pasajeros.
9: Claro.
11: El conductor no, pero sí la empresa. Entonces la empresa va a decir, no es rentable mandar un bus.
10: Claro, por supuesto.
11: Estoy pagando el chofer, estoy pagando el petróleo, el uso del equipo, y no me es rentable. Sí. Entonces no lo sacan.
9: Claro, ahí se ve perjudicado el vecino, ¿ah?
10: ¿Eh? Sí, sin duda.
9: Imagínate, ojalá en San Pedro sí el vecino se ponga la pila y pueda usar este servicio, que es para el bien de todos.
10: Sí, ¿no? Sí, es un avance.
11: Que mostremos ahí que podemos usarlo, que tenemos la necesidad para que se afirme el plan piloto y se vuelva algo permanente.
9: Claro.
10: Exactamente.
9: Muchachos, que bueno, Silvito, ¿algún comentario, alguna copucha en su recorrido? Bueno, ¿está de vacaciones?
10: No, estoy hasta el martes, y he estado bastante complicado de salud.
9: Lo pilló un resfriado.
10: Me pilló un viejazo por ahí.
9: Oye, pero de vacaciones y con resfriado encima. ¿No lo disfrutó?
10: Que, un poquito, porque levantaba más tarde, ya no con tanto frío. Uh-huh. Así que me levanto un poquito más tarde.
9: Hasta el martes
10: ya empieza a funcionar de nuevo. Y espero estar el 100% para seguir rindiendo, por supuesto, porque en estas condiciones uno anda media máquina y todo. Pero ha sido rico descansar y compartir con la familia también, almorzar juntos.
9: ¿Ya?
10: Y mandarle un saludo a mis nietos que están en la casa, he estado cuidando nietos.
9: Ah, mira.
10: Tengo 4 nietos y en la tarde me dedico a cuidarlos. Así que para Joel, para Emanuel.
9: El tata Silvio.
10: Para la Gabrielita, para la Rafaelita, todo mi cariño. Y por supuesto para mi hija Cecilia. Para Iván, su papá, y para quien manda en la casa. Mi distinguida llamada.
9: Sí, esposa. Ay, otro día no lo retaron.
10: No, si no escucho.
9: Menos mal.
10: No escucho, me salvé.
15: Hola, amigos, sin libreto. Me dejaron para el último, no, mentira. Recién los pude escuchar porque estaba ocupadito.
9: ¿Ya?
15: Pero nunca falto. No escuché qué pasó con Mauricio. Ojalá lo pueda escuchar más tarde el programa.
9: Ya.
15: Saludos aquí, Ale del Uber.
9: Gracias, Ale.
10: Gracias.
16: Pero ¿cómo Silvio dijo saludos para mi hija Cecilia y su para su papá dijo? ¿Cómo eso?
9: Escuchó mal, parece que cayó.
10: Sí, yo dije para su esposo, dije yo, no para su papá.
9: No, si anda arriba de pelota el
10: viejo. No, sí, yo le pasé, sentí medio pasadito de alcohol.
9: Mañana le vamos a preguntar. Sí,
10: yo lo sentí medio pasadito de alcohol cuando me saludó.
9: Patito, antes que nos pille la hora, ¿alguna recomendación, algún punto que se nos quede por ahí para destacar?
11: Bueno, hoy día estamos tomando acción, en el Consejo Municipal también los puso el señor alcalde y los distinguidos concejales y concejalas. Prontamente esperamos proceder a reparar esta falla en el pavimento que hay ahí en Serrano con Merced, donde está levantado.
10: Ah, sí.
11: No es tan simple, porque lo decía, oiga, demuela y como ustedes lo han hecho, en otras partes nos dicen, lo que pasa es que hay una cámara. Entonces tenemos que ver de quién es la cámara primero y ver ahí con Esval o con otro ente público o privado que sea el responsable de esa cámara y ahí proceder a la reparación. Lo tenemos súper presente. Y también próximamente ya se va a dar reparación a la y eso por parte de nuestra unidad de operaciones que dirige don Juan Carlos Aro, detrás de la bomba de bencina que está en el Verdi, ahí con Pinto Bulne allá.
9: ¿Ya?
11: También que esa rejilla que está en muy mal estado también va a ser reparada de manera, esperemos, definitiva ahora, con una intervención mayor.
10: Esa es la que da acceso al servicentro, ¿verdad?
11: Sí, la que da acceso, sí. Y lo otro que se está terminando de corregir las imperfecciones propias de un proyecto de la envergadura que tiene Emmanuel Rodríguez, donde hay paños que se estaban demoliendo, que eso es muy es parte de lo que una licitación y construcción de una calle con la materialidad que tiene, o sea, no es algo extraño, no es que se haya hecho mal a propósito, que se estén perdiendo recursos, no, porque eso tiene garantía, entonces eso ya no hay que pagar de nuevo por eso, hay que reparar para que funcione como corresponde, ¿sí? Eso básicamente.
10: Patito, quiero hacer una consulta. Ya que solamente una consulta y el semáforo peatonal que está frente a la casa de acogida en calle Maipú con Condel. ¿Por qué cuesta tanto poder pasar de un lado al otro?
9: ¿Es sincronización?
11: Tiene un botón de...
10: Sí, tiene un botón,
11: con botonera.
10: Pero nunca funciona ese botón.
11: No, si el botón funciona, lo que pasa es que la percepción que... A ver, es que eso tiene un ciclo, el semáforo está con ciclo. Primero, el desfase que tiene la construcción cuando se construyó Condel quedó desfasado del corte de la intersección donde termina en una T y Maipú con Condel. Entonces ya hay una complicación adicional porque hay una cantidad de metros que no son pocos metros, no es lo suficiente como para que sea una cuadra, es menos que una cuadra.
10: Claro.
11: Entonces lo que tiene, tiene que sincronizar ese semáforo de la traviesa más el semáforo vehicular que está antes, que está a unos pocos metros, y con el funcionamiento. Entonces ya hay una dificultad adicional. Entonces el semáforo peatonal tiene una botonera que se activa por botón. ¿Qué pasa? Que si, por ejemplo, se presiona el botón del peatonal aquí, en el entendido que esté todo funcionando, porque claro, claramente puede fallar y se tiene que reparar. Si está todo funcionando y usted presiona para atravesar, si usted agarra el ciclo de semáforo que está funcionando en ese momento en el semáforo electrónico, cuando está finalizando el ciclo anterior, es muy probable que la luz cambie rápidamente. Pero si usted, por ejemplo, presiona cuando todavía está empezando recién, tiene que esperar todos los segundos que termine el ciclo, que se hace muy largo cuando uno está ahí. Entonces dice, esto no funcionó.
10: Exacto.
11: No es que no haya funcionado, es que tiene que esperar, no se puede cortar el ciclo porque eso impacta con los demás semáforos. Entonces va a depender, pues si usted justo apretó cuando está terminando el ciclo anterior, va a entrar inmediato. Pero si no, va a tener que dar la vuelta completa, esperar, no sé, 120 segundos, o sea, como más de 2 minutos, para hasta que se active de nuevo y ahí le va a dar la luz verde. Sin perjuicio de que en alguna oportunidad a veces lo dejan pegado, la gente que lo daña, y el semáforo entra como en un corte. Lo vamos a volver a revisar, pero ese es el funcionamiento que tiene. No se puede dejar activado para que se prenda de inmediato. No funciona así por la progresión semafórica que tiene la ruta y que tiene muchos semáforos hacia el norte y hacia el sur. Ese es el kit del asunto.
9: Perfecto, quedó clarísimo. Muchachos, se nos fue la hora, entretenido el programa de hoy día.
11: Siempre.
9: Con Patito, muchas gracias, Patito. Nos fuimos. Gracias, pero no es feriado, pues. O sea, no te veo hasta...
11: Tienes razón.
9: El subsiguiente.
11: Sí,
9: el subsiguiente.
11: Ahí en la semana, si hay un espacio, a lo mejor...
9: Ahí podemos hablar de algunos temas. ¿Perdón?
11: No, un espacio.
9: Ah, un espacio, ya.
10: Sí, porque esto está hablando de quién, Patito.
9: No, anda manejando el caballero.
11: No lo había pensado, sí. No fue mi intención.
10: Era por el espacio que quedó aquí, ¿no?
9: Sí, claro, exactamente. Silvio, muchas gracias también.
10: Te quiero, papá.
9: Nos vemos el próximo...
10: El viernes, mañana. Mañana nos vemos.
11: Ahí lo vamos a escuchar ahí.
10: Sí.
9: Espero que mañana el caballero venga, ¿no?
10: Pero mañana
9: vengo. Como es famoso ahora, entonces.
10: Sí, dijo que esta hora extra me la iba a pagar él. Así que...
9: Ah, sí.
10: Claro.
9: Ah, mira. Está pudiente.
10: Sí, está pudiente.
9: Muchas gracias, muchachos. Chao, chao.
10: Un gusto. Chao, un abrazo.

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1: 18 horas, 58 minutos.
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0: En Radio Nexo nos conectamos con el departamento de prensa del Grupo Libra para quedar informados. Noticias en la hora. Las noticias. A partir del próximo 3 de agosto, los vecinos de San Pedro en Quillota contarán con un servicio de bus de conexión directa hacia la estación intermodal de EFE Valparaíso en Limache. En concreto, el plan considera un recorrido a las 6:30 a.m., posibilitando la programación del viaje, ya que contará con horario fijo y paraderos determinados. Estos son los pasajes Las Viñas, Gimnasio San Pedro, pasaje La Escuela, María Teresa, Plaza de San Pedro, Portal San Pedro y Rotonda. Para tomar la ruta F62 hasta Limache, donde conectará con la estación intermodal. Este nuevo plan consideró una encuesta previa a 210 vecinos y vecinas del sector, quienes ocupan locomoción colectiva para llegar a sus trabajos, casas de estudios o sitios de interés, los cuales no contaban con una regularidad en el servicio de transportes. El alcalde de Quillota, Luis Mella, agradeció a la empresa de transportes el explorar este nuevo recorrido de bus.
3: Sí, una gran noticia, estamos muy contentos como Municipalidad de Quillota. Esta es una gran noticia para la gente de San Pedro, porque a partir del 3 de agosto se reinicia como piloto el transporte desde San Pedro mismo hasta la estación de Limache. Esto es beneficiar, crear bienestar, dar facilidad a la gente para que pueda llegar a su lugar de trabajo. Estamos agradecidos de todos los que han ayudado, los que han gestionado, y agradecidos por supuesto a las autoridades de EFE porque nos han escuchado y van a participar en este piloto. A la comunidad de San Pedro desde ya les pedimos que apoyen esta iniciativa, porque va a depender del éxito que tenga, de cuánta gente ocupe este medio de transporte, cuánto se mantiene en el tiempo, que incluso puede ir avanzando en más buses en la medida que todo esto resulte. Así que estamos muy contentos y muy agradecidos.
0: Miguel Saavedra, en tanto gerente general de EFE Valparaíso, explicó que este nuevo servicio de bus más tren es fruto de una coordinación y planificación junto al municipio, que viene a suplir una necesidad importante para esta comunidad quillotana.
4: Bueno, en primer lugar agradecemos al municipio de Quillota del levantamiento de información necesario justamente para poder evaluar el desarrollo de un piloto de un servicio saliendo desde San Pedro para poder llegar a nuestra intermodal Limache y conectar con el tren. Y en ese sentido, toda la información que ha entregado el municipio de Quillota ha sido bastante valiosa para que justamente hoy día podamos estar en una condición de poder ya plantear con números claros los términos de un servicio saliendo desde San Pedro, justamente para combinar con nosotros en nuestra intermodal.
0: Destacar que el plan piloto durará 15 días, donde se obtendrán los datos necesarios para evaluar la posibilidad de agregar nuevos servicios dependiendo la cantidad de pasajeros que lo utilizan. Es todo de noticias, muchas gracias. Fue el departamento de prensa del Grupo Libra para quedar informados en Radio Nexo.
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1: 19 horas, 2 minutos.
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1: 19 horas, 28 minutos.
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1: 19 horas, 58 minutos.
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4: Hola, ¿qué tal, mis queridos amigos? Como siempre digo, es un placer, una vez más, estar con ustedes en esta emisora, el cual, como siempre digo, me permite llevar y conducir este programa a cada uno de vuestros hogares. Escúcheme bien, con la sana intención en despertar en cada uno de ustedes una verdadera luz de esperanza, que les habla como siempre su amigo y su más cercano confidente, el maestro Andrés. Ya muchos de ustedes me conocen, saben la metodología que yo uso para poder trabajar y muchas veces sacar todos mis trabajos adelante. Sí, señor.
5: El hombre de este tiempo vive el día a día como si fuera a vivir eternamente. 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
4: Por eso quiero que todos los días en este mismo horario usted me puede escuchar. Eso sí que le voy a pedir un favor enormemente. Tiene que llamarlos para separar una consulta, una cita. Usted me puede llamar durante el día, durante la mañana, amigos míos. Llame usted y separe una cita para tener una consulta persona a persona conmigo y poder liberar tu mente de toda angustia, de toda carga negativa, porque es un hombre, eres una mujer que lucha tanto en la vida y se siente agobiado, agobiada y cada día más frustrada porque las cosas le salen negativamente, desfavorablemente a todo lo que te esfuerzas en la vida. Usted que trabaja y lucha, se esfuerza diariamente en la vida, pero nunca puede ver el verdadero fruto de ese esfuerzo. Todo dinero a veces, amigos míos, te entra por la mano y se te va como la sal del agua, amigos míos. Oiga, ¿sabe usted, señor, señora, que en el mundo que vivimos hay odio, maldad, resentimiento, despechos? Y desde que el mundo es mundo, sí señor, a veces el enemigo lo tienes tan cerca que no lo damos cuenta. Se dice un dicho que vemos cara, mas no